0: nacionales gracias al impulso de plataformas de streaming y comunidades como Botuk, TikTok. Y también lo curioso es que gran parte del público está compuesto por mujeres de más de 40 años que encuentran en esas historias personajes y emociones con las que logran, digamos, identificarse. Especialistas explican que estas series ofrecen vínculos afectivos más sanos y personajes masculinos más sensibles y empáticos que, digamos, los estereotipos tradicionales. Bueno, una tendencia que demuestra que las buenas historias no entienden de edades ni generaciones.
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2: Pocos artistas lograron un impacto mundial como BTS. Con millones de discos vendidos, giras históricas y una comunidad de fans que trasciende fronteras, el fenómeno musical surcoreano sigue conquistando escenarios y plataformas en todo el planeta. Hoy compartimos una de sus más recientes propuestas musicales, Come Over, BTS. Esta es la canción internacional de la semana.

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0: música, por favor. Qué bueno eso que ustedes pueden tirar así como una especie de recomendación. Algunas canciones aparecen aquí porque, bueno, ustedes sugieren algún temita que por ahí hace bastante que no se escucha. Me gusta cuando aparecen esos temas que ustedes recuerdan que lo... Y los nuevos también, que obvio, ustedes los quieren escuchar completos. Y tenemos toda una gran variedad. Qué lindo es poder elegir, ¿no les parece? Elegir la música y sugerir también. Pero elegir en sí, la palabra elegir, a mí me toca muy, muy fuerte esa palabra. A mí, ¿no? Hablo por mi propia... Por mi propio punto de vista, por mi manera de ver la vida, por las experiencias que he tenido en el transcurso del camino de mi vida. Pero por ahí digo, qué bueno es hablar de esas cosas. Y quiero contárselos, así como tipo a modo de reflexión, ¿no? Que hay una palabra que usamos todos los días y que, bueno, que sin embargo, pocas veces nosotros nos detenemos a pensar en todo lo que significa eso que les digo. Elegir. La vida está hecha de elecciones, sí. Elegimos qué ropa ponernos antes de salir de la casa, qué música escuchar mientras manejamos o en casa también, o donde quiera que te encuentres, qué película mirar o qué camino tomar para llegar a un lugar. ¡Wow! No, qué bueno que algunas decisiones parecen pequeñas y otras tienen el poder de cambiar completamente nuestra historia. También elegimos cosas mucho más profundas. Elegimos las personas con las que queremos compartir nuestro tiempo, los lugares donde nos sentimos cómodos, las amistades que cuidamos, los vínculos que decidimos construir. A veces el mundo parece empeñado en opinar sobre las decisiones ajenas, sobre cómo vivimos, qué hacemos, qué soñamos o qué camino decidimos recorrer. Sin embargo, cada persona conoce sus propias razones, sus propias heridas y sus propios deseos mejor que nadie. Elegir también implica responsabilidad, porque la libertad más valiosa no es solamente poder decidir, sino también aprender a hacernos cargo de aquello que elegimos y de las consecuencias que puedan venir, digamos, con esas decisiones, ¿no? Quizás por eso, bueno, muchas veces da miedo elegir, porque cuando decimos que sí a algo, inevitablemente también estamos diciendo que no a otra cosa, pero incluso quedarse quieto y no decidir termina siendo de alguna manera otra elección. Entonces, claro, tal vez uno de los mayores aprendizajes de la vida sea entender que no todos tenemos que recorrer el mismo camino para ser felices, que cada persona encuentra su propia manera de vivir, de amar, de disfrutar y de construir su historia. Y quizás ahí esté lo verdaderamente importante, en tener la libertad de elegir nuestra vida y el respeto suficiente para permitir que las, digamos, que los demás también puedan elegir la suya. Vos pensá todo lo que te estoy contando. Analízalo en vos. Analizá tu historia. Y decime si no es mejor que vos puedas elegir. Porque después, a la única persona a la que le vas a felicitar o tal vez reprochar, ojalá que no, es a vos mismo, a vos misma. Por eso hay que elegir. Porque nadie en esta vida puede elegir por vos lo que vos querés para tu vida.
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2: Seguimos. Me encanta cómo está esta onda, este estilo, esta música. Me gusta mucho hablar de ciertas situaciones, por ejemplo, diferentes profesionales. Y yo digo, me saco el sombrero con el rol que tiene a veces cada uno, los especialistas en sí, ¿no? Por eso me gusta a veces compartir también este tipo de comentarios o este tipo de novedades que por ahí no todo el mundo lo conoce, así que está bueno saber, conocer, aprender. Yo siempre digo que siempre está tan, tan bueno aprender, porque no vas a perder el tiempo. Aprendiendo vas a poder tal vez incluso involucrarte con otro tipo de personas y decir, no, no es así, porque yo leí o porque yo descubrí o porque yo escuché. Está bueno. A ver, hay personas que tienen el talento de recordar exactamente qué estaban haciendo, no sé, en determinados momentos importantes de su vida. Una canción, un perfume, o incluso te digo más, un sabor que pueden transportarnos inmediatamente a un recuerdo que parecía que estaba dormido. Los especialistas explican que la memoria emocional funciona de una manera muy particular y por eso algunos recuerdos permanecen intactos durante décadas. Tal vez escuchamos una canción de nuestra adolescencia y bueno, no sé, de repente volvemos a sentir exactamente lo mismo que aquel día que sonó por primera vez, por ejemplo, ¿no? Y bueno, la música tiene esa capacidad maravillosa de convertirse en una máquina del tiempo personal, llevándonos a lugares y momentos que creíamos olvidados. Y quizás por eso es que algunas canciones nunca envejecen, porque terminan formando parte de nuestra propia historia.

0: Gracias, gracias de corazón. Gracias por el amor.
1: Gracias. Chao.
0: Que Dios te bendiga. Gracias.
1: Gracias, mi amor.
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0: genial, amigos, qué lindo que está esto. Bueno, muchas veces, te voy a contar esto, es importante lo que te voy a decir ahora, porque muchas veces nosotros pensamos que los grandes cambios que tenemos que hacer, que llegan de un día para otro, pero bueno, la mayoría de las transformaciones importantes comienzan con pequeños hábitos que son cotidianos, ¿sí? ¿Qué sé yo? A ver, leer una página por día. Siempre digo eso yo. ¿Vos sabés que tengo hace un año, aproximadamente un año, un libro que me regalaron para mi cumple y que todavía no he leído ni siquiera la primer página? Siempre digo, tengo mucho trabajo, estoy a full, pero por ahí digo también, ¿y por qué no una por día? Una página por día, mientras me tomo el matecito, ese con el que estoy preparando, o estoy, no sé, escuchando algo importante. Por ahí nosotros los comunicadores tratamos de involucrarnos de alguna forma con lo que podemos compartir con los oyentes. Y siempre digo, me olvido, lo voy a dejar a mano. Eso hay que hacer. Leer una página por día, o podés caminar unos minutos más, no sé, de lo habitual, ¿sí? Que es muy bueno. Llamar a alguien que extrañamos, o dedicar unos instantes a algo que nos hace bien. Y todo eso puede parecer poco, pero sin embargo, cuando esos pequeños gestos se repiten en el tiempo, terminan construyendo resultados enormes. La constancia suele tener más fuerza que la velocidad, y muchas veces olvidamos esa verdad tan simple, chicos, tan simple. Quizás nos haga falta, o quizás no haga falta cambiar toda la vida de golpe tampoco. O sea, tal vez alcanza con empezar por algo pequeño, haber una pequeña decisión, pero eso sí, hay que sostenerla en el tiempo.
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0: Por cierto, bueno, hay tanto para compartir mientras suenan buenas canciones, mientras escuchamos nuestro programa de radio, que yo no escucho radio, sí, es medio contradictorio, trabajo tanto con radio, no escucho radio, no tengo tiempo yo para escuchar otros programas, pero está bueno hacerlo. Créeme que alguien muy profesional alguna vez me lo dijo, y no solamente hay que escuchar, es más, de hecho yo no escucho ni lo mío, pero yo digo... Qué sabias palabras cuando él me dijo, hay que escuchar y aprender de otros formatos, de otros estilos, de otra forma de conducir, de otro tipo de información. Y yo digo, claro, claro que sí, coincido totalmente, porque ¿cómo aprendemos si no observamos un poquito, no? Bueno, hay una palabra que muchas veces cuesta decir, se los voy a contar ahora, esto es muy valioso, sí. Sin embargo, ¿puede cambiar nuestra calidad de vida? No. Decir que no. Claro, decir que no a veces significa poner límites, cuidar nuestro tiempo o proteger nuestra tranquilidad. Durante mucho tiempo se nos enseñó que debíamos estar siempre disponibles para todos y para todo. Pero aprender a priorizarnos también es una forma de respeto hacia nosotros mismos. Un no dicho a tiempo puede evitar malos entendidos, agotamientos, situaciones que realmente no deseamos vivir. Porque bueno, poner límites no significa querer menos a los demás. No, claro que no. Muchas veces significa empezar a querernos un poco más a nosotros mismos.
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0: lindo, qué lindo lo que suena. Ay, estamos aquí, amigos, pero ya, casi sin darnos cuenta, estamos llegando al final de este Hola Mundo. Que bueno, las personas que nos eligen y que cada día comparten y que nos siguen y que forman parte de nuestra vida son ustedes. Y gracias por eso. Gracias por elegirnos, porque hablábamos de lo importante que es elegir. O sea, hablábamos de la importancia de elegir. Gracias por elegirnos para acompañarte, no sé, en el trabajo, en el auto, en casa, donde te encuentres, del otro lado de la radio, claro que sí. Espero que hayan disfrutado la música, las historias, cada uno de los momentos que compartimos durante este programa. Y te recuerdo que podés enviarnos mensajes, saludos, sugerencias, porque este espacio también se construye con la compañía, con el cariño de quienes nos escuchan todos los días. Y simplemente hasta aquí llegamos. Mi nombre, me despido, Fabiana Quiroga. Vos, que me conocés como La Gitana, como siempre fue un placer enorme compartir este ratito con vos. Que tengas un hermoso día, que tengan una hermosa noche, que terminen súper bien esta jornada. Cuídate mucho, recordá que muy pronto vamos a volver a encontrarnos aquí. Sí, aquí, aquí mismo, donde la música y la buena compañía siempre tienen un lugar reservado exclusivamente para vos. Les mando un besito y será hasta el próximo programa. Chau, chau.
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pasó rápido, ¿verdad? Hasta me animo a decirte que te quedaste con ganas de más. Ok, a no preocuparse. Nos vamos por hoy, pero pronto volvemos. 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

0: ¿Y tu primera etapa de disco cuál fue?
1: La primera fue Porchetto, el álbum Porchetto de 1976, que está Raúl sentado junto al estuche de la guitarra y estábamos haciendo la sesión de fotos en su departamento de la calle Yerbal, iluminados con la luz de una ventana que entraba, y vino la perrita y se metió dentro del estuche así como que se acostó, y nos miramos y dijimos, y dejémosla, claro. Y quedó así y salió.
0: Eran momentos donde la música argentina estaba cambiando, donde se empezaba un poco con el jazz rock, se terminaba un poco de la escena folk que hubo fuerte, ¿no? En un momento. Vos ibas también teniendo en cuenta ya como profesional, ¿no? Más allá del equipamiento que tenía que ir creciendo y mejorando para la calidad de trabajo que estabas haciendo. Pero estabas atento a las tendencias fotográficas musicales que había, quizás con la vieja revista Rolling Stone, que no llegaban muchos números, pero había tapas de discos. ¿Ibas viendo eso?
1: Sí, y libros. A mí, yo soy, me encantan los libros de fotógrafos y tengo una colección.

0: De libros de fotógrafos de los años 60, 70, desde Richard Avedon, desde el año 47, Albert Watson, y sí, libros de la Rolling Stone americana, donde lleno de fotografías, sí, todo el tiempo miraba, al principio no tanto, al principio era por cuestiones económicas, miraba lo que aparecían en revistas, no existía internet, no teníamos nada, entonces claro. La forma de acercarnos al arte era muy limitada, en algunas revistas especializadas, pero yo miraba todas las revistas y hacía foco en las fotografías, y veía fotógrafos de moda, ¿viste? Que decía, eso, me traía mucho la luz, la iluminación.
1: Antes de pasar a la próxima canción, quiero llevarte a un lugar muy especial, que es el Estadio Luna Park, el 5 de septiembre del 75. Este año se cumplen 50 años de Adiós Sui Generis. Y vos estuviste arriba del escenario, desde la prueba de sonido, trabajando en el concierto ahí, quizás se te ve en la película también, apareciendo ahí, pero un momento importante para la cultura rock, era el volver de rock a Luna Park después del Rompan Todo, pero también para despedir a Sui Generis, una banda que vos habías seguido durante un par de años, la habías visto crecer, y fue un concierto especial para vos también.
0: Sí,
1: visto a la distancia.
0: Visto quizá. A la distancia, sí, pero era la yo creo que para fue un concierto especial para todo el rock. Me parece, si no me equivoco, fue la primera vez que se juntó tanta gente en el Luna Park por un concierto de una sola banda. Digamos, porque una cosa es, viste, decir, bueno, hay un festival y lleva mucha gente, un festival que dura todo el día, pero era una sola banda que llenara dos Luna Park. Y es más, yo creo que Sui Generis se hizo mucho más famoso a partir de ese concierto, que creo que la gente empezó a seguirlo cuando se enteró que se iban a separar. Yo le dije, ¿cómo?
1: ¿Tuviste libertad sí, para trabajar?
0: Sí, absolutamente, siempre tuve libertad. Nunca me dijeron en la revista que tenía que hacer. Lo único que me decían es, mirá, necesitamos más blanco y negro que color, o necesitamos color, o necesitamos blanco, eso. Pero yo igual siempre llevaba algún cuerpo de una cámara con otro rollo diferente para tener algo de backup por las dudas que aparezca, o inclusive lentes diferentes, porque claro. No es como ahora que tenés el digital y que vos podés pasar de color a blanco y negro sola, en la postproducción. Claro. Antes tenías que tener el rollo específico para cada imagen que vos querías hacer.
1: Y era un concierto donde Rino tenía su estética, Nito tenía su estética, Juan Rodríguez tenía su estética, y Charlie salió vestido de blanco con la galera al estilo Cream, ¿no? Al estilo Eric Clapton y esa mítica banda de los 60 en Inglaterra, ¿no? Tuvo eso. Era como, ¿cómo manejaste todo ese rejunte de moda que había arriba del escenario?
0: Sí, no era fácil, ¿sabes qué? Porque el escenario era muy grande, estaba tan lleno de gente, y Nito estaba en el medio del escenario. Entonces, para poder fotografiar a Nito, tenías dos opciones. O te quedabas abajo, al lado del escenario, cerca del medio, pero te perdías los mejores ángulos de Charlie, porque estaba detrás de sus teclados. O estabas arriba del escenario, en uno de los laterales, esperando que Nito gire. Entonces dije, ok, me voy a poner atrás de Charlie, obviamente, porque digo, seguramente Nito va a girar para verlo a Charlie, para mirarlo a Charlie. Y creo que las mejores fotos que hice de Nito fue cuando él estaba girando y está Charlie tocando y Nito. Si no, era como, para poder fotografiar a todo el grupo, tenías que usar un lente como angular, y los músicos aparecían chiquitos. O sea, era como que la proporción de músicos dentro del fotograma era menor. Entonces, bueno, no era tan complicado, no era tan fácil. Eso, yo después varias veces fui a Luna Park y ya le encontré algún recorrido.
1: Siempre decimos acá que en aquel momento se iban forjando los periodistas, se iban forjando los fotógrafos, los músicos, los plomos, los managers, toda la industria de la música que tenía que ver con la cultura rock en aquel momento iba de la mano, y todos iban aprendiendo a prueba y error, digamos, a medida que pasaban los conciertos y salían los discos. ¿Vos lo vivías así también?
0: Sí, tal cual. tal cual, estábamos inventando o descubriendo, más que inventando, descubriendo un estilo de imagen que veíamos en las revistas y que me decías, uy, mirá esta foto de Led Zeppelin, ¿cómo la habrán hecho? Que además no teníamos los recursos. Al principio no había muy buena iluminación, después vinieron los equipos de iluminación más importantes.
1: Sí, eso me decía 40, que la primera vez que fue con la máquina de hacer pájaros había unos tubos fluorescentes de iluminación, y que Oscar López le dijo, bueno, vos tenés que cambiar eso. Pero ¿cómo que esa iluminación? Sí, esa iluminación de un club, porque no tocaban solo en teatros.
0: No, yo lo descubrí cuando fui a cubrir la gira de Génesis en el 77, que decir, ah, esto es otra iluminación. 900 faros de avión de 1000 watts, que yo les preguntaba, ¿y cómo soporta la corriente? Esto, 900 faros de 1000 watts. Dice, no, son de avión, son de 12 voltios. Y
1: escuchemos un poquito de Génesis. Vamos a vivir.

0: versión que estamos escuchando es de Brasil de 1977. Vos estuviste en ese concierto.
1: Sí, estuve en Porto Alegre.
0: Y de ahí es esta tapa de la revista Pelo, porque Rubén Andón, nuestro invitado, trajo unas tapas de discos y trajo una tapa de la revista Pelo del año, dice, año 9, número 99, 850 pesos al día, Steve Hackett después de Génesis, y hay una foto que Steve Hackett te está mirando a vos, ¿no?
1: Sí, pasó que en ese momento de esa canción estaba cantando Phil Collins y todos los fotógrafos se habían ido al centro del escenario. Y yo me quedé un poco más retirado y me puse a fotografiar a Steve Hackett. Y justo entra un solo de guitarra. Y Steve Hackett, no sé, clavó la vista en mi lente porque lo tenía ahí, un tele. Yo estaba. Esto está hecho con un teleobjetivo de 200 milímetros desde el borde del escenario. Y todo se puso a tocar, estuvo como un minuto mirando fijamente el lente. Tengo toda una serie de esa serie completa.
0: ¿No se la pudiste dar cuando vino a Argentina? ¿Nunca tuviste la posibilidad?
1: No tuve la oportunidad de llegar.
0: Porque aquí han venido los chicos de Genetics y lo han invitado a tocar y ha tocado con él. Hasta, de hecho, hace creo como uno o dos años estuvo aquí en Argentina.
1: Pero se la envié esta foto. No sé si la recibió.
0: Qué lindo. Pero, ¿ese fue tu primer viaje como fotógrafo? ¿77?
1: No, creo que a ver.
0: O sea, como fotógrafo de la revista, porque con las giras habías viajado.
1: La gira de Porfigeco fue anterior.
0: Exactamente.
1: Sí.
0: Porque, o sea, es importante esto, viajar a uno que hace periodismo, que le gusta en cualquier evento, cuando recibe la credencial, tiene la acreditación, puede entrar y trabajar libremente como lo hiciste vos en este caso, también es un orgullo para uno, ¿no? Estar ahí.
1: Además fue toda una movida, no es que me dijeron, tomá, acá tenés una credencial de prensa que te permite entrar a todos lados, acá tenés el teléfono de Steve Hackett, doctor, nada. Nos subimos arriba de un micro. El redactor y yo y Andrés Alcaraz. Y tuvimos 24 o 48 horas, no sé cuánto tarda el micro ir a Porto Alegre. Y llegamos y fuimos a un hotel que estaba cerca de donde se alojaban ellos. No estábamos en el hotel donde se alojaban los Génesis. Nosotros fuimos
0: argentinos, austeros, claro.
1: Económico. Pero dio la casualidad de que en ese hotel se alojaba la gente de prensa del proyecto Aquarius, que era los que traían a ese proyecto. Entonces nos presentamos y dijimos que veníamos de la Argentina. Habíamos llegado un par de días antes de que llegue todo el malón de turistas argentinos, y bueno, y conseguimos que nos dieran unas acreditaciones. Entonces teníamos unas credenciales del proyecto Aquarius que nos permitía entrar y salir del estadio en todo momento. Entonces fuimos a las pruebas de sonido, cuando armaban los equipos, cuando desarmaban, fuimos al hotel donde estaban ellos desayunando, almorzando, y claro, pudimos hacer fotos con ellos, en fin.
0: Porque hay muchas fotos de la revista Pelo donde los músicos están leyendo la revista, músicos internacionales están leyendo la revista.
1: Sí,
0: ¿no?
1: Sí, era parte de una estrategia que llevar revistas y dárselas y sacarle una foto. Dice, mira, hermano, dale esta revista a Michael Rutherford, y Michael Rutherford miraba la revista así, ¡trac!, sacábamos la foto. Después no sabíamos si la leía o no,
0: pero, claro,
1: la foto con la revista Pelo la tenía. Y además habíamos hecho toda una movida de contactar a una azafata que trabajaba en Bari y a un amigo que hacía la logística desde Buenos Aires, porque obviamente no había información digital, no. Eran los rollos. O sea que yo a la noche de cada día nos íbamos hasta el aeropuerto, porque teníamos el horario de partida del avión de Baris que hacía Porto Alegre, Buenos Aires, y le entregábamos el paquetito de los rollos a esta chica, llamábamos por los rollos, ¿verdad? Decís, es esto,
0: no los pierdas.
1: No los pierdas porque es lo único que hay, no tengo backup.
0: Claro.
1: Llamábamos por teléfono, mira, está saliendo en el vuelo tal, Pepi Pompón, llega a las 21:35, y teníamos un amigo que iba a Ezeiza, esperaba, hola, ¿qué tal? Agarraba los rollos, los revelaba y hacían copias, y eso todos los días. cuando nosotros volvimos, claro que volvimos en micro, tardamos 48 horas más, pero cuando llegamos a Buenos Aires ya estaban publicadas todas las fotos.
0: Qué lindo.
1: Y pudimos tener esa publicación antes que el resto de los medios.
0: Qué lindo, qué lindo, qué lindo trabajo artesanal, de mucho amor por la profesión, de mucho amor por lo que estás haciendo, ¿no? O sea, en este caso la música, pero de bancarse el viaje, de estar, de ir al aeropuerto, volver. O sea, esto, una situación de creer también a la persona que te lleva el rollo. Porque también es fundamental. No, pues,
1: y el que lo revela. Todo, ver una línea de trabajo ahí que vos decís. Que también te puede pasar, ¿viste? Porque ha pasado más de una oportunidad. Sí. A mí me pasó una vez que con un rollo de Luis Alberto Spinetta, que había hecho varios rollos de fotos para una sesión de tomas, y eran rollos color, y el revelado de la película color era muy estricta con la temperatura del revelado. Un grado de diferencia que baje podía cambiar el color. Y uno de los rollos que se reveló por separado, el revelador había bajado la temperatura y quedó fuera del color. O sea, quedó ligeramente azulado. Y en ese momento las imprentas no tenían posibilidad de corregir eso.
0: Claro.
1: Entonces ese rollo quedó como descartado. Bueno, por supuesto que yo lo guardé en un sobrecito. Y 40 años después, con la ayuda del Photoshop y de un escáner de alta resolución, pude escanear esos rollos y corregirle las curvas de color para volver el color a la realidad. Y ahora, de ahí sale.
0: Ahora vamos a hablar de todo el archivo que vos tenés y que estuviste trabajando y mucho. Pero antes quiero que escuchemos una canción y después te voy a usar de corresponsal musical. Porque la banda que vamos a escuchar, uno la tiene de los discos. Hay un disco en vivo, discos en estudio, obviamente. Pero me gustaría que me cuentes cómo sonaba Pastoral en vivo.

0: Humanos Pastoral, con Charlie García acompañando aquí, ¿no? Aquí vino el hijo Lero García López, Emanuel García López, y me decía, yo me acuerdo de mi papá en obras tocando con Pastoral, y yo chiquitito en el medio de la batería o en la sala de ensayo. Y Pastoral era una banda que a mi papá le gustaba mucho, me decía, ¿no? Que lo había sido músico invitado del recital de obras, por eso le decía un disco en vivo y varios de estudio. Pero qué gran banda Pastoral, ¿no?
1: Sí, a mí me unía una amistad con Alejandro y con Miguel Ángel, porque éramos tres de barrio, ¿viste? Alejandro vivía en Liniers Miguel Ángel vivía más cerca de la Paternal, y mis viejos y yo vivíamos en Villaluro. Entonces nos juntábamos en la casa de mi vieja a tomar un café y a planificar la producción de fotos, el disco, y de ahí nos íbamos a sacar las fotos.
0: Y ahí fueron a la Torre de los Ingleses.
1: Sí, fuimos a la Torre, hicimos varias producciones, una producción que encontramos un edificio que estaba en ruinas, que después pasó a ser en esa manzana una escuela pública. En ese entonces había un viejo edificio que lo estaban demoliendo en la calle México y Alberti, creo, por la zona de Once, o San Cristóbal. Sí. Y entramos ahí, hicimos toda una serie de fotos que bueno, después se estuvieron dando vueltas.
0: Pero es una banda que uno la tiene como referencia, ¿no? Y que indudablemente ha marcado también dentro de la música argentina un mojón importante, porque mucha gente se acuerda de los discos de Pastoral y sigue vigente su música todavía.
1: Absolutamente, absolutamente. Y eso es lo que... El hecho de que hoy pongas... escuches un tema de Pastoral y lo sientas tan actual, ¿viste?
0: ¿Cómo fue el momento del accidente? Porque la revista Pelo hizo una tapa muy linda, muy emotiva, con una foto tuya.
1: Sí, sí, yo lo sufrí porque estaba yo en el estudio en la mañana y tocaron el timbre y era Horacio Martínez, el gordo, que llorando me abrazó y me dijo... Me dice, se murió Alejandro. No, y nos quedamos ahí abrazados, llorando los dos. Sí, fue realmente...
0: Alejandro de Michele, un referente, ¿no? Para muchos, ¿no? Un gran compositor, los dos, ¿no? Con Miguel Ángel también. Hacían un trabajo increíble. Bueno, de hecho, acá estamos escuchando con Charlie García como músico invitado. Era como una cofradía que estaban todos juntos, ¿no? Porque todos estaban en la misma en aquel momento. También después estuvo Crucis. Muchas bandas, ¿no? Que se fueron acompañando, más allá del estilo musical, ¿no?
1: Tal cual. Cada uno tenía su estilo. Cada uno tenía su mirada sobre un mismo tema, que es el tema de la humanidad.
0: Sí, exactamente.
1: Tan sencillo como eso, ¿no? De resguardarnos, de cuidarnos.
0: Movida, porque vos te moviste, claro, también en momentos donde 73, 74, no era fácil salir a la calle, no era fácil andar de noche, en momentos de la AAA, después el golpe militar del 76, el rock argentino casi prohibido, ¿no? Un momento complicado.
1: Bueno, toda mi obra con el rock comienza en el 74 y hasta el 83, o sea que yo viví toda una época de un rock muy particular, ¿no? Donde nos reuníamos en el Luna Park para como para protegernos, ¿no? Era como una cueva donde sabías que vos ibas a ir a ver ese concierto y la gente que estaba ahí adentro era otro sobreviviente más.
0: Y no le importaba de dónde eras, ni cómo te llamabas, ni te acordabas, sino que estabas ahí en un momento donde estábamos todos juntos, como decís vos, ¿no? Resguardecidos de todo lo que estaba sucediendo afuera.
1: Y te parabas al lado de alguien y se ponían a corear y estábamos ahí y te mirabas y viste, y la chica o el muchacho quien estaba al lado tuyo estaba todo bien, viste, era... Qué bueno que estamos acá, ¿no?
0: Año 1977, Rubén Andón, nuestro invitado de hoy, estuvo en el Estadio Luna Park cuando este señor que vamos a escuchar ahora subió al escenario para dar un espectáculo, dicen, obviamente por una cuestión de edad no pudimos estar ahí, nos hubiese gustado estar cuando Joe Cocker llegó a Argentina por primera vez.

0: Joe Cocker llegó a la Argentina por primera vez en 1977. Ustedes sitúense en tiempo y espacio, hay que situarse en tiempo y espacio. 1977, Woodstock había sido en el 69. Joe Cocker en aquel momento tenía un solo disco y después publicó dos o tres discos más que fueron increíbles. Y llegó acá como en su mejor momento a Argentina, ¿no? Esa gira latinoamericana que la arrancó con shows en Brasil y después continuó por México y estuvo en Argentina tres conciertos en Luna Park. Y Rubén Andón, nuestro invitado de hoy, tiene en su Instagram, donde uno puede ver todo el trabajo que ha hecho a lo largo de toda su carrera, ¿no? Que es muy importante que ustedes lo ingresen al Instagram de Rubén Andón para ver de lo que estamos hablando. Porque este programa se puede escuchar mientras estás en el Instagram de Rubén Andón y disfrutar de las fotografías, porque cada canción que estamos escuchando aquí tiene que ver con una fotografía, sobre todo de ese Instagram que tiene Rubén. Y hay una foto de Joe Cocker en blanco y negro que está todo el escenario oscuro y un haz de luz baja y lo enfoca a Joe Cocker, que está mirando para atrás, como me dijo Rubén hace un ratito, en una pose típica de Joe Cocker, que es impresionante lo que lograste en ese momento, Rubén.
1: Gracias. Bueno, a mí me sirvió mucho la experiencia que yo ya tenía de hacer fotos en otros conciertos en Luna Park, porque sabía todos los pasillos, vericuetos, escaleritas que había que subir para encontrar ese punto de toma. Porque a veces uno dice, qué buena foto, y no te preguntas, ¿y de dónde está sacada esta foto? Porque, viste, no es lo habitual, sobre todo, no es lo habitual hacer fotos desde arriba.
0: Sí.
1: Y muchas veces le escapamos porque el piso de los escenarios no es lindo fotográficamente. Está lleno de cables, cintas pegadas por todos lados, latitas de gaseosa, vasitos, ¿viste? No es un fondo lindo para ver. Por eso es preferible desde abajo, porque tenés el contraluz, te lo dan los faroles, los focos, las luces. Pero había tanta gente y tantos fotógrafos ahí abajo que yo dije, a ver, me voy, ¿viste? Me fui ahí arriba y lo esperé. Y lo esperé. En algún momento él sabía que en sus bailes y en su danza que hacía el Cocker cuando cantaba y sus movimientos, en algún momento iba a girar. Y bueno, y es, también es el arte, ¿no? De la cacería de la imagen.
0: Y la sensibilidad. Porque vos fuiste a buscar algo así y esperaste que se mueva. O sea, no es. Y chicos, en aquel momento no había VHS que vos podías ver a ver cómo eran los movimientos de tal artista. No, era intuición. Y ver, de escuchar la música y saber qué puede demostrar en aquel momento. Eso, la verdad que es increíble lo que logran los fotógrafos, ¿no? De esas tomas. Es realmente muy lindo lo que transmiten.
1: Y muchas veces te perdés otros ángulos donde ves que está tu compañero, tu colega, y decís, qué guacho, mira qué buena foto está haciendo aquel, y yo estoy acá arriba esperando. Y bueno, pero es parte de capturar la esencia del clima, de lo que se está viviendo. Yo siempre intenté transmitir lo que el músico y el público generan, que es como un lenguaje, ¿no? Y a veces los tamaños de plano, las luces.
0: Es muy lindo lo que decís, porque también me lo dijo 40. Cuando vino Juan José 40, el iluminador que laburó con Charlie mucho tiempo, me dijo, ¿sabes que en el 92, cuando se juntó Serú Girán, estaba en un momento en Seminare, que es un momento histórico, la gente de 50.000, 60.000 personas cantando la canción, se aleja del micrófono David Lebón y la deja cantar a la gente, y Charlie solo toca el piano? Es un momento increíble. Y dice, ahora un iluminador está con el teléfono, o programó todo, y no se dio cuenta de lo que tenía que hacer era iluminar a la gente nada más, ¿no? Y eso tiene que ver con el compromiso, con el amor a lo que uno hace, pero también con lo que decís vos, ¿no? Entender el lenguaje de lo que pasa arriba y lo que pasa abajo.
1: Sí, además de manejar herramientas de comunicación con la luz. Vos generás un clima, podés hacer llorar a una persona que está escuchando un tema, o hacer que el otro revise y chequee su WhatsApp porque no le importa lo que está pasando, y muchas veces depende de la luz.
0: Rubén, ¿tu Instagram cuál es?
1: Rubén Andón.
0: Rubén Andón. Ingresan ahí y van a descubrir unas hermosas fotos que hizo Rubén Andón, nuestro invitado estelar de esta noche, de un recital de Queen que se dio aquí.
2: Buenas noches. ¿Ustedes están bien? ¿Seguro? ¿Por allí? ¿Por acá? ¿Y al fondo? ¿Y aquí?

0: Love of My Life. Versión de Argentina. Lo que estamos escuchando sucedió en febrero del 81 aquí en Buenos Aires. Y ahí estuviste, Rubén, también.
1: Sí,
0: trabajando.
1: Trabajando.
0: Y hablamos de música y hablamos de lo que el programa lo que genera es eso, ¿no? Hablar. Se apaga el micrófono y nosotros seguimos hablando. Y me contabas que tenés una toma de este tema, de Brian May.
1: Sí, yo estaba en la otra punta del escenario, porque no había podido avanzar por la cantidad de gente. Y en esos conciertos pasa eso, a medida que el concierto avanza, la gente se va acercando al escenario y se genera como una muralla ahí que no podés atravesar. Entonces tenés que tomar la decisión de decir, bueno, me quedo acá y desde acá veo qué hago. Y justo Brian May, al final de este tema, que hace un solo de guitarra, se acerca al borde del escenario, y yo estaba en el borde del escenario de la otra punta, y pongo un teleobjetivo y hago una de las fotos que más me gustan del concierto, que es cuando él levanta la guitarra y genera toda una composición con la luz, la posición de la guitarra, el cable y la imagen de Brian May terminando esta canción, que es una...
0: Perfecto.
1: Es una oda al amor.
0: Lo viste, qué lindo poder conocer todas estas historias, ¿no? De donde vos buscaste ese momento también.
1: Sí, vino a mí, me buscó a mí, ¿eh?
0: Me buscó a vos.
1: El momento me buscó a mí.
0: Entraste a Vélez y viste esa pantalla, esa parrilla de luces, que fue increíble, ¿no?
1: Sí, era como... eso en 1981 era, nada, era de otro planeta, porque esas parrillas... se levantaban con unos brazos hidráulicos y eran tres parrillas que tenían, sí, cada una debería tener 20, 25 faros.
0: Claro. Porque aparte vinieron con su equipo.
1: Sí.
0: Y eso era lo lógico.

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0: cuando no se molesta por un lado, se vara por el otro, pero día tras día, gaste y gaste. Esto no es normal. Es importante de que nos visite. Quiero que me traiga, por favor, una rosa de color blanco, donde le va a mostrar el rostro de su enemigo oculto. Y le voy a realizar el análisis a la tierra que usted me traiga. La vamos a colocar en el escáner y ahí usted va a darse cuenta claramente que es un daño muy fuerte que le hicieron. Querido amigo, gracias por comunicarse. Lo estaremos esperando. Si quiere, tráigame esos gatos. Nosotros incineramos esos cadáveres acá, esos huesos, lo que haya quedado de eso, mi querido hermano. Gracias por comunicarse, gracias por participar. Todo esto le pasa a usted, Norberto, por no estar protegido, por no usar una contra, un talismán, un amuleto. Pero no se preocupe, que nosotros le vamos a ayudar y después nos va a dar el testimonio. Gracias por comunicarse. El día de su suerte, el día miércoles, el planeta Mercurio, el color naranja, la piedra que debe portar siempre con usted, la amatista, y el metal, el bronce. El bronce es el metal que le canaliza las buenas ondas, las buenas energías. 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En Lomas de Zamora vamos los días miércoles desde las 9 de la mañana hasta las 2 de la tarde. Y también vamos a nuestra gira de suerte y sanación. Próximamente estaremos en el sur y el norte de la República Argentina. Y tenemos planeado ir un día al menos a la capital de la República Oriental del Uruguay. Así que estén pendientes a través de esta radiodifusora. Y lógicamente estaremos llevando ese maravilloso escáner espiritual cuántico. Así que estén pendientes a través de esta radio. Queridos amigos, vamos. ¿Tenemos llamados? Vamos a recibir llamados en vivo, en directo. Vamos a ver a quién le corresponde la suerte. Sí, aló.
1: Hola, maestro, ¿cómo está?
0: Muy bien, ¿con quién tengo el gusto?
1: Mucho gusto, Jorge Pérez.
0: Don Jorge Pérez. Muy bien, don Jorge. Quiero que por favor me regale su fecha de nacimiento exacta, hijo.
1: 11 de junio del 82.
0: 11 de julio de 1982. Muy bien, Jorge. Vamos a hacer un puente telepático de mente a mente, de cerebro a cerebro. Quiero que cierre sus ojitos. Concéntrese en todos sus problemas y vamos a descubrir por medio de los arcanos mayores. Yo tengo los 22 arcanos en mi mano. Vamos a descubrir lo que pasa en su vida, por favor, don Pedro. ¿Listo?
1: Listo.
0: Tres cartas del 1 al 22, hijo, por favor.
1: 8.
0: El número 8.
1: 18.
0: El número 18.
1: 22.
0: Y el 22. Muy bien. La primera carta me habla acerca de usted. Veo que vino a esta ciudad, se trasladó, vino hasta acá con mucho esfuerzo, sacrificio.

0: Vino con su esposa, económicamente les había ido muy bien. Vemos que usted es un hombre que trabaja mucho, si tiene que trabajar 20 horas las trabaja sin temor, siempre por ayudar a su familia. Veo que es un excelente padre, un excelente esposo y un excelente hijo. Usted no ha olvidado a los que lo trajeron al mundo, a que lo criaron, a los que le dieron estudio, mi querido amigo, y siempre les ayuda de una forma u otra, ¿ok?
1: Sí, maestro.
0: Aquí veo que su suerte no es mala, su suerte se la dañaron hace cerca de 8 meses y medio para acá, que su suerte viene de mal en peor. Veo que en la parte laboral no puede trabajar y cuando sale trabajo es pocos días haciendo remiendos. ¿Usted qué trabaja, hijo?
1: En una constructora poniendo techo.
0: ¿En techos, en roofing?
1: Así es, maestro.
0: Bueno, muy bien. Veo que tenía su propia cuadrilla donde manejaba más de 20 personas económicamente. Le había ido muy bien, pero últimamente todo viene de mal en peor. Únicamente está trabajando con 2 personas. ¿Quiénes son?
1: Es mi hermano y el cuñado.
0: Su hermano y su cuñado. ¿Por qué? Porque no hay trabajo. ¿Es correcto o no es correcto?
1: Correcto.
0: La tercera carta me habla problemas en el campo de su salud. Usted últimamente anda muy enfermo. Veo un dolor en la parte de la espalda, la cintura, las piernas. Hay una pierna que usted dice que no puede caminar bien, hermano. No puede ni conducir su camioneta. ¿Cuál es?
1: Sí, maestro, la pierna derecha, tengo un dolor insoportable, dolor de espalda.
0: ¿Usted ha ido a los especialistas?
1: Sí, he ido a todo especialista, pero la verdad no encuentran solución, tampoco sale nada en las radiografías.
0: Aparece que usted está bien.
1: Sí,
0: bueno, mi amigo, permítame decirle que esto no es natural, no es normal lo que está pasando. Aquí veo claramente que hay un daño, veo problemas entre su esposa y usted, porque ella lo busca como hombre y usted no puede cumplir. ¿Se ha dado cuenta?
1: Sí, maestro, así es.
0: Y esto realmente usted lo tiene triste. ¿Su mujer no le ha dicho que usted tiene otra mujer?
1: No, maestro.
0: Ella sospecha, escúcheme bien lo que le digo. Ella piensa que usted cumple en otro lugar y por estar con otra mujer no puede cumplir en el hogar, en la casa. Y vemos que no es así. Usted es un hombre que ha sido fiel a sus ideales, tiene valores, su padre lo crió con valores y nunca le dio mal ejemplo de estar saliendo con otras mujeres. Y usted es como su papá, responsable de la casa al trabajo y del trabajo a la casa, y el dinero es para la casa, ¿verdad?
1: Correcto, maestro.
0: Aquí veo claramente de que hay muchas envidias a su alrededor. Todo empezó desde el año pasado cuando usted compró esa casa tan bonita. Usted tiene una mansión hermosa, hijo de Dios, pero porque se la merece, porque usted ha trabajado y ha luchado por eso, ¿correcto? Pero ahí veo muchas envidias de parte de la familia de su esposa. Aquí veo que hay una prima de ella que es la culpable de todo lo que está pasando. Usted sabe más o menos quién es. Necesito que venga en compañía de su esposa. Ella también anda enferma, siente unos pinchazos en la parte del vientre bajo. ¿Ella le ha dicho algo?
1: Sí, maestro, me ha comentado algo.
0: Bueno, esto tiene que ver con lo mismo. Sus hijos tienen un bajo rendimiento también en la escuela, ¿ya? Y eso tiene que ver con la misma influencia negativa. Es importante de que nos visite. A usted cuando no se le rompe la lavadora, se le rompe la secadora, cuando no es el auto de su esposa, cuando no es el suyo, cuando no es la refrigeradora, pero siempre tiene que estar gastando dinero en la casa. ¿Sí se ha dado cuenta?
1: Sí, maestro, ya no nos alcanza para nada el dinero.
0: Eso es por el daño que tiene y ahora trabajo no tiene. Día tras día de mal en peor. Su suerte se la dañaron, pero podemos ayudarle. Vamos a reparar su suerte, vamos a retirar esa influencia maligna. Y tráigame a su esposa. Y si quiere, tráigame una rosa de color blanco. En el pétalo de esa rosa le va a mostrar a la prima de su esposa, que es la culpable de todo lo que está pasando. ¿Ok, hijo?
1: Muchas gracias, maestro.
0: No, gracias a Dios por comunicarse con nosotros. Gracias a Dios por confiar en nosotros, mi querido apreciado amigo. Que Dios lo bendiga.
1: Gracias.
0: Hasta pronto.
1: Hasta pronto.
0: Usted, mi amigo o mi amiga, también puede participar del programa. Muy fácil, tome el teléfono, marque 11-3207-7200, 11-3207-7200. Si quiere salir al aire, le dice a la persona: yo quiero salir al aire. Si no, deja su nombre completo, apellido, fecha de nacimiento, escoge 3 cartas del 1 al 22. Yo tengo aquí los 22 arcanos en mi mesa de trabajo y le daremos un consejo, una guía, una orientación. Vamos a escuchar testimonios, personas agradecidas que ya nos han visitado y esto es lo que comentan. Diríjase a la audiencia, ¿cómo es su nombre?
2: Mi nombre es Joana Suárez.
0: Joana, cuéntale a la audiencia, ¿cuánto hace que usted me visitó, por favor?
2: Hace 2 meses más o menos.
0: 2 meses. Cuéntele por qué vino tan triste, por qué vino llorando a mi centro de consultoría. Cuéntale a la audiencia.
2: Porque tuve inconvenientes con mi pareja, empezó a alejarse, empezamos a estar muy distantes, él ya no quería estar en la casa, tuvimos bastantes inconvenientes.
0: ¿Los fines de semana qué decía? ¿Que se iba para dónde?
2: Que se iba a trabajar o que se tenía que hacer horas extras, hacía todo por no pasar en la casa.
0: No pasaban los fines de semana.
2: No.
0: Usted vino a la consulta y yo le dije la verdad. Él está saliendo con otra mujer, esa mujer es amiga suya, esa mujer se lo llevó a través de brujería. ¿Quién era esa mujer? Yo le mostré el rostro, cuéntale a la audiencia.
2: Sí, esa mujer resultó ser una amiga en común, entonces nos percatamos de eso, por lo que usted igual nos indicó fotos, nos indicó la imagen de ella, entonces así nos dimos cuenta que ella es la que se estaba metiendo en nuestro matrimonio.
0: En su matrimonio. Yo le dije, vamos a alejarla completamente, vamos a quitar ese daño que esa mujer tiene hecho, ese dominio sobre su esposo. A los 10 días retiramos completamente todo. Hoy en día, ¿cómo está su esposo? Cuéntale a la audiencia qué cambios ha obtenido después de que vino a buscar la ayuda, hija.
2: El cambio ha sido total. Él ahora ya intenta pasar en la casa, disfruta más con nosotros, con nuestros hijos. Entonces ha sido un cambio total para él.
0: ¿Volvió a ser la persona que usted conoció? ¿De la que usted se enamoró?
2: Sí, cuando nos conocimos, voy a ser.
0: ¿Los dolores que usted tenía en su cuerpo desaparecieron?
2: Sí, porque incluso tenía molestias en el cuello, en la columna. No podía a veces levantarme de la cama, a veces no podía dormir del dolor y malestar que llegué a tener.
0: ¿Por lo mismo que esa mujer le había hecho?
2: Sí. Uh-huh.
0: Bueno, ¿qué le puede recomendar a la gente que está en sintonía?
2: Le recomendaría que vengan, el maestro sabe lo que hace, él nos asesora, nos instruye y todo eso, y eso más que todo ayuda a alejar todo mal que podamos tener.
0: Última pregunta, ¿usted tuvo que hacer algo en contra de su religión? Cuéntale a la audiencia.
2: No tuve que hacer nada en contra de mi religión, más bien fue la asesoría del maestro que va encaminado con Dios y eso es lo que me ayudó.
0: Bueno, muchísimas gracias por el testimonio, espero que siga su hogar en paz.
2: Gracias, maestro.
0: Y con mucha felicidad, que Dios la bendiga. Usted, mi amigo o mi amiga, también puede reencontrarse con el éxito, la armonía, la felicidad, su salud, que es el tesoro más grande que Dios nos ha dado. A través del amor hemos logrado cosas increíbles, porque todo lo que hacemos nosotros lo hacemos con cariño, con amor, con verdad, con entrega, con dedicación y con agradecimiento a Dios Padre Todopoderoso, porque es Él el que nos da el don para ayudarle a todos y cada uno de ustedes, queridos y apreciados amigos. Ya para hablando de eso, no olviden preparar el vasito de agua para que hagamos la oración fuerte al Espíritu Santo y al poder de Dios, que todo lo puede y todo lo sabe. Les recuerdo que hacemos trabajos a corta y larga distancia. 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Vamos rápidamente a escuchar unos mensajes maravillosos acerca de ese poderoso escáner espiritual cuántico.
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0: 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Vamos con más respuesta, más gente que se comunica.
4: Habla Carlos Bulacio, soy de 1974, mi número de carta es 6, 15 y 22. Quiero saber cómo me espera más adelante.
0: Mi querido Carlos, cómo me gustaría dar la respuesta en este maravilloso programa, pero usted no dio la fecha exacta de nacimiento. Le repito, esto no es una adivinación, esto es una ciencia que se llama astrología, numerología, y nos apoyamos en las cartas del tarot para darles el consejo, la guía que ustedes necesitan. Así que tiene que volver a participar, mi querido y apreciado Carlos. Gracias por confiar en nosotros, gracias por participar del programa. Pero tenemos llamado, me hace señal nuestro director. Vamos rápidamente con llamados en vivo, en directo. Sí, aló.
5: Hola.
0: Sí, ¿con quién tengo el gusto?
5: Mi nombre es Carlos Aguilar.
0: Carlos, bienvenido al programa, gracias por confiar en nosotros, gracias por participar. Quiero que me diga su fecha de nacimiento, por favor, Carlos.
5: Bueno, mi fecha es 19/01/1976.
0: Del 76, muy bien. Vamos a hacer un puente telepático, Carlos, de mente a mente, de cerebro a cerebro. Lo noto un poco nervioso, quiero que se relaje, quiero que cierre sus ojos y piense profundamente en todos sus problemas que está atravesando en este momento. Muy bien, yo tengo los 22 arcanos en mi mesa de trabajo, mi querido y apreciado amigo. Quiero que me diga tres números del 1 al 22 por medio de las cartas del tarot y a través de su fecha de nacimiento vamos a descubrir lo que pasa en su vida, por favor.
5: Bueno, mis números son 2, 14 y 21.
0: El 2, el 14 y el 21. El 2 me habla acerca de usted. Vemos que usted era un hombre muy seguro de todo lo que hace, un hombre muy seguro de sí mismo. Logro visualizar que llegó a esta ciudad muy joven. Vemos que empezó a trabajar de ayudante de alguien y de un momento a otro se le dio una oportunidad muy importante. Tiene un trabajo estable hace muchos años, pero veo que anda muy nervioso últimamente. La segunda carta, que es el 14, me habla acerca de que su suerte últimamente anda de mal en peor, anda enfermo, no duerme bien las noches, anda nervioso, temeroso, día tras día las cosas de mal en peor. Coméntenos qué es lo que está pasando, hijo.
5: Bueno, yo soy encargado de edificio y últimamente las cosas vienen muy, pero muy mal con los propietarios, con algunos inquilinos inclusive que tenían una muy buena relación. Se ha empezado a deteriorar todo.
0: Tienen como un odio hacia usted, un rechazo. Bueno, mi querido amigo, la tercera carta me habla de que hay un daño, hay una energía negativa. Yo le voy a ser franco y sincero, a usted le están armando un despido, lo quieren despedir y veo que allí vive usted con su esposa y con sus dos hijos en el mismo edificio, ¿verdad?
5: Sí, es verdad, vivimos en el último piso del edificio.
0: Lo sé, porque aquí veo que ha sido muy respetuoso, se ha ganado el cariño de todo mundo, pero de un momento a otro todo empezó a cambiar. Aquí vemos claramente de que usted tuvo problemas con una mujer que trabajaba con hombres, digámoslo así, no quiero nombrarlo, y usted pues se quejó de ella, a ella la sacaron del edificio y de ahí viene todo el problema. Yo le voy a hacer una pregunta, Carlos, contésteme con honestidad. Usted tiene una maceta en la entrada de su departamento, una maceta de color rojo.
5: Bueno, yo en la entrada entrada de mi departamento tengo una maceta de color naranja, pero estás acertado.
6: Naranja, bueno, naranja o rojo, pero tiene una maceta. ¿La planta que vi ahí no se murió?
5: Hace aproximadamente un mes que está bastante seca, pese a que le damos agua, pero yo creía que era por un tema de mal riego y eso.
6: Yo quiero que con su esposa, porque su esposa es muy incrédula, quiero que saquen toda la tierra que hay dentro de esa maceta. Me la va a traer a mi centro de consultoría una caja de color negro que va a encontrar dentro de esa maceta. Dentro de esa caja, si usted quiere puede abrirla, hay fotos suyas, fotos de su esposa, sus hijos. Por eso es el odio, el rechazo que están teniendo por los residentes del edificio. Por eso es que usted chocó hace 15 días en su auto, lo tiene en el taller y últimamente todo le viene saliendo mal. Mi querido amigo Carlos, si usted no encuentra esto, pues no me visite, hijo, porque para qué va a visitar a un mentiroso. Yo le digo siempre,
5: la verdad que me quedo asombrado, porque realmente hace una semana atrás tuve un pequeño accidente con el auto, producto del cual mi auto, mi vehículo personal, está en el taller.
6: Está hablando con un conocedor, mi querido amigo. Por eso estoy en esta prestigiosa radiodifusora. Busque esto, búsquelo con su esposa y me van a visitar si pueden mañana mismo.
5: Bueno, ahora mismo le voy a comentar a mi esposa esto y vamos a ver que efectivamente que hay en la maceta.
6: Muy bien, yo sé que lo va a encontrar, nos estaremos viendo. Lo tengo que dejar, mi querido Carlos, que Dios me lo bendiga.
5: Bueno, muchísimas gracias,
6: No, muchísimas gracias a usted por confiar en nosotros, por participar del programa. Así damos respuesta con responsabilidad a la gente que llama, a la gente que se comunica, a la gente que participa. Usted también puede participar, deje el miedo, el temor, la pereza. Si no quiere salir al aire, no es obligatorio. Mándeme un audio a través del WhatsApp, déjeme su nombre completo, apellido, fecha de nacimiento, escoja tres cartas del 1 al 22. 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Vamos a escuchar otro testimonio más, otra persona que nos visitó y esto es lo que comenta.
0: Efectivamente, continuamos con la cantidad de testimonios, cantidad de personas agradecidas, personas escépticas, incrédulas, que no creían que la maldad exista hasta que golpeó la puerta de su hogar. Nos visitaron y han encontrado soluciones. Permítame saludarlo. ¿Cómo es su nombre, hijo?
7: ¿Cómo está, maestro? Juan Carlos Pérez.
0: Juan Carlos, yo quiero que le cuente a la audiencia, ¿cuánto hace que usted me visitó por primera vez?
7: Hace unos 3 meses aproximadamente.
0: 3 meses. Usted vino desesperado, con ganas de irse del país prácticamente. Sí. Cuéntale a la audiencia, ¿cuáles eran sus problemas?
7: Bueno, pues los problemas, básicamente yo trabajo en construcción, en roofing.
0: En techos.
7: Correcto, poniendo techos. Iba bastante bien, pero después todo fue para abajo, peleas con mi esposa, el dolor de espalda que tenía. Que
0: no podía trabajar.
7: No podía trabajar, esta pierna no podía mover.
0: O sea, no podía ni manejar la camioneta.
7: Así es, correcto. Apenas tenía 2 empleados, que era mi hermano y mi cuñado.
0: Después de manejar, ¿cuántos tenía antes?
7: Antes teníamos 25 empleados.
0: Y quedó con 2 nomás porque pues no había trabajo.
7: Correcto.
0: Así bueno, yo le dije a usted que eso era un daño. Usted fue a los médicos, sí. Le hicieron análisis, gastó tiempo y mucho dinero. Sí. ¿Y qué le decían?
7: Siempre, pues, me iba a hacer exámenes, chequeos, me decían que no tenía nada.
0: Que estaba bien.
7: Que estaba bien todo.
0: Que los análisis parecían bien. Así yo le dije, es verdad, esto es un daño, hay una energía negativa. Hicimos el tratamiento, usted expulsó eso en su casa. Salió completamente de su cuerpo ese daño y usted sintió como un alivio.
7: Así es.
0: Después de esto, ¿qué cambios ha obtenido? Cuéntale a la audiencia.
7: Pues ahora ya tenemos 30 empleados.
0: ¿Otra
7: mejoramos,
0: vez?
7: Sí, mejoramos bastante, pues nos llaman de todas partes. La relación con mi esposa es mucho mejor, ya puedo mover la pierna, ya no tengo dolor.
0: Ya no le duele. Bueno, ¿no? ¿Cuál era la derecha, no?
7: Esta, sí, justamente. Esta es la pierna que tenía un daño, no sabíamos qué era, ni los médicos podían decirnos que
0: ¿usted cree que eso fue un milagro en su vida?
7: Sí, pues, gracias a usted, maestro.
0: Y a Dios, primeramente.
7: Sí, gracias a Dios. Las oraciones, la fe que uno pone siempre es importante, maestro.
0: Bueno, sí. ¿Usted tuvo que hacer algo en contra de Dios, en contra de su religión?
7: No, no, la verdad, como usted me recomendó, lo hicimos tal como usted me...
0: Oraciones.
7: Oraciones y tener mucha fe.
0: ¿Qué le puedo decir a esa gente desesperada? Pero que es escéptica, que es incrédula, que no cree que la brujería, la maldad exista.
7: Bueno, a veces pensamos como seres humanos que no existen estas cosas. Y pues hay que ponerle mucha fe y siempre en manos de alguien profesional como usted, maestro.
0: Muchas gracias.
7: Eso.
0: Gracias por su testimonio y que Dios lo bendiga. 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
8: 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Vamos rápidamente a escuchar otro audio.
9: Dígame su nombre completo, apellido completo.
10: Mi nombre es Oscar, la fecha de nacimiento 8/1/66. La carta que elijo es de la 2, la 15 y la 19.
8: Mi querido Oscar, ¿cómo quisiera responderle? Pero no me dejó su apellido. Y vuelvo y repito, esto no es una adivinación. Esto es una ciencia que se llama astrología, numerología, y nos apoyamos en las cartas del tarot. Así que vuelvo a participar, mi querido Oscar, pero vamos rápidamente con otra llamada. Sí, ¿aló?
11: Hola, maestro.
8: Sí, ¿con quién tengo el gusto?
11: Soy Esteban Pérez.
8: ¿Cómo?
11: Esteban Pérez.
8: Esteban Pérez. Muy bien, Esteban. ¿Fecha de nacimiento, por favor?
11: El 19 de marzo de 1999.
8: Del 99. Muy bien, un hombre muy joven. Lo noto muy nervioso. Tranquilícese, vamos a hacer un puente telepático, mi querido Esteban, de mente a mente y de cerebro a cerebro. Quiero que cierre los ojos, se concentre en todos sus problemas, sus dificultades, y quiero que piense tres cartas del 1 al 22. Yo tengo aquí los 22 arcanos en mi mano. Quiero que por favor me diga tres cartas del 1 al 22, hijo.
11: El 5.
8: El número 5.
11: El 20.
8: El número 20. Y el número 15, muy bien. El primer arcano me habla acerca de usted. Veo que es un hombre que vive con su familia, ¿ya? Vive con sus padres. Veo un cambio que hubo hace poco tiempo. ¿Ustedes se mudaron? ¿Se cambiaron hace un poquito?
11: Sí, maestro, hace un mes más o menos cambiamos.
8: ¿Un mes?
11: Ajá.
8: Bueno, muy bien. Aquí veo claramente de que usted es un hombre muy trabajador, un hombre muy estudioso, siempre le gusta estar capacitándose. Día tras día salen cosas y usted siempre tiene que estar en innovación. ¿En qué trabaja usted?
11: En marketing.
8: En marketing, muy bien. Aquí veo claramente, mi querido apreciado amigo, de que hay una sombra negativa en su hogar, en su casa. Veo varias sombras, no una sola. Y veo claramente de que ustedes quieren irse de esta casa. A pesar de que la compraron hace poco tiempo, hay problemas. Veo que existen ruidos. Se mueven las cosas sin que nadie las toque en su casa. Se prenden los televisores, el radio, la heladera, la licuadora. Cuéntenos qué es lo que está pasando, hijo.
11: Sí, maestro, de hecho en la casa se siente una vibra súper pesada.
8: Pesada.
11: Se mueven, se prenden los televisores solos. Y realmente no sé qué es lo que está pasando.
8: Ok, aquí veo una sombra negativa. Permítame decir, la tercera carta aquí me habla acerca de que en esa casa practicaron rituales de magia negra, de vudú, hicieron sacrificio incluso de animales. ¿Usted sabía algo de esto?
11: No, maestro, no nos contaron nada.
8: Bueno, debido a esto hay entidades malignas, negativas, represadas en ese hogar. Por eso es que se prende el televisor, por eso ustedes sienten ruido, se cierran las puertas sin explicación. Su mamá ya no quiere ni estar en esa casa. Se la pasa más en la casa de su abuelita que con ustedes. ¿Es verdad o no es verdad?
11: Sí, maestro. Yo me trato de estar fuera de la casa por todo este tipo
8: bueno,
11: de cosas.
8: Bueno, aquí veo claramente de que incluso se rompieron unos vasos. Una vez se cayeron unos vasos de la mesa sin que nadie estuviera allí. Y esto es lo que los tiene completamente alarmados. Su papá no puede dormir bien en la noche. Se la pasa asustado. Usted tampoco logra concentrarse en la parte laboral. Día tras día más problemas. Hijo de Dios, aquí hay unas entidades malignas. Hay unas presencias espíritas en esa casa. Yo quiero que me visite, ¿ok?
11: Ok, maestro.
8: Escúcheme lo que me tiene que traer. ¿Usted tiene Biblia en la casa?
11: Sí.
8: Bueno, me va a traer la Biblia, me va a traer una cruz de madera, no para mí, yo se la preparo y la vamos a poner en la casa, y me va a conseguir, por favor,
0: 11 limones verdes. Yo le voy a explicar lo que vamos a hacer en su casa. Yo lo voy a acompañar allí y lo voy a comprobar con hechos. Y va a ver que después de que hagamos este despojo, de que sacamos todas esas entidades malignas, nunca más va a volver a sentir un ruido o una presencia espírita. ¿Ok, hijo?
11: Ok, maestro.
0: No se preocupe por nada. Nosotros le vamos a ayudar. Estése tranquilo. Yo sé que andan muy nerviosos, principalmente su mamá.
11: Sí, maestro, anda bastante nervioso, igual yo.
0: Bueno, lo que le dije hasta ahora, ¿es verdad o me he equivocado en algo, hijo?
11: No, sí es verdad.
0: Bueno, si me equivoqué, dígalo, porque yo soy humano y me puedo equivocar.
11: No se equivocó.
0: Bueno, muy bien. Hermano del alma, lo estaré esperando. Gracias por comunicarse, gracias por confiar en nosotros y que el Señor lo bendiga, ¿ok?
11: Listo, maestro, gracias.
0: No, muchísimas gracias a usted por comunicarse, por participar. Así, damos consejo, guía y orientación. Las personas que quieren salir al aire lo dicen. A la persona que responde el teléfono, el que no quiera salir al aire, no es obligatorio. Cada cual lo hace de la forma que quiere, o envían un mensaje de audio donde me dan su nombre completo, apellido, fecha de nacimiento a través del WhatsApp. Escogen tres cartas del 1 al 22 y yo les doy el consejo, la guía, la orientación. No olviden ir preparando el vasito de agua para que hagamos esa oración fuerte al Espíritu Santo y al poder de Dios, que todo lo puede y todo lo sabe. 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
13: 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Vamos rápidamente, mis queridos y apreciados amigos, a escuchar otro testimonio más, otra persona que me visitó, y esto es lo que comenta.
0: ¿Cómo es su nombre, hijo? Diríjase a los
14: niños. Ismael, un gusto con todos.
0: ¿Cuánto hace que viniste por primera vez?
14: Bueno, ya es alrededor de unos 3 meses, más o menos.
0: ¿Cuáles eran tus problemas? ¿Por qué tomaste la decisión de visitarnos?
14: Pues bueno, para comenzar, yo trabajaba en una empresa de marketing, ¿no? Trabajaba de medio tiempo. En la mañana estudiaba y por las tardes iba acá al trabajo.
0: ¿Qué estudias?
14: Comunicación.
0: Comunicación social, perfecto.
14: Sí, y pues bueno, mi mejor amigo igual empezó a estudiar marketing, ¿no? Y pues bueno, él estaba un poco mal económicamente porque estaba sin encontrar trabajo, ya se había graduado. Yeah. Y pues bueno, yo le ayudé a entrar a la empresa donde yo estaba trabajando. Y al pasar los días, desde que entró, yo empecé a sentir como que enfermo, me empezaron a aparecer alergias, me empecé a sentir así manchas en el cuerpo. Y cada vez que iba a una cita médica, los médicos no encontraban el por qué era. Y así estuvo todo el año, entonces me bajé bastante de peso entonces.
0: Bueno, viniste a la consulta, hicimos la consulta y te expliqué lo que estaba pasando. Había un daño, una energía negativa, sacamos ese daño, expulsaste eso en la casa. ¿Qué cambios has encontrado en la vida?
14: Pues bueno, mi salud empezó a mejorar bastante, ¿no? Entonces ya todos los síntomas desaparecieron. Y pues bueno, empecé a mejorar bastante. Igual me empecé a sentir mejor porque todo fue para arriba.
0: Para arriba. La parte económica, ¿cómo estás? ¿Mejoró la parte laboral? ¿Cambiaste de trabajo, no?
14: Claro, cambié de trabajo, me cambié de agencia y todo mejoró.
0: Al final del tratamiento, mostré el rostro en el pétalo de una rosa, el rostro de la persona que hizo el daño. Cuéntale a la audiencia, porque es que a veces no lo creen. ¿Quién era la persona que te hizo el daño?
14: Era mi mejor amigo.
0: Amigos en la vida no hay. Yo te lo expliqué. Hoy en día que estás bien, ¿qué le puedes recomendar a la audiencia que está en sintonía, hijo? Con el corazón en la mano.
14: Que crea en este tipo de cosas y venga realmente, venga con el maestro, porque sí, ayuda bastante.
0: Gracias por ese testimonio, espero que sigas triunfando y que sigas creciendo, que aprendas que amigos en la vida no hay, el único amigo es Dios, ¿ok?
14: Gracias.
13: 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Tenemos más audios.
15: Mi nombre es Guido, nací el 25 de enero del 77, mis números son 2, 6 y 8.
13: Mi querido Guido, gracias por comunicarse, gracias por participar. Las cartas escoge el 2, el 6 y el 8. La primera carta me habla acerca de usted, veo que es un hombre ingeniero. Siempre le gustó todo lo que es la construcción, es ingeniero civil. Mi querido y apreciado hermano del alma, tenía su propia empresa hasta que pues quebró hace cerca de unos 5 años y medio. Trabajaba para una empresa constructora donde le estaba yendo más o menos en la parte económica, pero estaba agarrando experiencia, aprendiendo acerca de otras cosas. Y vemos claramente, mi querido apreciado hermano del alma, que viene más de un año de mal en peor. Su esposa ya le pidió que se separaran. Su hija abandonó la universidad, mi querido apreciado hermano del alma, porque hay carencias económicas. Usted se siente triste, se siente depresivo, todo por lo que luchó en la vida se ha venido para abajo, le han aparecido unas manchas blancas en el cuerpo, mi querido amigo. Eso no es natural, eso no es normal. Veo claramente que hay un daño, hay una energía negativa, su suerte se la dañaron. Es muy importante de que nos visite Guido. Nosotros le podemos ayudar, ingeniero, pero tiene que venir personalmente. Le voy a realizar ese análisis por medio de ese escáner espiritual cuántico y usted va a ver lo que pasa en su vida claramente. Así que no se preocupe, lo estaremos esperando. Gracias por comunicarse, gracias por participar. El día de su suerte, el día viernes, el planeta Venus, el color rojo, la piedra es el rubí y el betal el oro. Y no se preocupe por la separación, que eso no va a pasar si retiramos este daño, mi querido hermano. Así damos respuesta y contestación a la gente que llama, a la gente que se comunica, a la gente que participa a través de este maravilloso programa. ¿Tenemos más testimonios? Vamos a escuchar otro testimonio más, otra persona que lo visitó, y esto es lo que comenta.
16: Regáleme su nombre.
17: Mirta.
16: Señora Mirta, Dios me la bendiga ante todo.
17: Gracias.
16: ¿Cómo se encuentra, señora Mirta?
17: Bueno, ahora me encuentro bien.
16: Ahora se encuentra bien. Anteriormente, ¿cómo se encontraba?
17: Y estaba mal anímicamente, no tenía ganas de hacer nada. Y porque estaba con unas dolencias, problemas de manos, de piernas, sí, de columna, mucho dolor de cabeza.
16: ¿Qué le han dicho ante todos los médicos?
17: Los médicos me hacían estudios, pero estaba bien.
16: Ah, bien, cierto. Estaba bien. Y era inexplicable, porque usted decía, pero ¿cómo que
17: no
16: me duele todo? Voy al médico y todo está bien, y yo sigo, inclusive en lugar de mejorar, empeoro.
17: Empeoraba.
16: Obviamente, psicológicamente, eso lo va tirando uno al abismo, ¿es así o no es
17: exactamente,
16: así?
17: Exactamente.
16: Cuéntenos, sí, señora Mirta, ¿qué lugares más visitó?
17: Bueno.

0: encuentra usted?
1: Muy bien, muy bien. Manejo bien las manos, el cuerpo, lo vuelvo a manejar y los dolores de cabeza se me fueron.
0: Se le fueron dolores de cabeza.
1: Totalmente. Haciendo una nueva pareja, o sea que estamos bien.
0: ¿Cómo ve los proyectos usted con su nueva pareja?
1: Estamos hablando.
0: Proyectándose un futuro, ¿cierto?
1: Proyectándolo.
0: Señora Mirta, ¿y cómo van las en el tema económico?
1: Tema económico, bien. Voy a poner un pequeño negocio.
0: Señora Mirta, hoy en día usted cómo se encuentra en la salud, el dinero y en el amor. ¿Cómo ve la vida usted hoy en día?
1: Distinta antes, muy positiva todo. O sea que me han cambiado totalmente desde que los visité a ustedes.
0: Me alegra mucho. ¿Usted qué le aconseja a la gente? ¿Qué le dice a la gente que nos está escuchando?
1: Bueno, que la visiten o que consulten con ustedes porque son muy positivos en todo lo que hacen, o sea que a mí me dio mucho resultado, mi vida cambió, estoy feliz.
0: Señora Mirta, Dios me la bendiga y me alegra muchísimo, señora Mirta, que las cosas le vayan de 10, Dios me la bendiga realmente y vaya por caminos de prosperidad y paz.
1: Bueno, gracias a ustedes.
0: Bueno,
1: por
0: chao,
1: todo.
0: Chao.
1: Adiós.
2: 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Tenemos llamados, vamos a recibir el último llamado. No olviden preparar el vasito de agua para que hagamos oración fuerte al Espíritu Santo, al poder de Dios. Sí, aló.
3: Hola, acá es Alberto Hernández.
2: Alberto, por favor, regáleme su fecha de nacimiento.
3: 8 de junio de 1980.
2: Tengo los 22 arcanos en mi mesa de trabajo. Quiero que escoja 3 cartas del 1 al 22. 7 y 13. La primera carta me habla de usted. Veo que es una persona muy estudiosa, le gusta leer mucho, le gusta capacitarse día por día.
3: Sí, eso sí, tal cual. Siempre estudié, siempre.
2: Veo claramente que trabaja con algo de números. ¿Usted es administrador o alguna cosa de estas?
3: Sí, contador.
2: Aquí vemos claramente, la segunda carta me habla de que sus caminos están cerrados, todo le viene saliendo últimamente mal, se la pasa cansado, agotado, dolores en las piernas, no duerme bien en las noches, veo problemas en el campo sentimental, veo una persona que usted ama mucho, que se alejó de su vida. ¿Quién es, mi querido amigo?
3: Es mi pareja, me dejó por ver que nada me salía bien.
2: Aquí veo claramente de que está trabajando en lo que le toca, más no en lo que le gusta, porque ha buscado empleo y veo claramente de que no encuentra empleo porque no tiene suerte, hijo. Usted es un gran profesional, usted trabajó en una multinacional que tuvo que irse por problemas políticos acá, pero que lo liquidaron muy bien, que quedó su nombre en alto, así que siéntase orgulloso, pero veo una energía negativa, veo problemas que usted tuvo con la familia de su expareja, ellos no lo quieren y de allá viene el problema, hijo. Es un daño. Una tía de ella mandó realizar una ritualización de Umbanda. Hay un trabajo, un altar negro montado, hijo de Dios. Su esposa de un momento a otro le agarró un odio. Usted también sintió un rechazo hacia ella. Ella decidió irse de la casa. Ella, le voy a decir una cosa clara y sincera. Ella no está con nadie.
3: Yo temía que esté con alguien. Gracias por decirme eso, porque la verdad que me da bastante tranquilidad.
2: Pero yo hablo con la verdad y nada más que la verdad. Yo no vine a mentirle a nadie ni a comulgar en el altar de la mentira. Ella está sola. Se fue por el daño que hizo esta tía. Por eso es que usted no encuentra trabajo. Su suerte se la dañaron. Usted se siente cansado, fatigado. Pero todo esto va a terminar. Si usted escuchó este programa, se comunicó, es porque Dios quiere un cambio en su vida. Yo quiero que me visite. Yo le voy a ayudar, primero que todo, con su estabilidad laboral, amigo. Después vamos a ver lo de su esposa.
4: Para mí sería fácil decirle, no, ella va a volver en 72 horas, pero a mí no me gusta mentir. Créame que el que vive de ilusiones muere de sentimiento. Yo vine a hablar con la verdad y por la verdad murió Cristo, hijo. Yo le voy a ayudar. Primero, que tenga una estabilidad laboral, vamos a realizar una limpia, vamos a retirar ese daño que

0: mujer mandó realizar, y va a ver de qué forma y de qué manera después usted se va a reír, porque hasta empleo le va a sobrar, y después de que tenga un empleo estable va a ver cómo puede regresar con esta mujer, porque vamos a retirar el daño que hicieron a ella también para que agarre ese odio en contra suyo, ¿ok?
1: Gracias Dios por iluminarme y ayudarme en esto.
0: Efectivamente, dé las gracias a Dios porque él fue el que lo condujo a que usted pudiera comunicarse con nosotros. Hijo, lo tengo que dejar. Muchas gracias por comunicarse. No me pierda la fe.
1: Gracias, maestro. Gracias por todo.
2: No, la gracia me la va a dar con un testimonio, mi querido apreciado amigo, para escucharlo a través de esta radiodifusora, mi querido hermano del alma. Lo tengo que dejar, estamos llegando así al final de este maravilloso programa, queridos y apreciados amigos. 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Llegamos al final del programa. Colóquese vasito con agua al lado de su radio receptor y repita conmigo. Ven, Espíritu Santo, manda tu luz desde el cielo, Padre amoroso del pobre, don en tu don es espléndido, luz que penetra las almas, fuente del mayor consuelo. Ven, dulce huésped del alma, descanso de nuestro esfuerzo, tregua en el duro trabajo, brisa en las horas de fuego, gozo que enjuga las lágrimas y que reconforta en los duelos. Reparte tus siete dones según la fe de tus siervos, por tu bondad y tu gracia, dale al esfuerzo su mérito, salva al que busca salvarse y danos tu gozo eterno. Amén, Señor Jesús, que así sea. Bebamos los tres sorbos de agua, uno en el nombre de Dios Padre, otro en el nombre de Dios Hijo, y otro en el nombre del Espíritu Santo. Amén, que así sea. El resto de agua que quede en vuestros vasos, vamos a regarlo en nuestro sitio de trabajo, en nuestro campo, en nuestro hogar, en nuestro negocio, donde quiera que estemos en este momento, pero que tiene que ser en este momento que estamos en la presencia de Dios Padre Todopoderoso. Amén, que así sea. Queridos amigos, no me resta más sino despedirme de todos ustedes, deseándoles que Dios Padre Todopoderoso y Eterno les bendiga y le brinde salud, dinero y mucho, pero mucho amor. Hasta pronto.
3: Así de esta manera, estamos llegando al final de un programa más. Esperamos y confiamos que nuestras orientaciones y consejos hayan servido a todos ustedes para tener un encuentro con la verdad, su propia verdad. Los invitamos a un programa más y esperamos que nuestras palabras hayan quedado en su mente.

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1: Permiso, buen día, gracias por estar con nosotros, gracias por compartir. Primera hora hasta las 7, ustedes saben, este nuevo formato de 5 a 6, como siempre, el mismo programa que veníamos haciendo de 6 a 7 con Alejandro Canepa. Sumamos temas agropecuarios a la actualidad. El día está horrible, este martes 21 de julio, en que se cumple el primer mes del invierno, faltan 2 meses para la primavera. El sol va a salir a las 7:57, pero no lo veremos, se ocultará 19:59, tenemos luna desde hoy en cuarto creciente, y el día está muy feo, porque llovizna, está cubierto, está fresco, 10 grados 6, no es un frío extremo, pero muchísima humedad que se mantiene, 94%, viento del sur a 12 kilómetros por hora. El pronóstico dice que hoy va a seguir la llovizna, por lo menos hasta mediodía, que va a mejorar la tarde, pero que va a quedar nublado a la tarde y a la noche. La mínima de hoy 10, la máxima 14. Para mañana...
2: Se vio algo, esto es histórico, yo no creo que se vuelva a repetir algo como lo que hicieron estos muchachos. Haber ganado después de haber ganado.
1: Ahí estaba Juan Simón, entonces, las repercusiones que van quedando del equipo y del Mundial, que tuvo un récord muy lindo, muy positivo. El promedio de gol fue de 3,6 goles por partido, 3,06 goles, que es el récord en campeonatos mundiales. La verdad que hubo muchos partidos con una buena cantidad de goles, y el partido por el tercer y cuarto puesto, que Inglaterra le ganó 6-4 a Francia, también ayudó, 10 goles en un solo partido, lo que fue todo un récord. La FIFA hizo un negocio millonario con los tickets. La verdad, antes del Mundial decíamos, por ahí los estadios van a estar vacíos en Estados Unidos, nada que ver. Estuvieron todos llenos, estadios repletos, fue un gran hito de la Copa del Mundo, 99,7% de ocupación en los estadios, impresionante, prácticamente 100%. Fue un negocio espectacular para la FIFA, que aparentemente recaudó 5.000 millones de dólares por venta de entradas, espectacular. Bueno, después hablaremos de otros temas deportivos. Hoy está en tapa en casi todo el mundo la muerte de un notable jugador, Kevin Keegan, una gloria del fútbol inglés, que tenía 75 años, fue 2 veces ganador del Balón de Oro como el mejor jugador del mundo, figura del Liverpool. Bueno, un notable jugador de la selección inglesa en su momento, ha fallecido a los 75. Hay actividad para hoy, juega Tigre con Nacional por la Copa Sudamericana, y después del Mundial ya se palpita el inicio del torneo clausura, que va a empezar con 3 partidos el próximo jueves. Así que en el resumen deportivo hablaremos de eso y también de Colapinto, que este próximo fin de semana correrá en Hungría, vuelve la Fórmula 1 con la 11ª fecha. Hacemos una breve pausa de 1 minuto y vamos al resto de los temas, porque además de Mundial, tenemos que meternos en la política, la economía, y hay noticias muy importantes a las 5:18, con 10 grados 2 de temperatura, llovizna, cielo cubierto, cuidado al manejar, mucha precaución porque está peligroso.
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4: Buen día, equipazo, José Parisi de Matadero City, siempre firme como reloj de estatua. Ahora con la familia, nos estamos yendo a Cataratas. Así que nada, bienvenido Dani, nos vemos pronto, gracias por la info.
1: Gracias a vos, gracias. Igual que, a ver, Jorge Toneati desde Trelew, por acá tenemos 3 grados bajo cero y una sensación térmica de 8 bajo cero, la Patagonia con mucho frío. Jorge Perino de 11, el saludo, dice, para ustedes en el comienzo del programa. Cristina y Carlos Potenzo, oyentes hiperfieles, bienvenido Daniel. 12.9 bajo cero, le mandamos un abrazo patagónico, creo que están en Río Grande en este momento. Bueno, aquí vamos recorriendo a primera vista. José Martínez Gobi, otro oyente.

0: perfil de General Rodríguez. Dice, estamos disfrutando el receso de invierno, como parte de ello, levantándome temprano para escuchar Primera Hora y enterarme de todas las noticias de la mano del mejor comunicador. Gracias, muchísimas gracias. Un abrazo grande, José Martínez Gómez, Gobi. Enseguida seguimos con más oyentes. Bueno, uno más ya que estamos. En este caso es Karina Suárez de La Boca, que dice, qué bueno que la escaloneta fue ovacionada por la gente al regresar del campeonato mundial. Qué bueno, dice Karina Suárez, que se los reconozca pese a no haber obtenido el título. Tiene absoluta razón. Repetimos, 10 grados 2 la temperatura, 94% la humedad, altísima. Está lloviznando, el cielo cubierto, 8 kilómetros la visibilidad. Mejoraría la tarde, pero quedaría una tarde y una noche gris. Desde mañana un poquito más lindo, con máximas de 14 o 15 grados para los próximos días. Vamos al resto de los temas de la actualidad a las 5:21. En política, por supuesto, pasado el Mundial, el gobierno retoma la agenda mientras empieza la carrera electoral. Como siempre dijimos, terminado el Mundial, iba a empezar la carrera electoral. La administración de Milei se prepara para encarar el segundo semestre del año con una agenda de reformas y en el día de hoy ya habrá actividad importante. Después, como les comentamos ayer, Milei viajará el viernes a Brasil y el domingo tiene el discurso en la apertura de La Rural, sobre el cual vamos a hablar con Alejandro Canepa en la próxima hora, a ver qué puede anunciar el presidente el domingo. Pero en el día de hoy ya va a haber actividades importantes. A las 11 de la mañana, el vocero presidencial Adrián Rabier va a brindar la habitual conferencia de prensa para repasar la actualidad. Y dos horas más tarde, a las 13, como sucede cada semana, se reúne la mesa política del gobierno para articular la estrategia en el Congreso y la gestión de los próximos meses. Mañana, así que esa reunión de la mesa política va a ser una de las noticias de la tarde. Mañana miércoles, jornada con dos anuncios importantes. El ministro de Economía Caputo va a dar una conferencia para presentar el proyecto de modificación de la ley de inocencia fiscal. Y después, a mediodía, se va a firmar el convenio de obras viales, un tema reclamado desde hace mucho tiempo por los gobernadores. Se va a hacer el convenio de traspaso de obras viales desde la Nación a la provincia de Santa Fe, un acto del que va a participar el jefe de gabinete Santilli, la secretaria de la presidencia Karina Milei y el gobernador de Santa Fe, Maximiliano Pujaro, el hombre del radicalismo. Así que, importante actividad hoy y mañana. El último dato político antes de meternos en la economía, que tiene mucho y muy importante, es que los senadores de La Libertad Avanza anunciaron que donan el aumento de dietas porque no estaban de acuerdo con este aumento que llevó los ingresos a casi 12 millones de pesos mensuales en bruto. Así que ha impactado de manera automática el último acuerdo paritario alcanzado entre las autoridades del Congreso y los gremios de los empleados del Parlamento. Con eso, las dietas de los senadores pasaron a casi 12 millones de pesos. La Libertad Avanza anunció que no lo acepta, que lo dona. 10 grados 2 la temperatura, 94% la humedad y nos metemos en el ámbito económico. Cambiamos la cortina que tenemos tantas lindas a las 5:24. Para diferenciar la política de la economía, la primera noticia de la economía, la que está en las portadas de los diarios, es que el superávit comercial de la Argentina anotó un récord. En 6 meses superó el valor obtenido en todo el año 2025. ¿Por qué? Porque crecieron mucho las exportaciones, 24%. Pasaron los 9.000 millones de dólares. Repito, aumentaron las exportaciones 25%, llegan a 50.000 millones de dólares. La balanza comercial registró este superávit, que es el más importante desde el año 2009, según destaca BAE Negocios. Crecimiento de exportaciones impulsadas por los combustibles y el agro, el campo. Exportaciones que, te repito, suman casi 50.000 millones de dólares en el primer semestre. Las ventas al exterior con un crecimiento notable del 24,5% entre enero y junio. Fuerte aporte entonces de dólares de la exportación para mantener tranquilo el flujo de dólares. Esa noticia es muy buena. En cambio, es muy preocupante que pagar los servicios públicos por los aumentos de tarifas se lleva el 15% del salario promedio. Esto es en el AMBA, ciudad y conurbano. El costo de los servicios públicos solo en el mes de julio que estamos transitando subió 4,6%. Esto lo informó el Observatorio de Tarifas y Subsidios de la UBA CONICET. Tiene que ver con un mayor nivel de consumo de energía, tanto el gas natural como la electricidad por las temperaturas bajas, junto con ajustes en los cuadros tarifarios. Porque todos los meses, por supuesto, hay aumentos del gas, de la energía eléctrica, de los colectivos, que son de lo que más pegan el bolsillo, del agua, las distintas tarifas. Repito, la canasta de servicios públicos aumentó otra vez por encima de la inflación en julio y ya representa un montón para una familia tipo en el AMBA, porque a esto del gas, la electricidad, los colectivos, el agua, hay que sumarle otro montón de gastos fijos, por lo cual queda muy poco sueldo disponible para muchas familias, ya sean trabajadores en actividad o jubilados. Los salarios registrados aumentaron 1,8%, son los datos de mayo, cuando quedaron otra vez por debajo de la inflación, porque ese mes la inflación fue del 2,1, y todos los meses van perdiendo un poquito. Son los salarios registrados, ni te cuento los que están en negro, o los de algunos gremios que directamente casi no tienen aumento. Por eso más de 10 millones de personas ganan menos de 1,5 millones de pesos en la Argentina. Esto es un informe del propio INDEC sobre la distribución de ingresos en el primer trimestre del año. Obviamente, más de 10 millones de personas que ganan menos de 1,5 millones de pesos no cubren la canasta básica total, que en abril era de 1,469,000 pesos. Ni te cuento ahora que sigue aumentando todos los meses. Así que esos datos son muy preocupantes sobre los ingresos. También se conoció el ranking de inflación. No es un informe privado que no tiene a todas las provincias, pero tiene a más de la mitad del país. ¿Sabes cuál es la provincia que tuvo más inflación en lo que va del año? Chaco, con el 17,8%, seguida por Neuquén, con el 17,3%. ¿Sabes cuál es la provincia que menos inflación tuvo en lo que va del año? Río Negro, con el 13,3%, seguida por San Luis, con el 15,3%. Y se conocieron más datos sobre el consumo durante el Mundial. Esto es muy interesante. A ver, a las 5:27, con 10 grados 2 y llovizna, te cuento. A ver, ¿quiénes ganaron durante el Mundial? Diego Garnero, que con el que hoy hablábamos, que pedía empanadas para ver los partidos, y a veces cocinaba, porque Diego es chef. Bueno, el delivery durante el Mundial, los días que había partido, subió un 60% en la previa. Mucha gente no quería cocinar, pedía. Las picadas, los fiambres y el snacks subieron entre un 70 y un 170%. Mira, en la esquina de casa tengo uno que vende picada y yo digo, ¿a quién le vende? Parece a muchísima gente. Las empanadas fueron las grandes ganadoras. 300% de aumento en las casas de empanada el día que jugaba la Argentina. Otros grandes ganadores fueron los vendedores de televisores, como siempre que hay un mundial. En junio vendieron un 70% más de lo habitual. Y un rubro que es medio impensado, las antenas digitales alcanzaron el pico máximo de búsquedas y ventas durante la previa del Mundial. ¿Sabes quién ganó también? Y esto es medio inesperado. Las farmacias subieron las ventas de antiácidos, digestivos y analgésicos por exceso de comidas y bebidas. Es espectacular. Ahora, desde la Federación de Almaceneros advierten, se terminó el Mundial y se terminó Disney. Volvemos a la realidad. El vicepresidente Fernando Sabore admitió que ahora se acaba la burbuja del Mundial y del aguinaldo y viene la realidad del consumo.
1: Ah, ya termina la burbuja del Mundial, ¿no es cierto? La verdad que tema Mundial, el encuentro de los amigos, la picada, compartir una gaseosa, etcétera, etcétera, hizo que nuestros negocios trabajaran, ¿no es cierto? Y a esto hay que sumarle el tema del medio aguinaldo que la gente cobró. Bueno, ahora se terminó Disney, ya volvemos a Buenos Aires y bueno, y encontrarnos con la realidad, ¿no es cierto? Así que bueno, estamos también en esto de la competencia, ¿no es cierto?
0: Estaba Fernando Sabore de la Federación de Almaceneros cuando va a llegar el top de las 5:30 de la mañana en este martes 21 de julio, con 10 grados 2 de temperatura, con muchísimo frío en la Patagonia, temperatura fuerte, bajo cero, igual que las sensaciones térmicas. Las 5:30 de la mañana va a seguir la llovizna, por lo menos hasta mediodía, después va a mejorar, pero va a quedar muy nublado. A propósito de consumos, ¿qué está pasando con las vacaciones de invierno? Bueno, estadías más cortas y escapadas, parece. Los operadores coinciden en que si bien hay cifras alentadoras, mucha gente hizo planes en función del Mundial. y dicen que es lo mismo que había pasado en el fin de semana largo del 9 de julio. Las reservas en la costa están muy bajas, 25%, Patagonia, noroeste argentino, Mendoza y Córdoba son los destinos más elegidos y también la capital federal. Como siempre, en vacaciones de invierno viene mucha gente de distintos puntos del país a la ciudad de Buenos Aires. La jornada financiera que pasó, las acciones y los bonos argentinos subieron, aunque Wall Street bajó la bolsa de Nueva York, pero mejoraron las acciones argentinas, por lo cual volvió a bajar el riesgo país, porque los bonos argentinos están muy firmes. Los números de la economía para hoy, martes 21 de julio, 1.500 pesos el dólar oficial sin cambios, 1.540 el blue, que subió 10 pesos y quedó en el valor más alto en muchos meses. El blue, te repito, 1.540, si tenés que comprar, compra oficial, que está 1.500 más barato. El dólar tarjeta, 1.950, y el riesgo país, 416 puntos básicos, bajó 3 puntos. Llegan billetes desde China, atención, porque los va a importar el Banco Central, son billetes de 20.000 pesos con la cara de Juan Bautista Alberdi. La Casa de la Moneda Argentina está imprimiendo billetes, pero para países africanos, que parece que le pagan muy bien y que mantienen activa y con trabajo a la Casa de la Moneda de la Argentina. Así que así estamos con los temas económicos. Enseguida vamos a ir, por supuesto, con el informe agropecuario de Alejandro. En el ámbito gremial hay una noticia que celebraron los sindicatos, porque después de contactos que tuvo el gobierno con la CGT, han moderado la reglamentación de la reforma laboral que recortaba una caja sindical. Para evitar conflictos, Santilli habilitó la gestión, el decreto salió antes de que la CGT marche mañana al Congreso, modificaron la restricción que afectaba a la caja sindical, por decreto excluye topes claves, algo que venía pidiendo la CGT, con lo cual el perdedor de esta noticia es Sturzenegger, que había puesto ese artículo. Los ganadores, los sindicatos, y el jefe de gabinete Santilli, que es el que negoció para permitir esta modificación. Mañana movilización de la CGT y las dos CTA van a estar junto con los jubilados frente a la Plaza del Congreso. Las 5:32, volvemos a cambiar la cortina para ir a los temas policiales y al ámbito internacional. Con 10 grados 2 de temperatura, estamos recibiendo un montón de mensajes que enseguida vamos a compartir en el WhatsApp 1144-000-590. Muchos se engancharon con el tema este del consumo durante el Mundial y siguen las repercusiones de la selección que llegó a la Argentina. Y en un ratito, en menos de media hora, está aterrizando Messi en Rosario. Bueno, lamentablemente un festejo fatal por la selección hubo en Neuquén. Un joven murió por la explosión de una bomba de estruendo. El estallido prácticamente decapitó al muchacho que murió en el acto y otras tres personas, entre ellas un chico de 13 años, sufrieron lesiones, pero están fuera de peligro. Todo esto en Neuquén. En José C. Paz, un horror, un femicidio, hallaron a una chica, a una joven madre asesinada en un pozo ciego. Karina Cáceres, de 22 años, madre de un nene de 7, estaba desaparecida. El acusado del femicidio huyó al Chaco, confesó el crimen ante la familia y se entregó, está preso. En el noroeste del país, en el norte, han desbaratado una banda narco, una organización dedicada al narcotráfico que operaba en Salta y Jujuy. Gendarmería la investigó con una investigación que se extendió durante 6 meses. Hay 7 detenidos. Y una noticia insólita. ¿Escucharon que ayer muchos hablaban de que en el barrio de Colegiales había una boa suelta? Era una fake news, una mentira, una noticia falsa. El aviso se publicó, decenas de vecinos creyeron, nos llamaban incluso ayer, que la serpiente rondaba la zona, estaban con un miedo tremendo, hasta que un paseador de perros reconoció que lo había hecho para promover su propio negocio. Ahí está publicado el aviso donde decía, se busca boa perdida, pero si bajabas, veían los datos de este paseador de perro que te decía que él te podía cuidar y pasear el perro tranquilo. Increíble, porque esto tuvo muy preocupada a un montón de gente. Vamos al ámbito internacional, a las 5:34, y lamentablemente se expande el conflicto en Oriente Medio, porque hay otro bloqueo en el Mar Rojo. Una milicia hutí pro-Irán cerró otro estrecho clave para el tránsito de los petroleros, es el estrecho de Bab al-Mandeb, la puerta de ingreso al Mar Rojo. Estados Unidos, mientras tanto, acusó a Irán de estar usando el otro estrecho, el de Hormuz, como herramienta de presión y pidió mayor apoyo internacional para proteger el transporte marítimo mundial, el transporte sobre todo del petróleo, que subió y está en los $90 el barril. Trump, el líder estadounidense, dijo que Netanyahu no será arrestado bajo ningún concepto cuando visite Nueva York, porque el alcalde neoyorquino, Mandani, había declarado que ordenaría arrestar a Netanyahu cuando visite esa ciudad. La otra guerra también continúa. Rusia atacó a Kiev, la capital de Ucrania, y también a Odessa, el puerto ucraniano, y la respuesta a Ucrania atacó a Moscú con 400 drones. Asumió el primer ministro británico, el líder laborista Andy Burnham, que dijo que hará grandes cambios. Y la última del ámbito internacional, Noruega será el primer país europeo en restringir el uso de la inteligencia artificial en escuelas primarias. Mirá vos, esta es una polémica que se viene. Repito, Noruega restringe el uso de la inteligencia artificial generativa en escuelas primarias. Dice que esto es para reforzar el aprendizaje tradicional porque están cayendo los resultados educativos, porque los chicos le piden todo a la inteligencia artificial y no piensan por sí mismos. Noruega, país escandinavo, muy avanzado en el ámbito educativo, es el primero del mundo que toma esta decisión. 5 y 36, 10-2 la temperatura, llovizna, cielo cubierto. Vamos al Info Agropecuario y seguimos con ustedes y con el resto de los temas.
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0: Repetimos, una mañana verdaderamente horrible con cielo cubierto, con llovizna que continuaría hasta mediodía, 10-2 la temperatura. Alejandro Canepale, ¿cómo estás sufriendo este amanecer? Buen día.
5: Estamos, Daniel, ¿cómo te va? Buen día, muchas gracias. Sí, la temperatura no es la mejor y tampoco la pista, que está resbaladiza por esta llovizna, y con precaución. En precaución los que andan por las autopistas y por las rutas, y esperemos que mejore el tiempo, Daniel, para la ganadera, ¿no? Para la rural, sí, que arrancó muy fuerte ayer, más allá de la llovina y lluvia fuerte en algún momento, con mucho público, actividad en la pista y con expectativas para, como decías y preguntabas, para el domingo, con la presencia del presidente, que ya ha comprometido su participación en el palco oficial cuando el domingo 26 se haga la inauguración de la 138ª ganadera en sus 160 años. 5.856 vacunos hoy en este mercado agroganadero de Canela, es una oferta moderada. Lo que había dado yo como proyectado ayer, el programa conduce Eduardo Serenerín, que también está saliendo de la rural, recordemos, la renovación de continentales de 7 a 20.
0: Abrazo para Eduardo, que nos escucha todos los días a esta hora.
5: Exactamente, el camionazo pegadito al restaurante central, esa pantalla de 6x6 que hay al lado del camión, también con toda la programación y con todo lo que tiene el Grupo Octubre, que presenta para la gente. 5.856 vacunos, con expectativas, Daniel, hoy en estas pasarelas, porque la venta de carne durante jueves, viernes, sobre todo sábado, particularmente sábado y parte del domingo previo al partido de Argentina, fue extraordinaria. Muy buena, como estabas hablando recién, del consumo en lo que estaba relacionado a los partidos, y sobre todo antes del partido de Argentina en la final con España. Bueno, muy buena la venta, sobre todo los cortes parrilleros, que son los que cuesta más salir del mercado minorista. Han tenido muy buena salida, así que con expectativas que se mueva un poco el mostrador, digo, y por ende las pasarelas cuando arranque la venta en remate público 7:30 a.m, reitero, sobre 5.856 animales en una semana pasada, que el viernes la plaza quedó tomadora con 50, 80, 100 y en algunos casos hasta 150 pesos por encima de los valores que se venían registrando. De valores, hablando de valores, Chicago ayer, trigo septiembre y diciembre cayeron más del 1.5%, 247 y $253.75 el cierre por tonelada. El maíz mejoró un 1% con $277 y $186 hasta septiembre y diciembre. La soja 1.5% arriba en el Chicago, $449.50 y $446 para agosto y septiembre. En cambio, el aceite de soja, perdón, entre el 0.25 y el 0.50%, a saber, agosto $1.644.50, septiembre $1.626, octubre $1.604. El mercado local, ayer hubo una caída fuerte en el grano fino de invierno, que es el trigo, entre el 1.5 hasta un 2% de acuerdo a la posición. Julio $215, noviembre $219.50. El maíz rebotó entre el 1 y el 1.5% arriba, $190 y $188 para julio y agosto. Y la soja mejoró entre 0.30 y 0.50%, pagando $339 la posición julio, $343.50 septiembre, $349.50 la posición noviembre. Está operando en este momento el mercado nocturno de Chicago con un trigo un dólar arriba en $249 y $255 para septiembre y diciembre. El maíz $177 y $186 sin mayores cambios con relación a ayer. Este es el nocturno de Chicago. Vamos a ver qué pasa en la tradicional rueda del Chicago Board of Trade. En tanto, la soja agosto $451, septiembre $447.50, noviembre $452. En este caso, la soja, la oleaginosa, está entre $1 y $2 por encima del cierre de ayer. Reitero la entrada para hoy, apertura de semana, con mucha expectativa también para mañana y el viernes en cuanto a los arribos, no solamente porque históricamente cuando es la rural los ofrecimientos se recortan en el mercado. Históricamente pasó en el mercado de Niels y ahora también en el mercado este de Cañuelas, sino también por la dificultad de los caminos, ¿no? Que están intransitables en muchas zonas donde 4 o 5 gotas complican poder sacar la hacienda y otras tareas que se realizan, por supuesto con caminos rurales donde no se ha hecho absolutamente nada. 5.856 vacunos. A partir de las 6 tenemos mucha información para mechar con la información internacional y local, los temas generales con vos, Daniel, así que nos reencontramos en un ratito, ¿te parece?
0: Perfecto, te esperamos, Ale, un abrazo grandote.
5: Chau.
0: A las 5:42, Alejandro Canepa en primera hora.
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0: Hola, buen día, permiso, mi nombre es Esteban, hermoso, mi DNI termina en 304. Bueno, quiero agradecer a la selección, pero también quiero decir que Scaloni esta última se equivocó. Nada, excelente programa, gracias por volver, abrazo.
1: Abrazo, nos hubieras dicho por qué, dejándonos de nuevo un título de por qué crees que se equivocó Scaloni en esta, ¿no? Hay muchas interpretaciones, por supuesto, mientras tenemos el placer de escuchar a Darienzo con la comparsita de fondo. A las 5 y 43 con llovizna, con una mañana horrible, con 10 grados 2 de temperatura, máxima 14, cielo cubierto. Lamentablemente está muy peligroso, chocaron dos autos en Vicente López, Blas Parera y San Martín. Si venís manejando, nos venís escuchando en el auto, en el camión, en el colectivo, cuidado porque está realmente para manejar con precaución. Y este maravilloso tango porque están inscribiendo ya para el Mundial de Baile de Tango 2026. La emblemática competencia de tango abrió la inscripción para bailarines de todo el mundo. Hasta el jueves 6 de agosto hay tiempo, lo organiza el Ministerio de Cultura de la Ciudad de Buenos Aires. El Mundial se va a llevar a cabo entre el 19 de agosto y el 2 de septiembre en la Ciudad de Buenos Aires. Así que para los bailarines tienen una gran oportunidad de ganarse algún premio importante. Por supuesto, también hay mucha información con respecto a vacaciones de invierno, lo que se puede hacer en teatro, música. Grandes protagonistas de la cartera familiar con propuestas para chicos curiosos, sensibles, desprejuiciados, con guías para preparar salidas que por estos días, sobre todo mucha gente busca que sean gratuitas. Así que a tener en cuenta y organizarse. Estamos en el 11-44-000-590, donde ustedes toman la palabra.
2: Muy buenos días, Daniel, bienvenido de vuelta a la radio.
1: Gracias.
2: Espero que hayas pasado unas hermosas vacaciones.
1: Hermosas.
2: Bueno, quiero decir de la selección, simplemente gracias. Gracias a todos los muchachos, al técnico, a todos. La verdad es que hemos vivido un mes, 40 días excepcionales. Pero bueno, no nos olvidemos del tema del trabajo, del tema de la economía, no nos olvidemos de que a este país todavía le falta mucho por progresar. Espero que todos los dirigentes políticos se pongan la 10, como se la puso el capitán que tenemos, y saquemos este país adelante. Abrazo grande, Rodrigo, el panal de San Luis Capital.
1: Gracias, Rodrigo. Otra oyente fiel, Adriana Bassi, desde Alberti, dice: me parece que la gente asimiló más rápido a la derrota que los propios jugadores, porque a ellos se los veía apagados ayer cuando llegaron a Ezeiza. ¿Quién más? Jorge Montes, desde Diego de Alvear, Santa Fe. Muy buenos días, gente, que tengan un excelente día. Aguante el tambo, además de nuestra selección. ¿Quién más? Toma la palabra también Ricardo Villalba de Trenquelau, quien dice: aplausos para nuestra selección y también para el pueblo argentino que acompañó unido y con toda la garra. Mantengamos esa unión en todos los temas. Interesante lo que dice Ricardo Villalba desde Trenquelauquen. Verónica Núñez, desde Marcos Paz, dice: en la final se notó mucho que España había descansado un día más que la Argentina después de las semifinales. Eso se está comentando, más allá que oficialmente nadie lo va a decir, porque nadie quiere quedar mal con la FIFA. Pero es muy notable que un equipo tenga un día menos de descanso cuando hay tan poca separación. Antes, en los mundiales, decíamos ayer, había una semana entre la semifinal y la final para que el partido clave del mundial lo jugaran todos descansados. Eso va a haber que reverlo. ¿Qué más nos dicen en el 11-44-000-590?
3: Hola, muy buenos días. Muy buen programa, Daniel, como siempre.
1: Gracias.
3: Un gusto que hayas vuelto. Estoy circulando de Pergamino a Tandil.
1: Sí.
3: En este momento, ruta 30, entre Rojas y Chacabuco. Ruta sin marcar, sin banquinas. La visibilidad aproximadamente de 500 metros, no se ve nada. Ruta con mucha llovizna, mucha precaución para los que no tienen que andar en la ruta, que esperen un poquito porque está muy, muy complicada. Les mando un abrazo, Edgardo de Pergamino.
1: Gracias, Edgardo. También Alejandra García, oyente y perfil de La Plata, que dice: gracias, Daniel, por el excelente resumen de la primera media hora, sobre todo con lo que dijeron los jugadores. ¿Quién más toma la palabra? Oscar de Olavarría dice: buenos días, Daniel, qué lindo volver a escucharte, qué buenos que son los que donan el aumento de sueldo a este gobierno después de lo de Adorni, no le creo nada, el INDEC es el que ven ellos. Esto dice Oscar de Olavarría. A ver quién más toma la palabra. Horacio Sánchez desde Barracas dice: Argentina acarició la cuarta estrella. Este equipo será recordado como la mejor selección argentina de la historia. Bueno, impresionante la cantidad de comentarios que vamos recibiendo. Así que seguiremos con ellos en un minuto, pero es el momento de los jubilados y saber quién es joven. En este martes 21 de julio, el calendario de pagos indica que hoy cobran los jubilados y pensionados que no superan la mínima con documento terminado en 8. La asignación universal por hijo y asignación familiar por hijo también para DNI terminados en 8. Y asignación por embarazo para los que tienen documentos concluidos en 6. Un dato más con respecto al tema jubilaciones. El sistema previsional, por la caída del empleo formal y la mayor informalidad, tiene cada vez menos aportantes. Atención, datos oficiales confirman la tendencia. Se explica principalmente por el retroceso en el número de trabajadores en relación de dependencia, de la mano de una creciente informalidad. En la comparación interanual, el total de aportantes bajó 38.532 personas, una caída por la reducción de trabajadores que están en relación de dependencia. Cada vez hay más trabajo a través de monotributo o empleo en negro, y por eso el sistema previsional está recaudando menos por la caída del empleo formal. Dato muy importante. A las 5:49 con 10.2 de temperatura, con llovizna, con cielo cubierto, en un 21 de julio, en el cual vamos a recordar algunas de las fechas, porque hoy tenemos varias, Por ejemplo, es el aniversario de uno de los mejores cantantes de los últimos años, el señor Tony Bennett. Acá con Lady Gaga, claro. Tenía 95 años cuando cantaba así. Tony Bennett murió hace 3 años, en 2023, el 21 de julio. El gran cantante de Estados Unidos, uno de los grandes crooners del siglo XX y el comienzo del XXI, que se mantuvo en actividad hasta los 95 años, cuando en 2021 publicó Love for Sale, este álbum compartido con Lady Gaga, que incluye esta versión de Night and Day. Otro 21 de julio, pero en 1969, a las 2:56, hora internacional, Neil Armstrong, comandante de la misión

Daniel, mi onomástico, mira, profeta, autor, protagonista principal del libro de Daniel, que se haya incluido tanto en el Tanaj como en la Biblia, según recuerda Diana Montanari, en las efemérides que publica en la página de Diana en las redes. También cumple 78, igual que Lito, hoy el señor Cat Stevens. El músico británico que, tras convertirse al Islam, cambió su nombre y ahora se hace llamar Yusuf Islam. Bellísimo este tema, Wild World, mundo salvaje. Hoy es el Día Mundial del Perro. Sabemos que tenemos un día en la Argentina, pero el 21 de julio es el Día Internacional para homenajear a una de las mascotas más fieles. Así que hagan un regalito, alguna comida especial, ¿no? Pensaremos en Fito hoy. Hoy es el Día Mundial del Gazpacho, la sopa fría originaria de España, un clásico de la cocina mediterránea que se consume sobre todo en estos meses en que allá es verano. Hoy cumple 77 años, otro muy admirado en gran parte del mundo, el señor Franco Simone.

0: Francesco Luigi Simone, Franco Simone, el cantautor italiano, 77 para él. En Quequén, en 1929, el 21 de julio, se inauguraba el puente colgante Hipólito Yrigoyen, emblema de la zona, sobre el río Quequén Grande, entre Necochea y Quequén. Y hoy cumple también el Pimpinela Joaquín Galán. Canta con su hermana, 71 para Joaquín Galán, cantautor, compositor, autor, productor, empresario, el hombre del dúo Pimpinela, que lleva décadas cantando con éxito con su hermana. Otros cumples para tener en cuenta hoy, el Pato Ubaldo Matildo Filiol, el gran arquero, uno de los mejores de la historia, 76 años cumple hoy. Marcelo Bielsa, el entrenador, el exfutbolista, cumple 71, no le fue bien con Uruguay. El Domingo Cavallo, el economista y político, fue ministro y cumple redonditos 80 años. Gustavo Bermúdez, el actor, cumple 62. Gabriel Schulz, periodista, cumple 58. Y Marcelo Stiletano, el querido periodista especializado en espectáculos, que fue compañero nuestro por muchos años, acá en Radio Continental, cumple 65. Después le daremos el saludo personal, pero un abrazo en el aire para el queridísimo Marcelo Stiletano. Inolvidables programas compartimos. Cerramos la recorrida con los 45 años que hoy cumple Romeo Santos.
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0: El rey de la bachata, cantautor estadounidense que fue líder, vocalista y compositor principal de la agrupación Aventura. Felices 45 para Romeo Santos, que nos queda de fondo para escucharlos porque ustedes toman la palabra en el 1144-000-590.
2: Hola Daniel, buenos días. Habla la abuela Adriana, que ahora está en la Costa Brava, en España. Y muy contenta de haberte visto en la hermosísima de la mía Sicilia.
0: Sí, sí.
2: Ah, viste qué hermosa que es.
0: Hermosísima.
2: Disfrutaste de muchísimo. Hermoso paseo.
0: Muchísimo.
2: Me alegro mucho. Estoy contenta con la selección.
0: Sí.
2: Yo para mí ya estaba hecha. Uh-huh. Después de la del partido de Francia y de Inglaterra, yo ya estaba perfecto. No tenía ninguna esperanza de ganar porque ya veía que España venía fuerte, pero no me importaba porque ya estábamos hechos. Les mando un beso grande. Y que tengan buenos días para todos.
0: Muchísimas gracias. Enseguida seguimos con oyentes, pero faltan 5 minutos para las 6 de la mañana. Buen momento para recorrer las tapas de los diarios, una forma de estar bien actualizados y volver a resumir los principales temas del día. Clarín titula, la gente le agradeció a la selección y tratan de retener a Scaloni. La foto principal muestra el colectivo descapotable que fue desde el aeropuerto de Seiza hasta el predio de la AFA. Parte del equipo llegó, dice Clarín. Recordemos que dentro de minutos llega Messi en su avión privado con su familia a Rosario. Multitudinaria recepción también en las calles de Madrid para los campeones. También hay foto en la tapa de Clarín de lo que fue casi 2 millones de personas recibiendo en España al equipo campeón. Los demás títulos destacados en la tapa de Clarín: exportaciones aumentaron 25% y llegan a 50 mil millones de dólares.

0: soja en alza por la guerra en Oriente Medio, enseguida lo vamos a charlar con Alejandro. Una milicia iraní cerró otro estrecho clave para el tránsito de los petroleros. Esto pone más presión allí en Oriente Medio. Y vacaciones de invierno con estadías más cortas y escapadas. Lo comentábamos en la media hora anterior en el resumen económico. Porque tiene que ver, sobre todo, con el tema de que mucha gente le dio prioridad al Mundial. También en un recuadro Clarín titula, llegan billetes desde China de 20.000 pesos. Eso en Clarín. En La Nación, también el tema central, con una foto muy grande, el abrazo a la selección, una multitud recibió a los jugadores y hoy llega Messi. Dice que la FIFA, atención, porque hizo un negocio millonario con los tickets, las canchas estuvieron llenas y recaudó cerca de 5.000 millones de dólares. A propósito de recaudación, fuerte aporte de los dólares de la exportación, récord para el superávit argentino, dice La Nación. Avanzan con otra vacante en un tribunal estratégico, el gobierno no va a pedir un acuerdo por el camarista Martín Irurzun y va a quedar un lugar libre. Y se expande el conflicto con un bloqueo UTI en el Mar Rojo, los temas que destaca el diario La Nación. Vamos a Popular, le dedica toda la portada a la recepción de la selección, emoción de la gente por la selección, los hinchas recibieron a la escaloneta. ¿Será el final del ciclo de Scaloni? Tendrá una reunión clave con el Chiqui Tapia, dice Diario Popular. También un recuadro con Messi y su frase, el dolor es muy grande, va a costar que cierre. Esto está en el Diario Popular. En Crónica, mientras tanto, también toda la tapa para la selección, se ve la llegada. Héroes, la selección llegó a nuestro país tras participar del Mundial y una multitud ovacionó al plantel. En Página 12, el título dice, con Argentina, Milei juega de visitante. El gobierno, ya incómodo con las declaraciones de los jugadores y su reclamo por Malvinas, anunció un feriado para el festejo, pero no lo consultó antes con el plantel y con la AFA. Messi no viajó, el feriado se levantó poco después de que Milei lo presentara, destaca Página 12. Los diarios económicos, el cronista destaca, el superávit comercial anotó otro récord, en 6 meses superó el valor obtenido en todo el año 2025. Las exportaciones crecieron más del 24% y pasaron los 9.000 millones de dólares. Bae Negocios también titula con el mismo tema, la balanza comercial registró el superávit más importante desde el año 2009 en la Argentina. Y el diario Olé, para cerrar, tiene por supuesto el clamor es más fuerte, dice gracias selección, y muestra el momento en que Scaloni tenía todo su fervor con la remera blanca al recibir a la selección. Los temas de los diarios, nos quedan unos segundos para el chisme del día. Dale, antes de las 6, vamos a la sección habitual que hacemos normalmente con Sergio Monzón. Más que el chisme es reconocer lo que hicieron ayer las mujeres de los jugadores de la selección. Ellos recorrimos en la primera media hora lo que dijeron en las redes, pero ellas bancaron a los maridos, expresaron su apoyo con sentidas palabras en las redes sociales. No vamos a leer ahora todo, pero las mujeres de Messi, de Enzo Fernández, de Nico Tagliafico, de Lautaro Martínez, de Lisandro Martínez y otras, destacaron el esfuerzo y el ejemplo de los jugadores de la selección. Están por ahí en las redes y en los portales las declaraciones. La verdad es que fue muy, muy interesante lo que han hecho, porque los bancaron, pero con palabras interesantes, no dijeron cualquier pavada. En general, anoche en el noticiero, a medianoche, recorríamos lo que expresaron en las redes y la verdad es que hay mensajes muy lindos de las chicas, de las parejas de los jugadores, que son un sostén y que tanto los acompañaron y los seguirán acompañando. Son las 6 de la mañana, cambiamos la cortina para empezar la segunda mitad de nuestra primera hora.
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0: Bueno, las seis de la mañana de un día realmente muy feo. Te recordamos que está lloviznando en Buenos Aires. Es un día ideal para evitar salir de casa, ¿no? El que pueda evitarlo, la verdad es que está horrible. En este momento 10 grados la temperatura, cielo cubierto con llovizna, una humedad altísima del 94%, la presión baja a 1.008 hectopascales, ahora hay menos viento, del sur a 4 kilómetros por hora, la visibilidad 9 kilómetros, cuidado al manejar, está peligrosísimo. Alejandro, ¿cómo estás viendo el amanecer de este martes?
1: Sí, ¿cómo te va, Daniel, nuevamente? Y bueno, con mucha precaución, como decías vos, con una llovizna que no cesa, esperemos. Contaba sobre la suba de la soja, no solamente la importación de soja por parte de China, sino el clima es fundamental. Digo el clima, la situación climática que se podría dar en lo que es el medio oeste de los Estados Unidos. El clima de Estados Unidos se está dando como un clima seco, con temperaturas más cálidas. Julio y agosto es el clima en el cual el medio oeste de Estados Unidos es muy importante para la definición de los cultivos, así que este es otro de los temas que se suma a la suba del precio de la oleaginosa. Por un lado, la importación, mayor importación de soja por parte de China, y por el otro, el clima en el medio oeste en los próximos meses, sobre todo este mes de julio y agosto, el medio oeste de los Estados Unidos.
0: Perfecto. Como datos políticos, se terminó el Mundial y el gobierno retoma la agenda. Va a haber importantes hechos en los próximos días. Como dijimos, Milei va a viajar a Brasil el viernes y viene el discurso de apertura en La Rural el domingo, del cual enseguida me contás qué está trascendiendo. Pero hoy, concretamente, ¿qué es lo que va a pasar? Bueno, a las 11 de la mañana va a hablar el vocero presidencial Adrián Rabier, la habitual conferencia de prensa para repasar la actualidad, y dos horas más tarde, a las 13, como sucede cada semana, se va a reunir la mesa política del gobierno para pulir el temario legislativo. Reunión en la Casa Rosada de la mesa política del oficialismo. Mañana, dos anuncios importantes. A la mañana, Luis Caputo, el ministro de Economía, va a presentar el proyecto para modificar la ley de inocencia fiscal, y a mediodía, una firma de un convenio que tiene que ver con lo que recién decías vos, Alejandro, traspaso de obras de la Nación a la provincia de Santa Fe. Varios gobernadores que piden que las obras viales las hagan las provincias. Bueno, acto con Santilli, jefe de gabinete, Karina Milei, secretaria de la presidencia, y el radical Maximiliano Pujaro, gobernador de Santa Fe, que va a recibir las obras que tiene que ver con las que vos mencionabas recién y con las rutas.
1: Es importantísimo el tema de la ruta. Está haciendo mucho la provincia de Santa Fe por la ruta, más allá que no es el mejor momento del estado del acceso de los puertos a Rosario, ¿no? Se quejan mucho los profesionales del transporte cuando tienen que llegar en la zona de Gran Rosario, ahí donde están todos los puertos de carga. No sé si estamos a tiempo, Daniel, si tenés que ir a una pausa, pero la gran expectativa, digo, es la presión impositiva. Vamos a ver qué dice el presidente, ¿no? En la inauguración oficial.
0: Lo que pasa, Ale, es que se anunció una baja en las retenciones hace muy poco tiempo. ¿Vos pensás que puede haber otra baja más?
1: Mirá, en cuanto a las retenciones, inclusive la titular de la Federación de Argentina, Estela Sarnari, habló conmigo el sábado en la hora del campo, se refirió al tema de retenciones. Señaló que la reciente baja de 2 puntos en las retenciones para trigo, 7,5 pasa 5,5, resulta insuficiente. Frente al fuerte aumento de los costos del resto de las componentes. Sobre soja, bueno, están 24 puntos, seguramente sería bueno que se anunciara algo más allá que los anuncios de la próxima baja, es para la próxima campaña, porque la soja esta ya está cosechada, ¿entendés? Ya se cosechó. Vamos a ver si hay algún anuncio. Inclusive sería importante, oportuno, que se hablara sobre el tema economías regionales, que no la están pasando nada bien, nada bien las economías regionales.
0: Bueno, por ahí hay algún anuncio en ese sentido, estaremos atentos, y por supuesto en Continental vamos a estar presentes el domingo en la transmisión, a las 11 de la mañana, ¿no? El discurso del domingo.
1: A las 11 es el acto inaugural, 138ª, 160 años de La Rural, con una tribuna que además tiene otro condimento. El 9 de septiembre son las elecciones en La Rural Argentina, con dos listas. Históricamente nunca pasó donde un vicepresidente se presenta con una lista para competir con el actual presidente Nicolás Pino. Marcos Pereda presenta su lista para competir el 9 de septiembre en cuanto a quién será el nuevo, o seguirá Pino o tomará la presidencia Marcos Pereda. Bueno, no se sabe. Tengo entendido, mira, voy a profundizar un poco, que en forma electrónica, si no empezó ayer, empieza esta semana poder votar los socios de La Rural en forma electrónica.
0: Bien, sí. Bien, buen dato. Sí, sí, sí. No se descarta, Ale, que el presidente que tiene mucha cercanía con Nicolás Pino, en el discurso del domingo le dé un apoyo explícito y público.
1: Bueno, es otra de las especulaciones que hay, sí, por supuesto. Por eso hay mucha... Es una tribuna política fuerte, y sobre todo este año, como te decía, ¿no? Porque se da en el marco del día 9, el 9 de septiembre, donde nunca un vicepresidente se presentó para competir en las elecciones para la presidencia.
0: Totalmente.
1: Hay expectativas de todo tipo, Daniel, para el que por supuesto estaré en el palco cubriendo para Radio Continental.
0: Bien, el último dato político por ahora, los senadores de la Libertad.

0: Avanza anunciaron que donan el aumento de dietas que ayer fue muy cuestionado, porque recordemos que se produjo por la ley de enganche, de manera automática, como lograron un aumento salarial los empleados del Congreso, le aumentaron también a los senadores y en bruto los ingresos fueron a casi 12 millones de pesos mensuales. Los senadores de La Libertad Avanza dijeron que ellos no la van a cobrar y que la van a donar. Bueno, enseguida vamos a escucharlos a ustedes, que están dejando un montón de mensajes por escrito y por audio al WhatsApp 1144-000-590. ¿Cómo, Ale?
1: Un saludo especial, tengo un saludo especial de Jorge Perino.
0: Sí, recién leímos su mensaje.
1: Se acercó.
0: Ah, te saludó.
1: Tal ayer, y saludó y dijo que saludara a todos los de Continental. Así que bueno, le retribuimos, vino personalmente al móvil de Continental ayer en la rural a saludar. Después me gustaría que repitieras, porque... Por supuesto que sí, lamentablemente, ¿no? Es importante, pero es para llorar, porque la cantidad de gente que cobra por debajo del número que se está dando para no caer en la...
0: Más de 10 millones de personas, ¿no? Que no llegan a 1,5 millones de pesos, con lo cual queda... O sea, una enorme cantidad de la gente que tiene sueldos registrados, y ni contar en negro, y los sueldos volvieron a perder. Mira, lo hablamos enseguida después de esta breve pausa, porque vamos a hacer el resumen económico. Dale, 1144-000-590.
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2: 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La información necesaria con un buen mate de por medio. 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
12: 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Buen día, chicos de Continental, soy Ariel, camionero mendocino. Honor y gloria para los chicos de la selección. Un aplauso. Muy buen equipo. Scaloni, el maestro. Y bueno, los políticos como siempre, ¿ah? Aprovechan algo para aumentarse el sueldo. Qué cara dura, Dios querido. ¿Cómo vamos a sacar un país adelante con estos políticos de cuarto? Gracias, Daniel. Un abrazo.
0: Un abrazo.
12: Cuidado a la ruta, mucha niebla.
0: Sí, llovizna. Cuidado. Niebla y llovizna a las 6 y 26 en el 1144-000-590 con 10 grados 2, con llovizna que continuaría hasta la tarde. Después quedaría el tiempo mejor, pero nublado. A ver, ¿quién es más? Jorge Licata, de mi querido Carlos Mariano, nos manda un saludo, dice que nos escucha todas las mañanas. ¿Qué más? Cintia de Merlo. Dice, qué lindo volver a escucharte, realmente perdura la alegría que nos hizo vivir la selección más allá del resultado. ¿Quién más? Desde Cadena 9, Gustavo Tinetti, feliz San Daniel, dice, bueno, hoy es el onomástico. ¿Qué hay de cierto? Pregunta Jorge Lafargue sobre que la selección fue apretada y que dejaron hacer dos goles a Mbappé para que Messi no salga goleado. Mirá, teorías conspirativas hay miles. Yo la verdad que no creo ninguna. No sé cómo lo ves vos, Ale. Yo creo que nos ganaron bien y que todas estas estas teorías conspirativas no
1: gracias
0: tienen.
1: Gracias a Dibu no nos golearon, vamos a ser sinceros, ¿no?
0: Y el Dibu tuvo una gran actuación.
1: Un fenómeno. Bueno, es su tarea, pero resaltó cómo atajó. Extraordinario, sí, extraordinario. Sí, sacó 3-4 goles hechos.
0: Sí, totalmente. En el último partido estuvo realmente genial. A ver qué más nos dicen. Paola Acosta desde Ciudad de Santa Fe dice, nos ganó un gran rival al que solo le hicieron un gol en todo el Mundial, España.
1: Ah, mira.
0: Nos recuerda que los equipos se arman desde atrás para adelante. Tiene razón Paola Acosta de la Ciudad de Santa Fe, sabe de fútbol, ¿eh? ¿Quién más? Oscar Fernández desde Pilar dice, Argentina jugó como pudo, no como quiso, porque estuvo muy condicionada por las lesiones y por la expulsión de Enzo Fernández. Tiene razón. Uno más y nos vamos a la economía.
13: Buenos días, Daniel, equipo. Una alegría enorme volver a poder escucharte a las 6 de la mañana.
0: Gracias.
13: En este horario mientras estoy yendo a trabajar. Uh-huh. Siempre una compañía muy grata, con comentarios muy acertados. Un abrazo. Eugenio Pérez de Ciudad Vita.
0: Muy gentil, Eugenio. A las 6 y 27 con 11-44-000-590 para que dejen más mensajes. Temas económicos, titulitos breves, porque en dos minutos tenemos el info. El tema del día en todas las tapas de los diarios es el superávit comercial que fue récord. En 6 meses superó todo lo obtenido en el año 2025. ¿Por qué? Gracias a las exportaciones, que superaron el 24% y pasaron los 9.000 millones de dólares. Y allí, Ale, las grandes ganadoras fueron las exportaciones de los combustibles y del campo.
1: Exactamente, 24,5% se incrementó la exportación, el mayor motor, el complejo sojero y de los derivados también de la soja, ¿no? Un tercio de las exportaciones del mes, superávit comercial, tremendo, 7.000 millones en el segundo semestre del año, primer semestre 14.000 millones, más que el año 25.
0: Bueno, es un dato muy bueno para nuestro país, en cambio es muy preocupante que pagar los servicios públicos ya se lleva el 15% de los salarios. Esto es en el AMBA, en la ciudad y el Gran Buenos Aires. El costo de las tarifas subió 4,6% en este mes, en julio, con lo cual se lleva un montón. Y estamos hablando solamente del gas y la electricidad, que por supuesto en esta época de invierno se consumen más, de los colectivos y del agua. Pero hay un montón más de gastos fijos que dejan muy poca parte del sueldo para disfrutar. Enseguida.
1: Uno de los datos que seguramente, de los 3-4 datos que espera el campo, la presión impositiva, inclusive el jefe de gabinete, ministro del interior, cuando se hizo el corte de cintas, dijo, uh-huh, este gobierno viene a sacar la pata de encima a la, sí, gente. O sea que uno de los temas es que se está guardando, que se esperaría que se hable, ley de semillas por un lado, más allá, uh-huh, del gobierno está fijando 2027 como plazo para adherir a un tratado internacional, la presión impositiva que está pidiendo la gente del campo por el otro, la ley de semillas, como te decía, la presión impositiva, son los datos que realmente te preocupan. Y esperemos que estén en agenda el domingo 26.
0: Y esta es la noticia.
14: ¡De los rangos! ¡El rey ya llegó!
0: El rey llegó, acaba de aterrizar Messi en Rosario, el capitán ya está en casa, como veníamos diciendo, se fue a Nueva York, a Miami, tomó su avión privado con su esposa, sus hijos, algún amigo, y acaba de aterrizar en Rosario Lionel Messi para pasar unos días con su papá y su mamá y después volver al Inter Miami. 6:30.
1: Lo mismo dijeron de Daniel, llegó Daniel.
0: Ojalá.
1: Con la familia, qué bueno. Pero cuando digan eso, Dani.
0: Este es un grande de verdad, tenemos a nuestro admirado capitán en casa, Lionel Messi, que por ahora habló del dolor de la derrota, pero nada dijo sobre su retiro. Ojalá que lo tengamos un tiempo más en la selección, ¿eh? Bueno, vamos al informativo, puntualmente 6:30, Flor Fossati con Lucho del Acua, las noticias a esta hora.
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16: 6:31. Un día después del arribo de parte de la delegación, Messi llegó a Rosario para pasar sus vacaciones.
17: El capitán va a permanecer unos días en el Country Kentucky junto a su familia.
16: Al llegar a Ezeiza ayer, el cuerpo técnico y resto del equipo saludó a los hinchas en un colectivo descapotable.
17: Los jugadores se reunieron con sus familias en el predio de AFA, donde la mayoría pasó la noche.
16: Hoy se reúne la mesa política del gobierno para reactivar la agenda legislativa.
17: El encuentro previsto para las 11 será encabezado por Karina Milei y Diego Santilli en Casa Rosada.
16: El Ejecutivo buscará avanzar con las negociaciones para el proyecto de reforma electoral y las modificaciones en la Carta Orgánica del Banco Central.
17: Una familia del AMBA necesitó casi 300.000 pesos en julio para cubrir los gastos de luz, gas, agua y transporte.
16: Según datos del Observatorio de la UBA y el CONICET, las actualizaciones de las tarifas y el pico de consumo invernal elevó el gasto de los hogares.
17: A su vez, el presupuesto destinado al transporte público representó el desembolso más elevado, con un promedio de 121.000 pesos.
16: El Servicio Meteorológico Nacional anticipa para esta jornada frío y lloviznas todo el día. La temperatura máxima va a llegar a 14 grados.
17: 10 grados 7, la actual, el cielo está cubierto con llovizna en la ciudad de Buenos Aires.
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1: Y a las 6:30 te damos los números de la economía, de los mercados y después la imagen del día. Hoy el dólar oficial abre a 1.500 pesos sin cambios. El blue subió 10 pesos, abrirá 1.540 pesos, el precio más alto en muchos meses. El dólar tarjeta, atención, el que pagás vos, si tenés que pagar tu tarjeta, los gastos a través de los pesos, trata de pagarlo con una cuenta en dólares, está 1.950, siempre el más caro. Ayer bajó el riesgo país, quedó a 416 puntos básicos. Ayer fue una jornada mala en Wall Street, pero buena para las acciones y los bonos argentinos. Por eso, el riesgo país volvió a bajar y acercarse a 1.400. Y los números de los mercados agropecuarios, ¿sale?
2: Bien, 5.856 vacunos para hoy. Apertura de negocio de la semana. Es una oferta escasa, chica, dentro de todo previsible para lo que ocurrió en cuanto a poder cargar Hacienda. Y generalmente, históricamente, cuando está la ganadera, la rural de Palermo, se recortan los ofrecimientos. Con expectativas, 7:30 arrancan los negocios. Una venta de carne que fue extraordinaria. Realmente, jueves, viernes, sábado y parte del domingo, sobre todo los cortes parrilleros, ayudó a sacar y a limpiar la carne en cámara, con una plaza que el viernes quedó tomadora, con mejoras entre 50, 80, 100 y 150 pesos. Para la jornada de Chicago está operando en este momento el trigo 249 y 255 dólares para septiembre y diciembre. El maíz paga 177 y 186 dólares también para septiembre y diciembre. Y la soja, con un par de dólares arriba, está operando agosto 451 dólares, septiembre 447,50, noviembre 452 dólares por tonelada. Si me permitís, Daniel, y que hablabas del tema de la fuerte participación de las exportaciones agroindustriales, sí, en la balanza que dabas a conocer los números, fue impulsada por la apertura de casi 300 mercados. Fíjate, bien, esto, ¿no? Aumentaron los despachos de más de 200 productos tras recuperar el estatus sanitario. Claro. Se concretan 24 aperturas y 268 reaperturas comerciales el primer semestre. El comercio exterior agroindustrial argentino consolidó un fuerte cambio de tendencia durante la primera mitad de 2026 y se ha apalancado en una mayor diversificación de la oferta y la reactivación de canales comerciales estratégicos. Este es un trabajo que se conoció el último informe de la Secretaría, lo que son datos oficiales, ¿no? Secretaría de Agricultura, Ganadería y Pesca de la Nación, a base de estos datos del Instituto Nacional de Estadísticas y Censos, INDEC, 209 productos sobre un universo de 332 con presencia internacional, registraron incrementos interanuales en los volúmenes de despacho a lo largo del primer cuatrimestre del año, Daniel.
1: Bien, para completar la información económica, los salarios registrados en mayo aumentaron 1,8%, con lo cual volvieron a perder con la inflación, porque en ese mes el costo de vida había sido del 2,1%, varios meses en que los salarios pierden, los salarios registrados, ni pensemos en los en negro, y con eso llegamos al dato que vos decías que tanto te preocupa, y la verdad es que es un dato horrible, más de 10 millones de personas en la Argentina ganan menos de 1,5 millones de pesos por mes. Es un informe oficial del INDEC sobre la distribución del ingreso. Obviamente con esto no cubren la canasta básica total, que en abril era de 1.469.000 pesos. O sea que nadie debiera ganar menos de eso, pero repito, en mayo más de 10 millones estaban por debajo y obviamente ahora la canasta básica total es más alta que esos números de abril.
2: La línea de pobreza, eso, ¿verdad?
1: Tal cual.
2: Y ni hablar de la indigencia, que sí, es 600 y pico, creo, ¿no?
1: Sí, por eso, bueno, muchos salarios que están muy, muy atrasados. Es una de las grandes preocupaciones, igual que las jubilaciones. Se conoció el ranking de inflación provincia por provincia. Es un informe privado que no tiene a todas las provincias argentinas, pero tiene a la mayoría. ¿Sabés cuál es la provincia que más inflación tuvo en lo que va del año? Chaco, 17,8%, seguida por Neuquén, 17,3%. En el otro extremo, la que menos inflación tuvo en lo que va del año es Río Negro, con el 13,3%, seguida por San Luis con el 15,3%. Y llegamos al tema también de los consumos, antes de ir a la imagen del día, que es muy interesante, porque repetimos lo que decíamos a las 5 y pico de la mañana. El delivery fue uno de los que más ganó, 60% de suba en la previa de los partidos. En particular las picadas subieron hasta el 170%, la gente que pedía picadas para ver los partidos. Pero el gran ganador fueron las empanadas, más de 300% de aumento en la venta los días que jugaba la Argentina. También los televisores, durante junio se vendieron un 70% más, y las antenas digitales. Y raro, pero también ganaron las farmacias, porque subió la venta de antiácidos digestivos y analgésicos por el exceso en comidas y bebidas. ¿Y qué pasó con la carne, Ale?
2: Y con la carne, lamentablemente, cayó el consumo por habitante por año. Esto es producto, sin ningún lugar a duda, de los bolsillos, Daniel. De lo descosido que están los bolsillos, al mes le están sobrando 2 semanas prácticamente. La carne no es que sea cara, sino que es, no se puede acceder porque el poder adquisitivo no lo está permitiendo. Pero para mí la imagen de la semana, o ya vamos a la imagen de la semana.
1: En un minuto.
2: Bueno, tengo la imagen de la semana.
1: Bueno, ahí vamos. Vamos al último tema económico, que es, ya que estamos con el tipo de consumo, recién dijimos los del Mundial, ahora te contamos los de las vacaciones de invierno. ¿Cómo vienen? Bueno, con estadías más cortas y con escapadas. Los operadores turísticos dicen que hay cifras que pueden ser alentadoras en el próximo fin de semana. Pero por ahora viene muy flojo. Por ejemplo, en la costa atlántica, 25% de reservas, es muy poco. Dicen que tiene que ver con lo mismo que pasó en el fin de largo del 9 de julio, que mucha gente estaba concentrada en el Mundial, en quedarse en su casa y mirar los partidos. Por ahora, los destinos a los que mejor les va son la Patagonia, donde hace tanto frío. Hoy toda la Patagonia está con varios grados bajo cero. El noroeste, claro, la quebrada Humahuaca, todo eso que es tan lindo. Mendoza, Córdoba y la capital federal, porque la ciudad de Buenos Aires es siempre, en vacaciones de invierno, uno de los mejores destinos. Así que así estamos con las vacaciones de invierno, y vamos a la imagen del día. Para mí la imagen del día es, por supuesto, la llegada de la selección tras el segundo lugar logrado en el Mundial, con la multitud que saludó al plantel en Ezeiza, el plantel dirigido por Scaloni, que llegó cerca de las 19 en el vuelo de Aerolíneas, que tuvo una recepción protocolar en la pista, y bueno, el abrazo a la selección de la multitud que recibió a los jugadores. Hace minutos, recordemos, acaba de llegar Lionel Messi, el capitán, ya está en casa, al aeropuerto de Fisherton, para pasar unos días con su papá y su mamá. Había un cartel en el aeropuerto Fisherton que decía "Malvinas nos une". Está el cartel, obviamente, a propósito de el gran protagonismo que tuvo Malvinas durante este Mundial, con el partido que Argentina le ganó a Inglaterra. Pero ayer miles de personas acompañaron a la selección, alfombra roja en el aeropuerto de Ezeiza, la gente de Aeropuertos Argentina, que había pintado especialmente la pista, le había escrito la palabra "gracias". Y parece que el más eufórico fue Scaloni, que estaba allí vestido con una remera blanca. La gente que le gritaba "bienvenidos a casa" y le agradecía a la selección, mientras todos tratan de retener a Scaloni, que aparentemente en las próximas horas va a tener una reunión con Tapia para ver si a fin de año continúa o no. Esta es mi imagen del día. ¿Cuál es la tuya, Ale?
2: La imagen del día para mí es la campaña girasolera, en el tema agropecuario, te hablo, ¿no?
1: Sí, Daniel, claro, claro.
2: Le cuento a la gente, sí, lo que está creciendo el girasol, 3 millones de hectáreas, va a ser récord otra vez.
1: Qué bueno.
2: La demanda mundial de aceites es impresionante, el margen de rentabilidad del productor es muy bueno, hay buenas reservas de humedad. Buenos Aires y La Pampa crecería entre un 5 y un 15% el área de esta próxima campaña girasolera, que fue récord la última realmente. Lugares donde antes no se hacía girasol se está haciendo, y donde antes se hacía y se dejó de hacer se está haciendo también. Es un muy buen dato este. El precio del aceite de girasol a nivel mundial anda muy bien, ¿eh? Buena relación insumo-producto, 27% ha mejorado. Semilla y 13% en fertilizante. O sea, la ecuación está cerrando. 3 millones de hectáreas de girasol, para mí la imagen del día es la campaña girasolera en la República Argentina, Daniel.
1: Qué buen dato, es récord histórico entonces para la campaña de girasol, estos millones de hectáreas que le hacen muy bien al país y que se diversifica además el tipo de cultivo. Muy buen dato. Volvemos al deporte, porque se vienen partidos del fútbol local, hay que pensar en que terminó el Mundial y dentro de un par de días ya empieza el nuevo torneo. Así que el Pampa, Carlos Torres, nos trae todo el detalle. Adelante.
3: Siguiendo con lo que tiene que ver con la actividad del fútbol argentino, porque nos hemos acostumbrado a la actividad mundialista, pero de a poquito nos tendremos que volver a enfocar en lo que tiene que ver con el fútbol nuestro de cada día. Bueno, hoy martes, por lo pronto, íbamos a tener actividad en lo que tenía que ver con la final de la Supercopa Argentina entre Independiente Rivadavia de Mendoza y Estudiantes de La Plata, finalmente aplazado justamente por el regreso de la selección argentina a nuestro país. El partido terminó quedando pospuesto. Esta Supercopa Argentina, que reúne al campeón de la Copa Argentina, Independiente Rivadavia, contra el campeón del Trofeo de Campeones. Parece un juego de palabras esto, como es Estudiantes de La Plata, pero bueno, se jugará seguramente más adelante en estas anomalías que tiene el fútbol argentino, pero será una semana con mucha actividad, porque por ejemplo, mañana miércoles va a estar jugando Lanús por la Copa Sudamericana, por los playoffs, aquellos equipos que por ejemplo vienen de la Copa Libertadores, se enfrentan con los segundos de la Copa Sudamericana en esta instancia de playoff o 16avos de final, como se quiera llamar. Bueno, el próximo miércoles, ya mañana, tendremos acción de Lanús con Cienciano. Y el jueves estará jugando Boca, que justamente quedó eliminada en la fase de grupos de la Libertadores, enfrentando a O'Higgins de Chile. El partido inicial será aquí en Buenos Aires. Una semana después van a estar jugando la revancha y el partido definitorio en Chile. El jueves también va a estar empezando el campeonato. Sí, el jueves arranca el campeonato. Vamos a tener a Sarmiento de Junín enfrentando a Argentinos Juniors, Belgrano, el último campeón, frente a Rosario Central, y Defensa y Justicia frente al Docivi, que viene de eliminar a River por Copa Argentina. Así que bueno, tendremos una semana de mucha actividad en lo que tiene que ver con el fútbol argentino.
1: Perfecto, y nos meteremos y lo cubriremos todo con Continental, donde vivimos la pasión igual que vos, donde tenemos un breve compromiso comercial y ya venimos con ustedes, porque hay una enorme cantidad de opiniones a través del WhatsApp 1144-000-590 con mensajes de audio y de texto.
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0: Hola, buen día, Guillermo de La Plata. Es necesario el frío, la nieve en la Patagonia. Neuquén, por ejemplo, está en emergencia hídrica hace un par de meses. No hay agua por falta de nieve y deshielo de la misma.
1: Gracias a los oyentes que toman la palabra en el 1144-000-590, como Ingrid Anderson, oyente fiel de Las Cañitas. Bueno, muchísimas gracias por todo lo que nos dice, con conceptos personales. ¿Qué más? María Marta y Fernando de Adrogué. Ayer estuvimos en La Rural, también pudimos saludar a Alejandro Canepa. La recorrida por La Rural dice que estuvo muy linda.
2: Gracias.
1: ¿Qué más? Alejandra García, que nos escribe como siempre desde La Plata, muy gentil por lo que nos dice también. Laura Benítez desde Flores dice: mi reconocimiento total para esta selección que quedará en la memoria de todos los argentinos. Laura Benítez de Flores. Jorge García desde Rivadavia, provincia de Buenos Aires, ahí en la frontera con La Pampa, dice: el balance del Mundial es muy positivo para la selección argentina. Aplausos para los jugadores y para el cuerpo técnico. Jorge García de Rivadavia. ¿Quién más toma la palabra con su propia voz en el 1144-000-590?
0: Hola, buen día.
1: Buen día. A ver qué nos dicen. Ahí va.
3: Hola, Daniel. Te vuelvo a molestar. ¿A quién le donan la plata de los... esa gente que se van a donar la plata que no tiene en el momento?
1: Buena pregunta.
4: Muy buena.
3: Son libertarios. ¿A quién le van a donar la plata? ¿A quién le van a donar la verne capaz de ver?
1: Sería bueno que se conozca el detalle, muchas gracias.
4: Sí, es muy bueno, es lo mismo que el detalle de los fondos del impuesto vial, ¿no? ¿A dónde va?
1: Tal cual. Verónica Romero de Berisso dice: felicitaciones a España porque es un gran campeón y estemos orgullosos por nuestra selección que es la mejor de nuestra historia. Verónica Romero de Berisso, César Díaz de Villa Devoto, acá en la capital. Nos da gran tranquilidad que la selección argentina haya dejado todo y que nos haya representado tan bien en el Mundial. César Díaz de Devoto, uno más con su propia voz.
5: Daniel y Alejandro, les habla José de Villa Angélica. Soy una antigua escucha de Radio Continental que me había retirado porque no me gustaba el tipo de programa que estaban haciendo los anteriores profesionales. Pero ahora que han vuelto, vos Daniel, con tu particular voz y la forma de emitir, bueno, me retorno.
1: Gracias.
5: Y con mucha con mucho agrado por lo que vas a decir. O sea, sos un periodista excepcional.
1: Muy gentil.
5: Igual que Alejandro.
1: Por supuesto.
5: El rey del campo. Uh-huh. Lo que sí no puedo dejar de comentar es que, el informativo es excepcional. Muchas gracias.
1: Es un orgullo.
5: Repito, José de Villa Angélica, un placer volver a escucharlo.
1: Gracias, José. Bueno, qué bueno recuperarte como oyente para Radio Continental. Dolores Ruiz, desde Río Cuarto, Córdoba, dice: Leo Messi, que acaba de aterrizar para estar con su padre y con su madre, se ganó en mi corazón un lugar que nunca imaginé que alguien pudiera ocupar. Por su entrega, por asumir la responsabilidad en los momentos más difíciles, por el respeto y la admiración que despierta en todos, pero sobre todo por haber demostrado que se puede llegar a la cima del fútbol mundial manteniendo la humildad del primer día. Hoy, sin dejar de amar a Maradona, siento que Leo es el más grande de todos los tiempos, dice Dolores Ruiz de Río Cuarto, Córdoba. Qué lindo mensaje, sobre todo, Ale, porque destaca la humildad, que es lo primero que tiene que tener un grande, ¿no?
4: Un hombre común, muy muy austero, muy muy prudente y un tremendo profesional, ¿no es cierto? Inigualable, realmente no creo que haya otro en la historia del fútbol como Messi. ¿Viste el reclamo de las restricciones? Estaba hablando, Daniel, si me

0: en 10 años, un 90% creció en millones de toneladas.
1: Y tiene que ver, Ale, con lo que acababas de decir, que hay récord de siembra de girasol, porque el productor muchas veces piensa, ¿siembro soja o siembro otra opción que me cobren menos retenciones?
0: Si te sacan un 24%, te vaya bien o te vaya mal los estados, todo, puesto no es de ahora, retenciones tienen 80 años, te meten la mano al bolsillo. Pero pará, pero de los 100 pesos o lo que sea te saco 24. Uh-huh. Entonces la gente dijo, mirá, me voy al maíz que me saca menos, es más caro implantar el maíz que la soja, pero me sacan 8 puntos. Bueno, Brasil, Estados Unidos y China, el procesamiento de la soja es el 72% del total. Argentina retrocedió, lamentablemente perdimos, como te dije temprano, uh-huh. Argentina perdió lo que es haber sido líder en lo que es la molienda de soja, pasó al tercer lugar ahora.
1: Mira, bueno, antes de ir a los portales, hay un comunicado de Emiliano, el Dibu Martínez, soñé que la ganábamos de vuelta, soñé entrarle a la Argentina y hacer historia una vez más. El dolor es difícil de explicar, queda reflexionar mucho y ver cómo sigue hacia adelante y si es el momento de dar un paso al costado. Lo siento mucho, realmente intenté lo máximo para ayudar a mi país y a mis compañeros. Termina el Dibu Martínez, dice, hay que ver si es el momento de dar un paso al costado. Empieza como última noticia la especulación de que podría retirarse de la selección nuestro gran arquero, ¿eh?
0: Que evitó una goleada.
1: En la final fue total protagonista, fue la figura de la cancha sin duda. Así que esto acaba de conocerse en las redes, lo publica el Dibu Emiliano Martínez. Es la última noticia, la que conmueve, mientras Messi acaba de llegar a Rosario. Hay que ver cómo se sigue hacia adelante y si es el momento de dar un paso al costado. Bueno, qué tema, ¿eh? Antes de los portales les comento un poco de la cartelera de recitales. Porque esta noche canta Fabi Cantilo en el Café Berlín, en Avenida San Martín 6656. Así que con Fabi Cantilo tenemos una cartelera de recitales donde lo que se destaca esta semana es que el ballet estable del Teatro Colón, con la dirección de Julio Boca, está presentando Alicia en el País de las Maravillas en la Argentina, un ballet en 2 actos que dicen que es espectacular. Y hoy también está en el Teatro Colón a las 20. Pero ya que tenemos a Fabi de fondo, un oyente más antes de los portales.
2: Hola, Daniel. Buen día.
1: Buen día.
2: ¿Cómo estás? Siento que extrañaba, ¿eh? A los rubros que salte en una chaparita.
1: Muchísimo.
2: Y esto no va en tremendo de la verde. Uh-huh. Son, que lo hizo muy bien.
1: Por supuesto, Sergio.
2: Es un placer escucharte siempre. La noticia tiene más color cuando la decís vos.
1: Gracias, muy bien.
2: Un gran abrazo. Habla del salteño. Qué bueno. De Chacarita.
1: Gracias, Rubén. Desde Chacarita, acá en la capital. El hombre salta. Vamos a los portales cuando faltan 5 minutos para irnos para las 7, cuando llega Fernando Carnota con su equipo desde la exposición rural. Infobae titula, Lionel Messi acaba de llegar a Rosario luego de participar en la Copa del Mundo. El astro y su familia viajaron en un vuelo privado. Van a permanecer unos días en su ciudad natal antes de reincorporarse al Inter Miami. Clarín titula, pese al frío y con enorme operativo, más de 3.000 hinchas festejaron el paso de Scaloni y 15 subcampeones por Ezeiza, llegó la selección. La Nación tiene en el portal como destacado el comentario de Carlos Pañi, el análisis con el título Scaloni y Messi, la otra Argentina, J.K. Rowling, la autora de Harry Potter y la selección, la política debiera inspirarse en Scaloni. Tapia y Tobillino están en busca de un juez amigo, dice Carlos Pañi, en lo más destacado en La Nación. Diario Popular destaca emoción de la gente por la selección en su llegada a Ezeiza. Lo mismo tiene Crónica destacado en la portada. Eso, Diario Popular y Crónica. Página 12 titula, con Argentina Milei juega de visitante. El gobierno, incómodo por las declaraciones de los jugadores y el reclamo por Malvinas, anunció un feriado para el festejo sin haberlo consultado con el plantel y con la AFA. Messi no viajó y el feriado se levantó poco después de que Milei lo presentara. Esto dice Página 12. Recordemos que Messi finalmente viajó en un avión privado y acaba de aterrizar en Rosario. Ámbito.com destaca, economía busca despegarse de la polémica por las tasaciones de las empresas del Estado que se van a privatizar. El cronista destaca que el superávit comercial fue récord en la Argentina. En 6 meses superó el valor obtenido en todo el año pasado. Va en negocios, el mismo tema. Dice, la balanza comercial registró el superávit más importante desde el año 2009. Y por supuesto, Ole está con la llegada de la selección.

0: dice, el clamor es más fuerte, gracias selección por todo lo que nos diste, con una foto con los jugadores y sobre todo con Scaloni, con mucho fervor, con la remera blanca en la llegada y en el traslado que se hizo en un colectivo doble piso desde el aeropuerto hasta el predio de la AFA. Ale, lo último en la despedida.
1: Sí, te estaba escuchando, Daniel, de la recaudación. ¿Cuánto más podría ingresar si no hubiera retención? ¿Cuánto sería la producción? ¿Cómo se multiplicaría la producción sin retención? Es un dato no menor. La rural hasta el 26 de julio, 16.500 la entrada general, si lo toma por ticket, o sea, forma online, y si no, bueno, tiene que pagar 20.000 por ventanilla, hay un pack familiar, pagan 3, ingresan 4, 49.500 pesos, menores de 8 años acompañados por un adulto no abonan, tampoco abonan los estudiantes de las carreras afines a la agricultura y la ganadería, pero tienen que ir de 9 a 12, y los jubilados o los adultos mayores, le quito la frase a Fernando Mancini, a quien le pido permiso, lunes y martes, o sea, hasta hoy, lunes y martes, en forma gratuita, ingresan a rural. Y el resto de la semana, 8.500 solo pasando por boletería, Daniel.
0: Perfecto, recordamos que estamos en este martes 21 de julio, se cumple el primer mes del invierno, faltan 2 meses para la primavera. Hoy tenemos un día horrible con cielo cubierto con llovizna, 10 grados 7 la temperatura, 95% la humedad. El pronóstico dice que va a mejorar a la tarde, va a quedar nublado. Mañana 14 de máxima, 9 de mínima, el jueves 8 de mínima, 15 de máxima. El jueves empezaríamos a ver el sol. El fin de parecido, viernes, sábado, domingo, 9, 10 grados de mínima y alrededor de 15 de máxima. Pero la noticia en este momento, más allá del regreso con gloria de Messi que acaba de aterrizar en Rosario, es que hay récord de temperatura mínima para este año en la Argentina. Se está registrando en este momento en el Calafate, Santa Cruz, 16,8 bajo cero de temperatura, 23 grados bajo cero de sensación térmica en este momento en el Calafate.
1: Más frío que en la Antártida, Daniel.
0: Y hay mucha gente por la vacación de invierno que van a ver el glaciar. Anoche cubríamos en Aeroparque la salida de los vuelos. Había un montón de gente que estaba viajando para el Calafate. Así que...
1: Te doy la entrada y me despido. Dale. La entrada y me despido. 5.856 vacunos. Gracias Continental por este espacio. Nos reencontramos como de costumbre. Ahora en un ratito, 8:30, precio corriente y estado de plaza.
0: Perfecto. Gracias, Ale. Ya llega Fernando Carnota con todo su equipo desde la rural, igual que Fernando Mancini, Fútbol Continental, con Santi Russo y los muchachos, Laura Di Marco, Eduardo Serenellini, desde las 7 hasta las 20, Continental, en la posibilidad de saber todo lo que pasa en la Expo Rural. Recordá que este día no volverá, a quien no lo viva y lo disfrute no se le ofrecerá otra oportunidad, no habrá una segunda vez en toda la eternidad, así que aprovecha el día. Gracias y hasta mañana.

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1: Las 7 de la mañana.
2: Temperatura 10 grados 7, cielo cubierto con llovizna.
1: Un día después del arribo de parte de la delegación, Messi llegó hace minutos a Rosario para pasar sus vacaciones.
2: Se quedará hasta los primeros días de agosto junto a su familia en el Country Kentucky.
1: El cuerpo técnico y resto del equipo recorrieron en un colectivo descapotable desde el aeropuerto al predio de Ezeiza para saludar a los hinchas.
2: Hubo un fuerte operativo de seguridad entre nación, provincia y ciudad que fue destacado por Milei.
1: Por otra parte, el presidente dijo que esta selección es la mejor de la historia.
3: A los jugadores hasta se les dio la opción de 6 posibles distintos festejos. Ellos evidentemente, digamos, frente a la tristeza que les ha causado, digamos, no haber ganado el partido final, decidieron no hacer festejos, pero uno tenía que hacer un trabajo acorde a este grupo maravilloso que desde mi punto de vista es el más importante de la historia argentina.
2: El padre de los Chelsea dijo que la bandera por Malvinas.
4: Ciudadana paraguaya es la mamá de Paredes, me dijeron.
5: Sí.
4: Te dije. ¿Qué decía la mamá de Paredes, Miriam Benítez?
6: Como todos los argentinos, que estoy súper orgullosa, que demuestren lo que significa llevar esta camiseta, que los amo a cada uno de ellos.
7: ¿Hablaste con Leandro? ¿Qué se pudo decir? ¿Cómo lo notaste?
6: Estaban tristes, pero contentos porque hicieron todo. Ustedes lo vieron.
8: ¿Qué te parece el tema del recibimiento de la gente que va a llegar?
6: Hermoso, hermoso todo eso que pasa. La verdad que me encanta. Gracias a todos.
4: Bueno, ahí estaba la mamá de Paredes, ¿no? Hablando sobre su hijo, lo que pasó.

0: Paredes, que también fue protagonista de una polémica, ¿no?
1: Sí, lo echaron a Paredes, lo echaron. Sí. Paredes jugó los últimos partidos con una fisura de costilla.
2: Un golpe a alguien.
1: Sí, sí, a un jugador español.
2: Sí.
1: Algunos hablaron de más, ¿eh? Yo ayer me iba enterando de cosas, contamos el cortito de Ayala.
0: Sí.
1: Y parece que Dani Olmo dijo algo que no, que debería ser sancionado.
0: Dijo, bueno, la FIFA dice que va a investigar, ¿no?
1: Investigue y sancione, ¿eh? No tiene que tener, porque cuando nosotros decimos algo, hacemos un gesto, pum, en cana, 4 meses, 5 meses, las chicas del fútbol de River bien sancionadas, ¿eh? No digo que esté mal. En Brasil, presas. Bueno, acá, si este chico Dani Olmo dicen que dijo lo que dicen que dijo, bueno.
0: ¿Qué dicen que dijo?
1: Simios de mierda.
0: ¿Simio de mierda?
1: Sí.
0: Bueno, claro.
1: Si es así, primero, bien aplicado el cortito, y segundo, debería ser duramente sancionado por la FIFA.
3: ¿Qué le dijo, simio de mierda?
0: Simio de mierda, según el tigre, no sé.
1: No, según lo que,
0: tigre,
1: según lo que leí en... Por eso dije, si dijo,
0: sí, dijo
1: Dani
3: hoy,
1: Olmo.
3: Si está, dice, hoy está todo firmado, si mirás la boca, por ahí se sabe lo que estás diciendo. Sí,
0: bueno, por eso, hoy puede investigarla. ¿Sí, Flor?
4: No, sí, que es verdad, digo, que hoy, si no se tapó la boca, se puede ver todo, tenés cámaras por todos lados.
0: Y hoy sí, por eso estaba el tema de que se tapan la boca.
4: Y no, tengo también, Fer, declaraciones, porque no solamente hablaron los familiares, también hablaron las mujeres de los jugadores.
0: Ah, hicieron posteos en redes, ¿no?
4: Exacto, son las primeras. Vos decime, sí, yo te empiezo a contar, mirá, todas las que hablaron. Una de las primeras que se expresó, porque obviamente ellas son las que están todo el tiempo al lado de los jugadores. Una de las primeras que se expresó fue ya Jauregui, que es la pareja del Colo Barco. Puso una foto desde el estadio, les agradeció a todos y puso gracias a todos por dejar todo y más. No se les puede pedir nada. Gracias, mi amor, por dejarnos acompañarte en este camino. Después también habló Valu Cervantes, la esposa de Enzo, con un posteo muy lindo, ¿eh? Con las fotos de los hijos, disfrutando el partido desde las tribunas, y les puso, me quedo con la imagen de cómo disfrutaron el fútbol, de lo que los hace sentir y las emociones que generan. También habló Agustina Gandolfo, la pareja de Lautaro Martínez, puso un video desde el MetLife Stadium y puso qué orgullo, callado, siempre respetuoso desde el lugar que te toque. Un poquito también picanteando el posteo que puso él, ¿no? Como que le hubiese gustado por ahí entrar a jugar, y ella le dice, sos siempre muy callado y muy respetuoso, te vi siempre prepararte para este mundial. También habló, vamos a hablar de la primera dama, vamos a hablar de Antonella Roccuzzo, que le dejó un mensaje a Leo Messi, le puso, siempre vas a ser el mejor, nunca dejaste de ser vos, no solo por tu talento, sino porque nunca dejaste de ser quien sos, porque pase lo que pase, nunca bajás los brazos, siempre peleás hasta el final y das todo de vos hasta el último segundo. A Ailén Cova, también la novia de Alexis McAllister, le puso, soy la más feliz acompañándote, a veces las cosas no se dan como uno quiere, todos soñábamos con ese final, porque creíamos, porque ustedes nos hicieron creer hasta el último segundo. Bueno, realmente muy emotivos, ¿eh? Todos los posteos de las chicas, ¿no? Las mujeres de la selección, acompañando a sus novios, a sus maridos. Bueno, Muri López Benítez, la pareja de Lisandro Martínez, también replicó en sus historias un posteo, puso gracias infinitas, muchachos, no alcanzan las palabras para agradecerles cómo defendieron esta camiseta. Así que, la verdad, muchísimos, muchísimos mensajes de amor y de aliento a la selección.
1: Me parece que se equivocó Lautaro. Y por ende su esposa también se equivocó.
0: ¿Lautaro?
1: Sí, se equivocó. No era necesario.
0: ¿Qué dijo?
1: Mirá, te voy a leer el posteo de Lautaro. Ahí recién leía Flor lo que dijo Agustina Gandolfo.
4: Sí.
1: Que hablaba de que se había preparado para y que hubiese gustado estar en otro lugar. A ver.
3: Aparecieron.
1: Acá está. Lo intentamos por segundo mundial consecutivo, llegamos a una final del mundo, esta vez no se dio. Siento tanto orgullo de ser argentino. Está ahí, bien, lo que sentimos todos. Me hubiese gustado intentar ayudar al equipo ayer adentro de la cancha, pero bueno.
3: Y bueno, está bien.
0: Y está caliente.
3: Y ya está, no entró. ¿Qué vas a hacer?
1: Lautaro.
0: Lauchi.
1: Yo creo que a mí me hubiese gustado que
0: también,
1: yo creo que era un partido.
3: Pero que si se estaba haciendo todo por elección.
1: Pero ya está.
3: Si tenés que hacer todos los cambios obligados.
0: Sí, lo que sí, hablemos un poco o contemos un poco lo que ayer se vivió en varios lugares, todavía sigue explotando en redes. La verdad que con cero pruebas de todo lo que se dice que pudo haber habido. Algo raro en el partido. Algo raro pasó porque nos pasaron por arriba. Pero más allá de...
3: jugaron mejor. ¿Qué querés?
0: Sí, bueno, jugaron mejor. Pero toda esta teoría conspirativa, con el video de Messi, con una arenga que la muestran como extraña.
1: Seria.
0: Sí, seria.
3: Dejemos todo atrás, algo así.
0: Olvidemos de todo. Salgamos a jugar. Olvidemos. No sabemos qué hubo antes de eso. Capaz que hubo una charla entre ellos diciendo, che, viste, qué caliente que están los españoles.
3: Olvidémonos de todo.
0: Bueno, algunos dicen que el Dibu ahí anunció que iba a ser su último partido, entonces...
1: Dicen que el que lo anunció fue Messi.
0: Que el que lo anunció fue Messi, por sí. Eso.
1: Después empezaron a aparecer las teorías diciendo que FIFA o Infantino había sido amenazado por UEFA con destituirlo, pero que UEFA, si le daban el título a España, lo iba a bancar en la reelección. La verdad...
0: Pero perdón, esa y muchas más.
1: Una
0: era que el FBI había amenazado con ir al vestuario a llevárselo preso a Chiquitapia. La otra, que la mafia del juego de Estados Unidos había amenazado a jugadores y a familiares.
3: Sí. ¿De quién?
1: Argentino.
3: De Argentina. ¿Qué? ¿Para que perdieran?
0: Y sí,
3: para no hacía falta, a nosotros eran superiores, no hacía falta que amenazaran a nadie.
0: Además yo me pregunto, si, a ver, todas esas teorías conspirativas, en todas esas teorías conspirativas, ¿no entran las 11 atajadas del Dibu?
3: No, pero además...
0: Con una sola que se hubiese evitado, ya...
3: Ya estaba, ya nos íbamos antes.
0: ¿Y qué pasa si Giovanni Simeone...
1: Juliano
0: Simeone metía
3: el 1-1.
1: O tira bien el centro sobre la hora cuando estamos 0-0 en la jugada anterior a la expulsión de Enzo. Para mí, y aparte, o sea, hablaban de la designación del esloveno, del árbitro.
3: A ver.
1: Que sinceramente para mí no dirigió mal. O sea, no nos planchó el árbitro. A Enzo lo echó bien y lo podría haber echado a Paredes, si quería.
3: Sí.
1: Porque Paredes le dio motivo para echarlo.
3: Sí.
0: Y no me pareció que no haya cobrado alguna muy guaranga para...
1: Salvo que haya algo atrás que no sabemos, que... A ver, si hay algo atrás no lo sabemos. Yo por lo menos no lo sé.
0: Esto sin pruebas.
1: Yo por lo menos...
0: ¿Aparecen a pruebas?
1: Si hay algo, claro.
3: No
1: hagamos un drama de cada derrota.
3: Tigres, voy a explicar. 60 años digo en esto. Somos afectos y amamos las teorías conspirativas.
1: Sí.
3: No hay ninguna prueba, pero vos armás toda una historia detrás. Hasta te pueden decir que el hombre no llegó a la luna, que es toda una mentira.
1: Ah, eso lo dijo Casillas.
3: Que lo filmaron. Sí, Casillas. Digo, somos afectos a eso. Y yo le contesté ayer, cuando me decía, no, las teorías conspirativas no llegaban a la luna. Le digo, escúcheme, boludos, porque no dije así para que se entendiera.
0: Sí, no, despacito. Igual.
3: Despacito.
0: Bajito.
3: Escúchame.
0: Sí.
3: En la Guerra Fría, en Estados Unidos había miles de espías soviéticos, en todas partes. Estaban infiltrados en todos lados.
0: Y americanos en todos lados.
3: Sí. Pero rusos había lleno. ¿Vos te crees que si no lo iban a saber los espías rusos? Sí. Si esto era imposible de poder ocultar una cosa así. Sí. Pero la teoría cooperativa son enfermizos. Sí. Son enfermizos. Sí.
0: Pase, por favor.
3: Adelante.
0: Están volteando el estudio.
3: Si traen plata no hay problema.
0: Florchu, ¿cómo sigue el tiempo?
4: Bueno, está todavía cubierto con llovizna, atención, si estás por salir de casa, si tenés que abrigarte, si querés saber si tenés que agarrar el paraguas o no, sí, 10 grados 8 la temperatura, está fresco, está cubierto el cielo con llovizna, que va a estar así durante toda la mañana, por ahí para un poquito a la tarde, mejorando con cielo nublado, pero vuelve a llover hacia la noche de este martes con una mínima de 10, temperatura máxima de 14. ¿Quieren saber cómo va a seguir esta semana? Bueno, mañana...
0: Era justo lo que te iba a preguntar.
4: ¿Viste? Yo les leo la mente, chicos. Mañana miércoles, llovizna en la madrugada, mínima de 9, máxima de 14 grados para este miércoles. Llovizna en la madrugada, mejorando ya hacia la mañana del miércoles. Y bueno, durante toda la tarde y hasta la noche, cielo parcialmente nublado. Para el jueves, mínima de 8, va bajando la temperatura, máxima de 15 grados. Lo bueno es que sin lluvias, cielo parcialmente nublado durante todo el día. El viernes, mínima de 10, temperatura máxima 15 grados, con cielo también mayormente nublado durante toda la jornada, y ya para empezar el fin de semana, el sábado, mínima de 9 grados, máxima de 15, con cielo algo nublado. El domingo, mínima de 10, máxima de 17, con cielo parcialmente nublado. En líneas generales, la lluvia va a ser solamente hasta mañana, por ahora. El resto de los días, sí con cielo nublado, el fin de semana un poquito más lindo, lo que sí, amigos, vuelve el frío, con temperaturas que no van a pasar los 15 grados.
0: Bien, Flor, ahí estamos. Tenemos más títulos, obviamente pasaron más cosas. No nos olvidemos que estamos en vacaciones de invierno.
4: Sí.
0: Vamos a tener ese tema también.
1: Para los niños.
0: Claro, ¿cómo está funcionando? Ayer, yo que hago a la tarde el programa de streaming en el Abasto.
1: Sí.
0: No se podía caminar.
3: Sí, sí.
1: Mucho piberío.
0: La cantidad cantidad de gente, imagínate, un shopping con lluvia y en
1: de invierno. Todos y aparte ahí en el donde están los juegos.
0: Donde están los juegos, está todo. La verdad que los chicos la estaban pasando bárbaro. Sí, pero había un montón de familias.
2: Los padres gastándose un montón de guita.
0: Caminando y mirando. Pero
1: ya no están aquellas viejas películas, Los Colimbas se divierten, Rambito y Rambón.
0: Sí.
1: Mingo y Aníbal contra los fantasmas.
0: Sí, claro.
1: Y como al cine, como al cine.
0: El rey de los pinchazos.
1: También, no, bueno, experto en pinchazos.
2: Ya que hablamos de los chicos ayer con el Tigre, a la tarde comentábamos cómo convences a los chicos, porque los chicos cuando ganas hay euforia, sí. Se ponen la camiseta, y cuando perdés, ¿qué haces? Y el Tigre que me cuestionaba también que la televisión mostrara a los chicos llorando cuando el equipo tuyo va perdiendo.
1: Sí.
2: Dice, ¿qué ganan con mostrar un pibe
0: llorando? ¿Te gusta eso,
1: tío? Eso lo dijo Ariel Senoseín en T6, Ariel es un amigo, y aparte es un tipo que admiro. Y él le decía, cuando perdió Brasil, ¿para qué enfocan a los chicos? Viste que siempre va a la cámara con los chicos llorando. No enfoquen a los chicos. Enfoca al grande, si querés. ¿Para qué le haces eso a un chico?
0: Es verdad, ¿no? Y bueno, y lo mismo pasó con Argentina.
1: También con Argentina, sí, sí, sí.
2: Con Argentina, con todo.
1: No tenés que enfocar a los pibes.
0: También, cuando estaban perdiendo con... Pero es verdad, sí.
1: A los pibes no lo tenés. No seas morboso.
0: Bueno, señores, la FIFA hizo un negocio millonario con los tickets. ¿Estaba viendo las cifras?
1: Bueno, recordemos, claro, Fer, que...
2: Bueno, para 1,5 millones de personas para las canchas.
1: Bueno, y recordemos que hubo más partidos también en este mundial. Y el que viene va a haber más todavía, porque van a ser 64.
0: Se confirmaron que va a haber como
1: 64 selecciones.
2: Pero no van a jugar a los jugadores cada dos días, viejo, porque hay más, cada vez más equipos.
0: Pero para, 64, ¿cuántos fueron ahora?
1: 48.
0: Siempre eran 30 y pico.
1: Arrancamos en 24, después pasó a 32.
0: Sí.
1: Ahora fueron 48, después 64 y después con el 2034 lo hace todo el mundo. No va a haber más eliminatorios. Sí. Pero ahora vos fíjate de verdad algo.
2: Termina en diciembre.
1: Si se mantienen los cupos, Conmebol tiene 6.5 con el repechaje, 6.5.
0: Sí.
1: Y son 10 selecciones, así que 3 la ven afuera y uno juega el repechaje.
2: Sí, Chile y 2 más vamos.
1: Ahora van a ser 6 por tabla, más los 3 anfitriones. Argentina, Uruguay y Paraguay, ya tenés 9. Es decir, que va a haber un solo cupo para uno que vaya al repechaje.
0: Que juegue en una final Bolivia y Chile y listo.
1: Y van a estar todos viendo quién va al repechaje. Sí, porque ya los otros cupos los tenés ganados porque el reglamento.
2: ¿Cuántos quedan afuera de América? ¿2, 3?
1: 3.
2: Bueno, 3, ponele 2, porque uno Chile seguro. Entonces pero quedan 2.
1: Ahora, con este nuevo sistema, no va a quedar afuera ninguno. Uno va a jugar al repechaje y 9 van a clasificar.
2: No puede ser.
0: Bueno, la cuestión es que yo decía, y vuelvo, la FIFA hizo un negocio increíble con los tickets, pero cuando digo increíble es multimillonario,
2: sí,
0: bueno, los estadios estuvieron repletos, la mayoría, ¿no? 99.7% de ocupación.
2: Sí, no, es impresionante. Además, estadios. Partido que no le interesaban a nadie, estaba lleno el estadio.
0: La FIFA hizo un negocio, se estima que por la venta de entradas, escuchen esto, por la venta de entradas y el negocio que se armó obviamente en el sitio oficial con la reventa, porque ahí en Estados Unidos es ilegal y habitual, además.
1: Sucede.
0: Se dice que la entidad que preside Infantino embolsó cerca de 5.000 millones de dólares.
2: Lo que se perdió con la
1: ¿De entrada solamente?
2: Lo que se perdió.
0: De entrada.
1: A ver, vamos a hacer el cálculo. 104 partidos por una media de 60.000 personas, porque alguna cancha más tenía. Ahí tenés 6.240.000 personas que fueron a la cancha.
0: Sí.
1: Vamos a multiplicar esto por un promedio de... ¿Cuánto? $2.000 la entrada.
2: $2.000. Sí, más o menos.
1: Hubo más, ¿no? Por supuesto.
2: Ponele dos de promedio.
1: Sí, más o menos, sí. No. Además, me da un poco más, te digo.
0: No, sí, eso. Porque, porque el promedio debe dar un poco más.
1: Sí, el promedio es un poco
0: más. Bueno, 7:30, ¿estamos ya, Flor?
4: Sí, ya estamos a las 7:30.
0: El teléfono para nuestros oyentes. Pueden llamar los jugadores también, ¿eh?
4: Todos los que quieran, sí. El 1144-000-590 nos dejan sus mensajes de texto o de audio breve. Recuerden que también nos pueden dejar el reporte del tiempo, ¿no? Cómo están, por dónde viven, si está lloviendo, si no. Nos encanta leerlos y escucharlos siempre al 1144-000-590. Y gracias también a los que se suman a nuestro canal de YouTube. Nos ven por allí, desde La Rural y desde el estudio en Radio Continental AM590, Fer.
0: Es justo decirlo también, ayer hacía frío, hoy...
1: No, hoy está bien,
0: hoy está muy
1: bien.
4: Se los ve un poquito más sueltitos de ropa.
0: Sí, ¿cómo, sí, Flor?
4: Se los ve un poquito más sueltitos de ropa, así que se nota que están un poquito mejor que ayer.
0: ¿Sí? Sí, sí, está, sí, mejor. Y el Tigre trajo la zunga.
1: Sí, bueno, ahora bueno, mismo, y no hay ningún problema en hacerlo, porque afortunadamente acompaña el clima. Acá adentro, la verdad, ayer estamos con la campera puesta.
0: No, pero claro, estamos muy bien. Muy bien. Falta, vamos a arreglar los monitores, pero después está todo bien. Ahí, sí, está Diego Uberman. Matías Barrio, que está muy... Sí, ¿está bien el mate?
1: Está muy tranquilo.
0: Está muy bien, está bien el mate. Está muy bien. Bueno, ¿podemos ir a la noticia, Flor?
4: Vamos entonces al servicio informativo de Radio Continental, en las voces de Lucho Del Acqua y Lorena Díez.
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6: 7:32.
7: Reiteramos, Messi llegó a Rosario, donde ya descansa junto a su familia.
6: El capitán de la selección argentina pasará sus vacaciones en el Country Kentucky hasta agosto.
7: Javier Milei pidió respetar la decisión de los jugadores y dijo que este equipo es el mejor de la historia.
6: El Dibu Martínez puso en duda su continuidad en la selección argentina.
7: Tras lamentar la caída ante España, en un posteo en redes, reconoció que buscará en estos días reflexionar sobre lo que vivió.
6: El Dibu dijo que verá cómo se sigue hacia adelante y si es momento de dar un paso al costado.
7: El salario volvió a caer en mayo.
6: Los sueldos registrados subieron 1,8% en el quinto mes del año, cuando la inflación marcó 2,1%.
7: La pérdida del poder adquisitivo del salario lleva 4,2% en los últimos 9 meses.
6: Llovizna todo el día, alguna mejora. Por la tarde, muy nuboso y una máxima de 14 grados anticipa para este martes 21 de julio el Servicio Meteorológico Nacional.
7: La actual en Capital, 10 grados 8, cielo cubierto con llovizna.
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0: Luisito, muy bueno el programa como siempre. Me gusta escucharlo porque tienen la parte seria y la parte divertida. Acá estoy viajando de Pergamino a Tandil, la ruta media complicada, 51, un poquito de niebla, algo lluvia, con precaución. El trofeo más lindo que nos trajeron los chicos fue la bandera que pusieron, recordando a todo el mundo que las Malvinas son argentinas. Y una preguntita para el Bebu. Bebu, vos que siempre comentás del tema Neuquén, el 17% de inflación tuvieron este mes. Eso no es nada bueno, me parece, para Neuquén, ¿no? Edgardo de Pergamino.
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2: ¿Cómo puede ser esto, Bebo? En Neuquén, 17% de inflación.
3: Sí, bueno, estás en el califato de Neuquén, que es otra cosa.
2: ¿Y qué pasa?
3: Bueno, te cuento, los alquileres,
2: sí.
3: Los alquileres vuelan. No podés alquilar nada en Neuquén. Está mucho más alto que acá. Pero mucho más altos, ¿eh? Si acá tenés que alquilar por 400 mil pesos, allá ese mismo de 400 mil pesos, allá lo tenés que alquilar en 600 mil. Así te lo digo. Otra, llegó gente a montones, no tiene dónde ubicarse. Está creciendo demasiado.
2: Sí.
3: Está faltando una ruta. Mirá, están diciendo, se puede exportar cualquier cosa de Neuquén. Recién empieza, estamos al 30%.
2: Sí.
3: Y la verdad que la cantidad de gente... Pero ¿sabés lo que dicen? Muchachos, arreglen la ruta porque si no, esto no tiene sentido. La ruta 151 que sale de Neuquén, está destrozada, rompe los camiones.
2: Claro, no puede.
3: Además, hay una riqueza impresionante, pero además está subiendo todo. ¿Por qué? Porque está llegando gente, porque se vende más, porque hay... En fin, es otro mundo Neuquén.
2: Es el Emirato de Neuquén.
3: El Emirato de Neuquén.
2: Bueno, vamos a hablar con alguien para que nos cuente un poquito cómo está el movimiento en el país con el tema de las vacaciones de invierno. Para algunos dicen que está medio planchada, que está baja. Otros dicen, no, que está bárbara. Yo ayer vi, el shopping estaba explotadísimo, con gente consumiendo. Pero bueno, no sé si se estuvo moviendo mucho por la Argentina. Así que vamos a hablar con el vicepresidente de la Asociación de Hoteles de Argentina, Aldo Elías. A él lo saludamos. Aldo, ¿cómo te va? Buen día.
4: Buen día, Fernando, ¿cómo estás?
2: Bien, gracias por atendernos, Aldo. Bueno, ¿cómo pinta esta vacación de invierno?
4: Mira, estamos con números relativamente buenos. Digo relativamente porque hay 3 o 4 o 5 destinos en el país que están con buenos números. Estos son Tierra del Fuego, Bariloche, San Martín de los Andes, Jujuy, Iguazú y un poquito de Buenos Aires, de Cava, de Ciudad de Buenos Aires.
2: Sí.
4: Y el resto de los destinos apenas llegan al 50%.
2: Y, okay. Y bueno, o sea, está muy desparejo el tema.
4: Sí, está desparejo. La realidad es que el Mundial tuvo su efecto devastador en todo lo que tenga que ver con el movimiento de vacaciones.
2: Claro.
4: Vamos a dividir las posibilidades en turismo interno y turismo receptivo, o sea, el turismo del exterior.
2: Sí.
4: El turismo interno, todo aquel que pudo, que podía salir de vacaciones, se fue al Mundial.
2: Mira.
4: Y el que quedó no salía de vacaciones o esperaba al final del Mundial, porque de alguna manera traccionaba mucho para que vos te quedes en tu lugar de residencia y pudieras ver los partidos con tu gente, con tu...
2: Claro, porque es verdad, el Mundial no solo impactó entre los que decidieron invertir para ir al Mundial y los que decidieron quedarse en su casa terminando de ver el Mundial.
4: Exactamente. Con lo cual ahí se complicó el movimiento de turismo interno. Y el turismo receptivo, si bien estamos esperando que llegue en mayor cantidad, sí, por ahora relativamente atravesó por la misma situación.
2: Uh-huh.
4: Es decir,
2: uh-huh,
4: mucha gente, fue un mundial muy largo, fue un mundial que como lo hemos visto todos, a canchas explotadas de gente.
2: Sí.
4: Y todo eso es gente que si no hubiese tenido el mundial, se hubiese venido a esquiar al sur, hubiese hecho un montón de opciones,
2: de movidas diferentes
4: para pasar sus vacaciones.
2: Ahora, me sorprende lo que decís. ¿Tierra del Fuego fue una de las provincias más beneficiadas por
4: sí,
2: el...?
4: Sí, Ushuaia, la verdad que ha trabajado, estaba en el orden del 85%
2: Muy bien.
4: De ocupación. Bariloche cerca del 80, Iguazú, perdón, Jujuy en el 72, Iguazú en el 70, Ciudad de Buenos Aires en el 65.
2: O sea que la que más sufrió fue la zona norte de la República Argentina, esta caída.
4: Sí, sacando Jujuy, que estuvo, que está con el 72 en el tercer puesto, si querés.
2: Ajá, bien. Pero Misiones, Cataratas, por ejemplo, bajo.
4: Cataratas trabajó alrededor del 68%, es la cuarta en importancia. De ahí bajás a Ciudad de Buenos Aires con el 63, 62, y Córdoba no anduvo bien, Mendoza no anduvo bien, el resto de las provincias del norte no anduvieron bien.
2: Lo que pasa que, estoy pensando una cosa, Córdoba y Mendoza son provincias que andan bien durante el resto del año, ¿no? Son más parejas.
4: Sí, hay otro factor que es menor, es que arrancan las vacaciones, arrancaron las vacaciones este fin de semana para Ciudad de Buenos Aires y CABA, y claro, perdón, y Provincia de Buenos Aires,
2: sí,
4: que traccionan muchísimo. Entonces vamos a ver al final de la semana
2: cómo... No, y coincide con el cierre del Mundial, ¿no? Con lo cual ahí
4: y a
2: lo
4: mejor empieza con el cierre del Mundial, por eso.
2: Ahora, estaba pensando, los Mundiales por lo general caen o en su totalidad o en parte siempre en las vacaciones de invierno. ¿Esto siempre pasa con los Mundiales?
4: No, en realidad caen un poco antes. Vos pensás que Argentina
2: fue
4: campeón del mundo alrededor del 28, 29 de junio del 86.
5: Lo más lejos que uno tenía registro era el 8 de julio del 90.
4: Claro. Exactamente.
5: El 13 de julio del... Pero no pasa de ahí.
4: Exactamente. Este mundial fue el más largo de todos. Llevó casi 40 días.
2: Bueno, y prepárate para el próximo, que son 64 equipos, ¿no?
4: Sí. Claro. Y el anterior fue diciembre.
2: Y el anterior fue diciembre, claro. Bien. Bueno, veremos cómo termina. Todavía hay recorrido para que mejore esta curva, ¿no?
4: Sí, la buena noticia es que la reserva de último momento es lo que más está funcionando. Con lo cual, si las cosas se pueden acomodar todavía, podemos llegar a tener mejores números hacia el final de las dos semanas que quedan de vacaciones de invierno.
2: Muy bien. Aldo, gracias por la charla, ¿eh? Esperemos que repunte el tema.
4: Gracias, Fernando. Gracias.
2: Gracias, ¿eh? Aldo Elías, vicepresidente de la Asociación de Hoteles de la Argentina, ¿eh? Estamos juntos en Continental hasta las 10, como siempre, desde la rural, estamos frente a la pista central, así que si pasás por acá, pasá a saludarnos. Estamos en el estudio móvil, que es increíble. Además, desde cualquier lugar lo ves, porque el estudio móvil de Continental es impactante, impresionante, la verdad. Muy bien, ¿eh?
5: Tremendo,
2: en la radio
5: del
2: campo.
5: Sí,
2: ¿tire?
5: Sí, y como debe ser.
2: Y nosotros somos los gauchitos del campo. ¿A qué hora llegamos acá? Muy temprano.
5: Muy temprano. Con el alba. No, antes que cante el gallo.
2: 4:30.
5: Pero el fueguito siempre está prendido, che. Qué
2: sí,
5: cosa,
2: sí. Qué lindo. No sabés qué rico lo que se ve acá, Flor.
6: Uy, bueno, déjenme un poquito, guárdenme un poquito.
5: Y encima tenemos... Un poquito. Y no viene naranja, serapio, ¿eh?
2: Bueno, ¿qué número de teléfono tenemos para nuestros oyentes? Che, llamen y cuéntenos cómo está por los distintos lugares, ¿no? Porque está horrible, por lo menos acá está horrible.
6: Está feísimo, ¿eh? La temperatura aparte no cambia. 10 grados 8, cielo cubierto con llovizna, pero déjanos tu mensaje al 1144-000590. Fer, y yo voy a decir la palabra mágica y vas a ver que con esto explota nuestro WhatsApp. Porque hoy... Es martes regalón. Hoy es martes regalón. 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La función es para mañana miércoles. Así que si podés ir mañana miércoles, ya recibimos un montón de críticas buenísimas acerca de la obra, de gente que dice, chicos, cómo me gusta Elena Roger, y encima la combinación con las canciones de Charlie, me encanta. Bueno, si tenés ganas y querés ir a ver entonces Invasiones 1, mándanos tu mensaje 1144-000590 con tu nombre, tu apellido, tu DNI y tu mail, y ya estás participando. ¿Y por qué acá? Yo hoy estoy muy verborrágica. Ya les voy a dar una recomendación, amigos. 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
2: Gracias, Flor. Nos vamos a la pausa y ya venimos.
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0: Hola, les habla Fernando de Luján, transitando la ruta 6. Mucha llovizna, está muy fea la ruta. Y con respecto al mundial, tanto los jugadores como los hinchas hipotecamos la final en el partido con Inglaterra y muy bien que hicimos. Nuestra final era con Inglaterra. El resto se daba, se daba. Un abrazo para todos.
1: Muy bien, señores, 7:48 en la República Argentina. Gracias a todos los oyentes que nos llaman al 1144-000-590. Habló Milei de la selección también. En realidad explicó Milei, explicó por qué es que no hubo festejo. Y obviamente contó que era que los jugadores no quisieron. Habló Milei de la selección. A ver, ¿lo escuchamos? ¿Puede ser?
2: A los jugadores hasta se les dio la opción de 6 posibles distintos festejos. Ellos evidentemente, digamos, frente a la tristeza que les ha causado, digamos, no haber ganado el partido final, decidieron no hacer festejos, pero uno tenía que hacer un trabajo acorde a este grupo maravilloso que desde mi punto de vista es el más importante de la historia argentina.
3: Es que por eso...
1: Mirá vos, bueno, ahí está.
4: Bueno.
1: No quisieron. No se pudo.
4: Está claro.
5: No daba para eso.
4: Bueno, ¿qué vas a festejar?
5: Porque fuimos, la verdad que nos superaron desde el punto de vista futbolístico, claro, fue apabullante. Entonces, viste, tampoco quería festejar eso.
4: Sí, Milei quería hacer un feriado, que evidentemente por el tuit que había publicado tenía la intención. Lo tendría que haber hecho el otro día el partido de Inglaterra, el jueves posterior.
5: Bueno, no podés festejar antes de una final.
4: No, es porque
5: no,
4: razón.
5: Hubieran dicho que era mufa.
4: Tenés razón.
1: Otra de las polémicas que quedó fue quién cantó el himno. Estaban entre La Sole, María Becerra y Lali.
5: Tuvo mucha crítica Becerra.
1: Lali había, por eso voy hacia ahí. Lali había sido la que cantó el último mundial, Tigre Agarrame.
4: Sí.
1: La que cantó el último mundial.
4: Sí.
1: Entonces decían que tenía que saber para repetir la cábala. Después dijeron que iba a ser La Sole. Terminó siendo María Becerra.
4: Sí.
1: Ahora, para mí cantó bien, pero ¿por qué la criticaron, Flor?
5: Por el vestido.
6: La criticaron por la...
1: Flor, hasta mañana, después volvemos, Flor.
6: Listo. Bebo, si querés seguir la voz, Seguí la voz, Bebito, no hay problema.
1: Está siempre el final del chiste.
5: No, son medio gil, en serio. Me salió.
6: Bueno, sí.
5: Se me salió de golpe porque me acordé del vestido que a mí tampoco me gustó.
6: Bueno, la próxima cuando preguntes te hablo de economía, yo te hablo de los números, lo que quieras, Percho, no hay problema.
1: ¿Me contás lo que ya contó el Bebo?
6: Dale, no hay problema, no hay problema. Bueno, Mari fue muy criticada, sobre todo por el periodismo, que le dijeron de todo, no por cómo cantó, porque la verdad que lo hizo muy, muy bien. La criticaron por la vestimenta, chicos. Le dijeron de todo por la forma en que estaba vestida. De hecho, nosotros acá resaltamos lo linda que estaba, con los colores de la selección, con un vestido que esto, atención, porque tanto el vestido como el vuelo privado, porque recordemos que ella estaba en España, tanto el vuelo privado que tomó para ir a cantar el himno como el vestido, fue todo gasto de ella. Ella se pagó el avión privado, ella se pagó el vestido, mandó a hacérselo con un diseñador, que es un diseñador mendocino que trabaja en Nueva York, y la criticaron por cómo estaba. ¿Por qué? Simplemente porque tenía un escote bastante, bastante pronunciado. La verdad es que si uno ve las fotos, se ve el escote. Se ve el escote, es verdad que se ve, pero está tapada. No es que estaba al aire. Entonces, la verdad que me parece que la criticaron de más, ¿no? Por ejemplo, Tomás Dente, el periodista, dijo, qué gronchaje. Esta piba no representa a nuestro país. Así lo dijo el periodismo. Otros periodistas dijeron que se había puesto una bandera.

0: presentar al país.
1: Mirá que María Becerra, no le conozco un tema, pero evidentemente es alguien que lleva mucha gente, cantó bien también, es eso. Porque lo que sucede es que siempre hay algo de qué agarrarse para criticar. Exacto. Por ahí a veces no hay nada que criticar, por ahí a veces hay que quedarse callado. ¿No te gustó? Bueno, no te gustó.
0: Quieres hacerte conocido, punto, Tigre, por eso.
1: ¿Por qué tenés que salir a denostar? No lo digo por, o sea, lo digo por todos los que hablaron mal de María Becerra, que insisto, no conozco un tema de María Becerra.
0: Yo tampoco. Uno,
1: ni conoceré. Pero, o sea, criticar por criticar, la chica estuvo muy bien, cantó muy bien la parte que le tocó.
2: Me pareció perfecto.
1: Punto, ¿no, hincha? Me hubiese gustado que esté la Sole, la verdad, me hubiese encantado.
3: A mí también.
1: Pero estuvo María Becerra, está muy bien que estuviese
2: claro.
1: María Becerra.
2: Después tenés...
3: Cualquiera de las tres lo hubiese hecho bien.
1: Está muy bien.
2: Obvio que sí, las tres son argentinas, aparte, y María, te puede gustar o no, es un tema para mí, insisto, generacional. Hay gente que por ahí, más grande que quiera la Sole, gente más joven que le gustó ver a María. Pero digo, las tres son argentinas y son mujeres y son íconos de la música. Porque María, vos podés decir lo que quieras, pero te llenó dos River. Entonces, me parece que se ganó el lugar. Lo que sí, bueno, mucha gente, a pesar de Tomás Dente, ¿no? Que es al margen, pero digo, mucha gente también por ahí decía, no, que es mufa, que por qué no estuvo Lali, si con Lali ganamos. Bueno, estuvo María, y la verdad que lo hizo bastante bien. Ya no depende de ella si ganó o no ganó la selección, ¿no? Me parece que criticarle la vestimenta estuvo de más, sobre todo viniendo de este periodista que, como decía Fer, de hecho está peleado a muerte con el hermano. Y si hoy son tendencia en varios portales de espectáculos, es justamente porque se están tirando de todo entre Fer Dente y Tomás Dente. Pero bueno, la verdad es que me parece que en este caso María representó muy bien a nuestro país y que la vestimenta estuvo bien.
3: Fer Dente es productor y es director y
2: claro,
3: todo eso, ¿no?
2: Sí, Fer Dente es el productor, está teniendo una carrera brillante también, pero bueno, ya se sabe que tiene una pelea con su hermano, con Tomás, de larga data, que viene ya hace rato, ¿no? Y hoy están tomando revuelo en los portales justamente porque reflotó esa pelea.
3: Bueno, ¿qué número de teléfono tenemos para Tomás, Fer, María Becerra, Lali y...
2: para todos. Para todos. El 1144-000-590. No te olvides que estamos sorteando entradas para Invasiones 1, No Bombardé en Buenos Aires, mañana en el Teatro San Martín. Un ganador que se lleva tres entradas. 1144-000-590.
3: Muy bien, señores. Y les voy a decir algo.
1: Sí.
3: Tenemos una pausa.
1: ¿Ah, sí?
3: Así que seguimos después de la pausa, ¿puede ser?
1: Por supuesto.
3: Porque tenemos un montón de temas. Cayó el consumo de carne, ya lo adelantó el nuevo ayer. Los salarios tuvieron un incremento del 2,2 en mayo. ¿Esto qué significa? ¿Le ganaron la inflación?
0: Sí, porque la inflación fue el 1,9, pero no todos, no todos los gremios.
1: ¿Quién?
0: El 2,2 lo consiguieron algunos gremios, cerca de 10 gremios.
3: Me parece que el tigre quedó afuera.
0: Bueno, generalmente el gremio en que estamos metidos nosotros...
3: Siempre queda afuera.
1: Termina pagando.
0: Está en primera vez. Estamos jugando con colegiales, justo con Urquiza.
1: Con suerte.
3: Bueno, hoy se reúne la mesa política del gobierno, señores, para pulir el temario legislativo. Se fue el Mundial, renunció a Dorni, no tenemos tema. Así que...
1: Nada, hay que laburar.
3: Hay que laburar ahora. Señores, no queda otra, Hubo un fuerte aporte de dólares de la exportación, Bebo. Después contame de qué se trata eso, ¿no?
0: Sí, porque totalmente.
3: Al país le va bárbaro, al país.
0: Bueno, ¿por qué?
3: Al país.
0: ¿Por qué está pasando eso? Después te lo explico.
3: Dale.
0: Porque lo explicaron tres, mirá, sí. Tres. Marina del Poyeto.
3: Sí.
0: El radical, ¿cómo se llama? Martín Tetaz.
3: Sí.
0: Y Melconian. Los tres dijeron exactamente lo mismo por ese número que vos tenés.
3: Bueno, fantástico. Después lo contás, entonces nos vamos a la pausa y volvemos.
0: Dale.

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0: continental, pero toda la programación sale desde el estudio móvil de La Rural, señores. Esto ya está muy activo, ya está a las 2 del día a pleno, la gente trabajando y en instantes estará abierto para todo el público, que hoy, pese al día, seguramente va a venir masivamente. Flor, ¿me llevas a las noticias?
1: Bueno, vamos entonces, 8 de la mañana en punto, servicio informativo de Radio Continental en las voces de Lucho Del Acqua y Lorena Digeso.
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3: 8 de la mañana, un minuto.
1: Temperatura 11 grados, cielo cubierto.
3: Tras llegar esta mañana en un vuelo privado, Messi permanecerá hasta los primeros días de agosto en Rosario con su familia.
1: A través de las redes, Messi agradeció el apoyo de la gente, al tiempo que destacó que lograron unir al país y mostrar el orgullo de ser argentino.
3: A todo esto, el Dibu Martínez lamentó la caída ante España y puso en duda su continuidad en la selección argentina.
1: Reconoció que buscará en estos días reflexionar sobre lo que pasó y verá cómo...
4: No se puede vivir. Lo tenemos a Abdala acá, vestido de Abdala y no sé quién es.
0: Sí. Y bueno, pero no se puede creer.
4: Ahora, muchachos, o sea...
0: ¿No estaba Dorni? No sabemos.
5: No, que sepa. Estaba Viola, ¿no? El viceministro de Justicia, que sigue, creo que fue el primero que habían detectado.
4: ¿Quién?
5: Una
4: Viola.
1: ¿Quién?
4: Sí.
1: ¿Quién?
4: Viola.
0: Santiago Viola estaba, ¿no? El viceministro.
5: Sí, claro.
4: Insaurralde no estaba también.
0: En los primeros partidos, ¿eh?
4: ¿Navano?
5: ¿Quién? Insaurralde estaba en Puerto Madero.
0: No, Insaurralde estaba en la casa de un amigo.
4: En la casa de un amigo.
0: Con un toscano.
4: Viste, es inocente.
0: Lo he demostrado. Inocente, che, tanto.
4: Che, no vayan, o sea, nadie, me importa si es político, deportista, amigo. Si se hizo un camino y ustedes no estuvieron, van que se ve la final por tele. Es así. Claro, Drapie.
0: 8:17 del 11:44
1: 590 para que nos dejen sus mensajes, para que participen también por las entradas para ver Elena Roger, No Bombardé en Buenos Aires. Así que están participando un ganador que se lleva 3 entradas. 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
1: Y acá estamos, en La Rural, obviamente con el estudio móvil de Continental, la gente que va cada vez llegando... más abrigada, ¿no? Y encima, claro, ahora con el tema de la lluvia, paraguas, camperas, pero sí, bueno, sí. Ahora no está lloviendo, ahora se tranquilizó un poquitito el tema, ¿eh?
0: Sí.
1: Pero Rosales, ¿está cara a la ciudad de Buenos Aires para veranear?
2: Y hay que ser inteligente, hay que
1: veranear no es vacacionar.
2: Vacacionar, sí,
1: no estamos bueno, en verano.
0: Invernear.
2: Pero, invernear, sí. Exactamente. Invernear, hay que buscar sí. Precios. Lita de Láser y diría, camine, señora, camine. Claro, con este clima es bastante difícil. Los chicos requieren estar bajo techo. Ajá. Hay algunas opciones, pero tenés que tener un presupuesto vacacional. Hoy vamos a hablar, por ejemplo, de Avenida Corrientes. ¿Cuánto te sale ir al teatro? Sobre todo en Pullman, ¿no? Ay. Es lo más económico, diríamos, que vos tenés que sacar una entrada. Después tenés el impuesto vacaciones, ¿no? Calle Corrientes también, porque salís de ahí y el pibe te va a pedir ir a comer.
0: Una
2: mozzarella no se le niega a nadie, una pizza, exactamente. Y después tenés el transporte, porque no todos tienen un auto o una moto que vos podés llevar a tu hijo en una moto o una bicicleta. Bueno, también tenés que tomar un transporte público y en este caso el subte. Para 4 personas.
1: Sí.
2: En un rato voy a contar, ahora te hablo del total, pero después si querés vamos paso a paso, como diríamos, sí, Taza Merlo.
1: Dale.
2: Total,
1: sí, por favor, porque...
2: total 180 mil pesos para 4 personas, este plan que te acabo de hacer.
1: Ok, 180 luquitas hay que tener para...
2: sí.
1: Para
2: un día. Por,
1: sí. Un día.
3: 45 lucas por cabeza, no sé si está tan caro.
2: Y por eso, busqué lo más, claro, lo más barato, Tigre.
3: Claro, el tema es quién tiene esas 180 lucas para gastar en un día, eso.
2: Lo que pasa es que después amaneces al día siguiente y mamá, ¿qué hacemos? ¿Dónde vamos?
3: A play.
1: Bueno, vamos a hacer una cosa, Vero, después de la pausa.
2: Dale.
1: Y el Bebo también dice que esta vez sí lo va a contar, ¿eh?
3: Después... sí, señor, cuando ustedes quieran, estamos listos.
1: Parece que el poder de los bancos es el que quiere que quede oculta esta información.
4: Hay algunas cosas que no quieren que se sepan.
1: Ok.
4: ¿Y por qué no quieren que se sepan?
1: No sé, tenés que contarlo luego. Bueno, ahora venimos, vamos a la pausa.
4: ¿Arrancó?

0: 8 de la mañana, 20 minutos. Si estás por salir de casa a esta hora, tenés que saber que dejó de llover. El cielo está cubierto con llovizna en la hora anterior, pero atención porque la llovizna va a seguir durante todo este martes, sea en la mañana, mejorando hacia la tarde con cielo nublado y lloviznas hacia la noche con una temperatura máxima de 14 grados. Mañana miércoles, mínima de 9, máxima de 14, cielo con llovizna también en la madrugada de este miércoles, pero mejorando. Mañana les prometo que es el último día que llueve, por lo menos por ahora. Después, cielo mayormente nublado lo que resta de este miércoles, mínima 9, máxima 14. El día jueves ya mejora bastante, pero así también baja la temperatura. Mínima de 8, máxima de 15 grados con cielo parcialmente nublado. El viernes, mínima de 10, máxima de 15. No varía tanto la temperatura, también con cielo nublado. ¿Les interesa saber cómo va a estar el fin de semana?
1: Sí, me recontra interesa porque como tengo la moto, todavía no me animo a salir con esta llovizna. Y el suelo, ¿viste?
0: Bueno, vas a poder salir, porque
1: ¡vamos!
0: No va a llover,
1: ¡bien,
0: atención,
1: Flor!
0: Eso sí, si vas en moto, abrigate, porque va a ser frío. Mínima de 9, máxima de 15, pero en la moto, ¿viste? Que se siente más. Mejor pones una camperita impermeable para que no pase el frío. Va a estar parcialmente nublado el fin de semana. El domingo, mínima de 10, máxima de 17 grados.
1: 17, es lindo.
0: ¿Viste? Sí. Y por las vacaciones de invierno, los accesos no están tan cargados como estamos acostumbrados a esta hora. Está mucho más tranqui, vas a poder viajar un poquito más fluido, sobre todo en Panamericana, que está lindo, en la Unión de los Ramales. Viene con marcha ágil, sin dificultades, pero atención, porque se mantiene un poquito cargada todavía acceso este desde el puente de Santa Rosa, mano a Capital. Hubo un choque en la avenida General Paz, muy transitada esta hora, a la altura de Platense. Hay importantes demoras, mano a Lugones. Y si tenés que tomarte alguno de los ferrocarriles, te comento que el Roca, en su ramales 6, está limitado entre Constitución y Lavallol por arrollamiento de persona en Luis Guillón. Así que está complicado, salí con paciencia, salí con tiempo. El resto de los servicios, sin inconveniente.
2: 8 de la mañana, 23 minutos en la República Argentina. Debo tener la información, me parece.
3: Dale.
2: Después vamos a la pausa, pero.
3: Dale, si te cuento. Bueno, la cosa venía así.
2: A ver.
3: Resulta que uno de los temas más publicitados en los últimos tiempos en materia económica, como dato negativo, era el aumento de la mora.
2: Sí.
3: Había gente que no podía pagar el crédito, las tasas habían sido altas, habían créditos tomados el año pasado, con una tasa del 80-90% anual. Y de pronto la mora creció, incluso en familias, al 14-15% del total, lo que es mucho. Es mucho, subió del 2 al 15%. Entonces los bancos se pusieron a refinanciar. Primero los bancos oficiales, el Nación, el Provincia, el Ciudad, y empezaron los bancos privados. Entonces ayer empiezo a preguntar en los bancos privados, me dice, sí, está bajando la mora, estamos arreglando, evidentemente le estamos refinanciando lo que debían, ahora una tasa del 38, 37%, la tenían al 90%, y además le damos más cuotas. Así que ya están, mucha gente aprobamos, así que está bajando la mora, está bajando. Digo, che, ¿por qué no lo publicitan? No, estás loco, no se puede publicitar. ¿Cómo no se puede publicitar? Pero vos sos boludo. ¿Cómo vaya a publicitar? Y los tipos que me pagaron justo, que siguen pagando, con una tasa del 80-90%, me van a decir, pará, vos le estás refinanciando al otro al 38%, yo te pago al 90% anual, entonces yo no te pago para que me refinancies a mí. A tener razón, le dije.
2: ¿Y entonces?
3: Claro, porque el tipo que me pagó normal, que me pagó normal, que todavía me sigue pagando la tasa alta, que hizo un sacrificio para pagarme todos los meses.
2: Que no estaba en mora.
3: Si yo le publico que a tantos miles de personas, yo le dije, bueno, está bien, ahora pagame el 38% y te hago más cuotas, el otro va a venir a decirme, ¿cómo yo no? Como yo te sigo pagando,
2: pero ese es un problema, porque el que está pagando y el que está cumpliendo
3: queda como un boludo. A ver si me entendés, gráficamente te quiero decir.
2: Creo que te entendí, sí.
3: Bueno, pero es así.
2: Pero es grave el tema.
3: Es grave el tema, porque vos arreglás a los que están en mora, y el otro que te cumplió te dice, ¿y yo
2: sigue pagando el doble y a la
3: cantidad? Pero yo no te pago, por eso no lo publicitan, porque tienen miedo que los demás le digan, yo te entro en mora, vení a negociar otra vez.
2: Sí, lo que pasa es que ahí, claro, está bien. No, porque Banco Nación, viste que había sacado una línea de crédito para los que estaban en mora con otros bancos.
3: Claro.
2: Pero
3: con no ellos para los y con otros bancos.
2: ¿Con ellos también?
3: Con ellos también. Pero con otros bancos también, porque se ganaban un cliente.
2: Claro, pero
3: lo que le estudian es, vos cobrás el sueldo allí, bueno, venís que cobrás el sueldo en el Banco Nación, y te lo ganás como cliente.
2: Claro. Está muy bien, no, porque otra cosa es ofrecerle para los de otros bancos.
3: Claro.
2: Y le das tu crédito.
3: Claro.
2: Más beneficioso.
3: Eso es otra cosa.
2: Eso es otra cosa.
3: Pero el mismo banco ahora, están los bancos privados, para no perder el cliente, sí, están refinanciándolo.
2: Van a tener un problema ahora.
3: Van a tener el día que se aviven todos los que están pagando caro.
2: Dejan de pagar, entran en mora.
3: Entran en mora, arreglame, viejo.
2: Qué raro.
3: Es interesantísimo. Sí. Bueno, especialmente cuando me dijeron, ni se te ocurra publicar esto. No, publicar no, yo te lo digo.
2: No, claro. Vos lo decís en radio.
3: Claro.
2: No, lo estás publicando en la radio.
3: En la radio, sí, sí.
2: Sí.
3: Ah, es genial, okay. La verdad que es genial.
2: ¿A qué número de teléfono tienen que llamar?
3: No, porque me van a putear.
2: Y bueno, pero es así.
0: Es lo que toca, Bebo, es lo que toca. Al 1144-000-590. 1144-000-590, amigos. 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
2: Después les voy a contar, parece extraña la asociación, pero es real. ¿Por qué los pediatras están preocupados por los arquitos de fútbol? Por los arcos de fútbol. Los pediatras están preocupados por los arcos de fútbol.
1: Buen tema.
2: Voy a contar dentro de un ratito. ¿Hoy hay mesa política, Diego?
4: Hoy hay mesa política, ya se empieza a hablar un poquito de aquí en adelante, sobre todo algunas leyes, ¿no?, para tratar en el Congreso de la Nación, donde le ha ido bastante bien al gobierno, sobre todo en estos últimos tiempos. Y después hay que ver también si empiezan a formular ahí, si en una mesa política, ya lo que va a ser el tránsito hacia el año que viene con las elecciones, no solo las presidenciales, sino también las legislativas. Hay que ver quién está presente. Habíamos marcado semanas atrás en la reunión de la mesa política la ausencia de Javier, del vocero presidencial, como un dato significativo, no solo por ese hecho, sino por otros hechos que habían marcado alguna diferencia del gabinete con alguna declaración de Javier, que incluso había tenido que dar marcha atrás con aquella primera declaración sobre que si hacía frío, abrigate, y esto tenía que ver con el aumento del gas, ¿no?, que la gente por ahí no podía pagar, y estaba esta recomendación. Después algo se corrigió en el camino Javier, pero seguramente en esa reunión o en esa foto no solo vamos a ver qué quieren tratar de aquí en adelante, sino quién está en esa fotografía, en esa reunión de la mesa política, sobre todo por Javier, insisto, ¿no?, que viene siendo mirado por lupa por los otros integrantes del gabinete.
2: Con lo cual, entonces, hoy en conferencia de prensa probablemente aparezca este listado de necesidades oficiales.
4: Bueno, se supone que sí, ¿no? Hoy es la conferencia de prensa de Javier, la que hace semanalmente, los días martes, y hay que ver qué aparece, ¿no? Hay muchos que le indican, bueno, son conferencias aburridas, etcétera, etcétera. Es verdad, tiene un tono monocorde, pero bueno, alguna que otra cosa ha dicho, ¿no?, en estas declaraciones públicas frente a la prensa.
2: Bueno, esperemos, veremos. Tigre, ¿hay títulos deportivos que no pasen por el Mundial?
5: No, porque hoy tendría que haber habido actividad y nosotros íbamos a estar hablando de la final que tenían que jugar Estudiantes Independientes de Rivadavia, pero como AFA decidió suspender, y a esta altura nos preguntamos para qué AFA decidió suspender toda la actividad, porque hoy no hay fútbol, ayer tampoco hubo, no jugó el ascenso, no jugó primera y no se jugó la final, vamos a tener que esperar al jueves que juegue Boca y que juegue y que arranque el campeonato, porque el jueves arranca el campeonato, y mientras tanto sí podemos hablar de esto, que por ahí la gente ahora se va despertando, 8:30 de la mañana, cosa que a mí hace una semana no había manera de despertarme a esta hora, pero si me hubiese despertado a esta hora, me iba a enterar que Dibu Martínez puso en duda su continuidad en la selección. Soñé que la ganábamos de vuelta, soñé en traerla a la Argentina y hacer historia una vez más. La verdad, el dolor es difícil de explicar, queda reflexionar muchas cosas y ver cómo se sigue hacia adelante y si es momento de dar un paso al costado.
1: No.
5: Eso posteó Emiliano Damián, Emiliano Martínez.
2: Bien, lo vamos a desarrollar un poquito,
5: sí, señor, después.
2: Vamos a tener todo tipo de repercusiones de
5: muchas.
2: De esta índole, ¿no? Ahora. 8:30 en la República Argentina. Flora, ¿dónde me llevas?
0: Nos vamos al servicio informativo de Radio Continental, en las voces de Lucho Del Acqua y Lorena Digeso.
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7: 8 de la mañana, 30 minutos.
8: En Loma Hermosa mataron a un cabo de la Policía Federal durante un robo.
7: Atacado por dos motochorros que lo alcanzaron en una calle casi vacía contigo en su moto.
8: Cristian Alberto Jerez intentó resistirse al robo, le sacaron la mochila, le dispararon y huyeron con su vehículo.
7: Por Continental, el vicepresidente de la Asociación de Hoteles de la Argentina dijo que el Mundial tuvo un efecto devastador para el país.
8: Explicó que el turismo interno que podía salir de vacaciones se fue al Mundial.
7: Elías aclaró que los números de las vacaciones de invierno son buenos solo para algunos destinos como Tierra del Fuego, Bariloche, San Martín de los Andes o Jujuy.
8: Aclaró que el resto de los puntos turísticos destacados de la Argentina apenas llega al 50% de ocupación.
7: Rige alerta naranja en la zona cordillerana por nevadas intensas.
8: En Mendoza, el paso internacional Cristo Redentor sigue cerrado al tránsito.
7: Unas 50 personas debieron ser evacuadas y miles de camiones permanecen parados.
8: La cantidad de nieve llegó a valores extraordinarios.
7: Se esperan lloviznas todo el día. La máxima para hoy, 14 grados.
8: La actual en Capital, 11 grados, cielo cubierto.
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5: Sergio, ¿me escuchás?
6: Ocho de la mañana, 34 minutos, y como todos los días a esta hora, tenemos el informe agropecuario en la voz de Alejandro Canepale. ¿Cómo estás? Buen día.
7: Bien, Florencia, con algunas llovinas, apertura del negocio de la semana en este mercado rector por excelencia de precios ganaderos, que es Cañuelas. 5.856 vacunos se están vendiendo ante una demanda que se ha volcado masivamente, interesada pero selectiva. Paulatinamente se van alcanzando los precios del viernes, sobre todo para lotes especiales de novillos, particularmente novillo entre pesado y pesado, muy buscado, muy pedido. Alguna categoría de consumo muy firme, la vaca, que participa en menor medida con respecto a las últimas jornadas. Novillos hasta 4.40, 4.50, 4.60, 4.70, se pagan precios corrientes entre 4.500 y 4.700, con topes de 4.730. 4.750 y 4.770, ya más pesados de 4.90, 500, 510, 520, 550 y 560 kilos, 4.700, 4.720, pero hay 4.870 pesos dibujados. Un novillo espectacular que vendió empresa que acompaña Continental, Ser Valiente, Burrich y compañía, en el consumo novillito mediano hasta 390 kilos, entre 4.800 y 5.100, con topes por ahora de 5.150, 5.200, hay 5.020 y 5.250 y pesados. Hasta 430 kilos se negocia el novillito, entre 4.600 y 4.900, con topes de 4.950, 5.000, 5.050 y 5.100, todo por ahora. Por eso atentos al informe de 11.30. La vaquillona mediana mestiza hasta 390 kilos se vende entre 4.200 y 4.700, con topes de 4.750, 4.770, pero hay por excelencia 4.800, 4.900 y 4.920. Hay que esperar en este caso la pesada definitiva, porque está en límite con terneronas pesadas, en tanto la vaquillona pesada, que va hasta los 430 kilos límite con vaca, lotes punteros a 4.450, 4.500, hay 4.550 y 4.570 pesos. El ternero, el macho, entre 4.900 y 5.200, lo mismo pagan como precios corrientes para hembra, máximo por macho liviano, 5.300 y 5.400, máximo por hembra liviana por ahora, 5.350, 5.400 y 5.450 por vaca, con más de 430 kilos mestiza, se vende ella entre 3.200 y 3.500, tope de 3.550, 3.600, pero hay 3.700 y 3.800 excepcionales. Vaca bien encaminada, carnicera ella, la vaca de negocio entre 3.000 y 3.200, tope 3.300, 3.500, la vacallona, quilaje de vaca con textura física vaquillona, entre 3.800 y 400, de 450, 400, 4.300, la conserva exterior fundida con papeles, viaja a China, tiene asiento y pasaporte, 2.280, 2.300, 2.320, la buena 2.350, 2.380, 2.400, con factura consumo regular, 2.430, 2.450, 2.480, y los toros están pagando lotes puntuales a 2.900, 3.000 y 3.100, reitero, sobre 5.856 vacunos anotados. Apertura de semana, hablando de cereales, la operatoria en el mercado de Chicago, trigo, 247 y 253 dólares para la posición de septiembre y diciembre. Maíz paga hasta el momento 176 y 185 dólares para septiembre y diciembre, y la soja, en tanto, con una leve tendencia negativa, se está pagando posición agosto 449 dólares y medio, septiembre 447 dólares y medio, posición noviembre, $451 por tonelada. Nos reencontramos 11:30 ya en el predio de Palermo. Ustedes, muchas gracias, buen programa.
6: Gracias, Alejandro.

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0: apenas 39 minutos, ya pasaron de las 8 y media, estamos hasta las 10 juntos en Continental. Ustedes saben, Radio Continental, la radio del campo, sí, transmitiendo en vivo desde La Rural, nuestro estudio móvil, este que está frente a la pista central. Y obviamente, ya decíamos, hay mucho movimiento desde muy temprano. Ya desde muy temprano, cuando venimos nosotros pensamos que somos unos laburantes tempraneros, están todos los del campo laburando hace rato ya, la verdad. Sí, en serio. Poniéndole el pecho al frío. Al tiempo, que hoy cómo va a estar, Flor.
1: Bueno, en este momento afortunadamente dejó de llover, pero bueno, no significa que no va a llover durante todo el día, porque van a volver las lluvias en la tarde de este martes, mejorando un poquito, pero la noche vuelve a llover. O sea, va a haber lloviznas intermitentes durante todo el día. La temperatura máxima para hoy va a ser de 14 grados, pero la actual en este momento en la ciudad de Buenos Aires, 10 grados 9.
0: Muy bien, bueno, y si hay alguien importante para que te visite, estando acá en La Rural, es el presidente de todo este lugar.
2: ¿Qué te parece?
0: No digo yo, sino que no viene un cuatro de copas.
2: No, es un lujo.
0: Claro, por eso. No. Está Nicolás Pino con nosotros, a quien le agradecemos mucho la presencia. ¿Cómo va, Nicolás? Buen día, gracias por venir.
3: Buen día, gracias a ustedes por esta compañía y, bueno, demasiada importancia.
0: ¿Demasiada presentación?
3: Demasiada.
0: No, está muy bien. ¿Estás desde temprano? ¿A qué llegas?
3: Nosotros llegamos, yo habitualmente 7:30, pero lo que vos decías, Fernando, la actividad acá a las 4 o 5 de la mañana, ya tenés actividad fuerte, porque todo lo que es tener 2.500 animales acá.
0: ¿Cuántos hay? ¿Cuántos animales?
3: Arriba de 2.500 de este año.
0: Opa. Ah, ¿sí?
3: Sí, ah, un mucho, crecimiento de un 10-15% con respecto al año pasado, que fue un año interesante.
0: Sí.
3: Pero bueno, eso habla a las claras, esta exposición, ustedes saben bien, en la historia, muy enfocada en la genética de las diferentes razas, especies.
0: Sí.
3: Y evidentemente cuando el sector, en este caso puntual, la ganadería, más o menos está marchando razonablemente bien, porque se han acomodado algunos guarismos, enseguida el productor quiere mostrarlo y quiere participar, así que
0: de hecho han pasado por acá algunas razas que nosotros veíamos pasar los animales y decimos, ¿eso es una vaca? Y sí, era una vaca, lo que pasa que razas raras, ¿no? Pero la verdad que sí, muy interesante.
2: Lo que es bueno del campo es que cuando crece la economía o crece todo lo que ellos hacen, generalmente lo reinvierte rápidamente.
3: Es una capacidad que se tiene en el campo, veo lo que vos decís. Automáticamente o cambiás la camioneta, o compraste un techo.
2: Exacto.
3: O hiciste un alambre, o hiciste un molino.
2: Exacto.
3: Siempre algo
0: vuelve. Bueno, con el tema de retenciones están bastante mejor, ¿no?
3: El tema de retención es un tema que no, es una bandera que no vamos a bajar, de decir que tiene que ser cero. Eso realmente tiene que ser cero.
0: Sí.
3: Entendiendo que el gobierno, lo dijo el presidente Milei en campaña, y lo dice permanentemente, primero pone en valor al sector más competitivo y productivo de la Argentina, que es este, y después las cosas se han ido haciendo, quizás no con los tiempos y las ansiedades que uno puede tener después de 20 y pico de años de este. Realmente es un,
0: pero,
3: no se lo puede llamar estafa, pero
0: ¿cuándo fue cero?
3: En los 90 estábamos
0: en
3: cero.
0: En los 90.
3: Después, no me acuerdo en la historia, pero seguramente en muchos momentos, en los 90, seguro.
0: ¿Cuándo dejó de ser cero?
3: En el 2000, 2001, con el episodio feo que tuvimos en Argentina, esa situación dura. En ese momento creo que fue el presidente Duhalde.
2: Claro.
3: Que, como pasa siempre en Argentina, si momentáneamente
0: le pide un esfuerzo
3: al campo.
2: Es igual que el impuesto al cheque, lo pones por única vez y no sale nunca más.
3: Exactamente. Le pidió el esfuerzo al campo, y el campo en ese momento, las cuatro entidades del sector dijeron, listo, acompañemos esta situación crítica de la Argentina. Bueno, 215.000 millones de dólares aportó el campo, nada más en concepto de retención.
0: ¿Cuál fue el pico más alto de retención?
3: 33 para la soja en época de gobierno kirchnerista, ¿no?
0: Sí, y ahora está la soja en
3: 24, 26, ahora se me trabó.
0: Bueno, pero por ahí, digamos, casi 10 puntos menos.
3: Por eso, y con panorama, el presidente Milei lo ha marcado, empezar a seguir en una baja que, insisto, debería ser cero, pero la gran mayoría de las economías, de las producciones, perdón, del campo hoy, no tienen más derecho de exportación.
2: Lo bueno para ustedes es que ahora va a haber otros, a ver, otros jugadores que van a exportar, que están apareciendo, que está Vaca Muerta, está la, querer poner el gasoducto, el oleoducto, y el gas licuado, y de pronto todo, y además después viene la minería, o sea, en la medida en que aparezcan más actores que exportan, a ustedes de cualquier manera se les puede, creo que por ahí les bajan un poco más las retenciones.
3: Me parece que estamos entrando entramos en un camino que me parece que va a ser muy virtuoso, porque hay otras actividades, como vos bien decís, que se van desarrollando y que van de la mano también del campo. ¿A qué me refiero? Ahí hay un stand de una empresa muy importante de la Argentina, se llama YPF.
2: Sí.
3: El vínculo desde la rural con YPF, YPF la rural, se viene gestando ya hace un par de años, y este año, esta edición, se llama YPF, porque no es casual. Es porque, evidentemente, los sectores, esa sinergia va a existir, porque YPF necesita del campo y nosotros necesitamos de YPF, de los combustibles, nosotros necesitamos de todas las infraestructuras que van a generar las minas allá a la altura de 3, 4 mil metros en la cordillera. Bueno, todo lo que se produce ahí, el litio, el cobre, tiene que bajar de alguna manera. Claro. Para bajar tiene que haber rutas, tiene que haber trenes. Y en esa misma ruta, esos mismos trenes, seguramente el transporte de mercadería del campo también se va a ver beneficiado en el tema infraestructura.
2: Claro, ¿sabes que justamente están diciendo en Vaca Muerta, muchachos, arreglen la 151? La ruta 151, porque es un desastre. Y tenemos que... Los camiones se rompen si ustedes no arreglan las rutas. Porque lo están presionando justamente para eso.
4: Bueno, ahí también podría haber un poco de inversión privada, ¿no?
2: No, para tener que hacerlo.
3: Bueno, creo, por lo que leo, los escucho a ustedes, se largó un proceso de licitaciones de ruta bastante ambicioso y han participado no una empresa, sino varias. Sí. Y bueno, ya estamos... Me parece que cerca de 15.000 kilómetros de rutas.
4: Nos visita, ¿no?, Nicolás Pino, el presidente de la Sociedad Rural, en obviamente en nuestro estudio móvil aquí en La Rural. Y tenemos algunos temas más para hablar con él, agradeciéndole la visita en un día que está bastante feo, pero la gente igual está trabajando mucho y ahí las puertas ahora se abren a las 9, ¿no?
3: A las 9.
4: Dentro de un ratito ya estamos con la gente presente acá dando vueltas por La Rural, visitando la expo. Nicolás, contanos una cosa. ¿Cómo está funcionando el tema de los acuerdos con Estados Unidos y los acuerdos con el Mercosur? ¿Dinamiza algo del sector?
3: Un montón. Y se ha dinamizado ahora y va para más, ¿no? El acuerdo Unión Europea-Mercosur, 28 años se tardó en llegar a este acuerdo, y hoy todavía está objetado por algunos países allá en Europa, pero bueno, va a dinamizar y va realmente a ponernos también en un lugar que la Argentina, no hablo del Mercosur, sino de la Argentina, un lugar que nos hemos ganado, porque realmente somos un país serio en todo lo que es la sostenibilidad, eso tanto que reclama Europa, de campos deforestados, no campos... Bueno, Argentina realmente podemos mostrar con papeles, con mucho asidero, que somos un país que cuidamos el medio ambiente y producimos bien. Esa posibilidad seguramente nos va a abrir estar con una fluidez en un mercado que creo que es el tercer mercado del mundo en consumidores y en la economía en general. Estados Unidos, el convenio, el bilateral, creo que está en el Congreso de Estados Unidos, pero el presidente Trump habilitó, vía un decreto, aumentar la cuota de exportación de carne de Argentina hacia Estados Unidos y de algunos otros productos, y realmente vamos muy bien. El último tramo, que son por trimestres, en septiembre, octubre, noviembre, habría que cubrir 20.000 toneladas, creo que ya en septiembre va a estar cubierto, o sea, hay una fluidez y eso hace mucho bien.
4: Esa actividad. Estaba leyendo ayer que el que entra en el mercado de compra de carne fuerte es China, con cortes que antes no compraba y no se llevaba, ¿no? ¿Esto va a complicar el precio interno de la carne?
3: En la Argentina estamos pasando algo que es realmente una pena, pero es la realidad. Argentina no crece en producción de carne hace más de 50 años, 40, 50 años, no porque los productores seamos malos, sino porque las políticas para el sector de la carne no fueron las más adecuadas, y eso hizo que mucha gente deje la actividad o permitir un avance de la frontera agrícola sobre campos ganaderos.
2: Exacto.
3: ¿No?
2: Entonces la ganadería... más negocio poner soja que tener vacas.
3: Exacto. Y eso que los que pudimos quedarnos con una vaca, quizás la llevamos a un campo de menor calidad, donde los índices productivos son... En el mientras tanto, los países vecinos nuestros crecían en volumen, sí, cantidad de cabezas y en kilos producidos. Quiere decir que nos hemos perdido. Ahora, tu pregunta. Tenemos el mismo rodeo hoy que en los años 70. Y en los 70, cuando cantábamos la canción del Mundial, éramos 25 millones y hoy somos 47.
4: Claro.
3: Evidentemente, con un país como somos nosotros, gran consumidor de proteína animal y particularmente de carne de vaca, de bovino, va a haber algunas tensiones con los precios. Pero, ¿por qué? Porque crecer en volumen y en producción son ciclos biológicos que no se pueden alterar.
2: Acá, de alguna forma también, lo que hizo Trump, cuando abrió el mercado de Estados Unidos a la carne, pasamos de 20.000 toneladas, creo, 80.000 o 100.000.
3: A 100.000.
2: Y eso, a 100.000 toneladas, eso también hace que se privilegie más la exportación que el consumo interno, porque ganás más exportando. Seamos honestos, es así. Por eso bajó el consumo, está bajando el consumo interno, pero aumentaron las exportaciones de carne.
3: Aumentaron las exportaciones. Si bien puede haber bajado un poco el consumo interno de carne de vacuna, aumentó el consumo interno de carne de pollo,
2: aumentó
3: el consumo interno de carne de cerdo, y por eso Argentina hoy está entre los tres países del mundo en consumo de proteína animal, 112, 115 kilos por habitante por año. Eso realmente es muy bueno y hay que mantenerlo. Entonces, convivir...
4: subió el promedio de las otras carnes, ¿no?
3: Exactamente. Entonces, bueno, se puede convivir y tenemos que apuntar a eso.
4: Hoy que Argentina tiene 54.000 cabezas, más o menos.
3: 50 millones, 51.
4: 50 millones.
3: Sí.
4: No, porque Estados Unidos tiene más, obviamente, pero son muchísimos más habitantes.
3: Estados Unidos,
4: en proporción, tiene mucho menos.
3: Estados Unidos también sufrió lo que nos pasó a nosotros, no el flagelo de tener gobiernos que querían hacer ver nuestro producido, que es la carne, como un bien cultural. Estados Unidos no tiene ese problema como tuvimos acá, pero sí tiene un problema de clima, y eso también hizo que la producción de carne merme, y para evitar faltantes y no frenar la exportación, Estados Unidos exporta mucha carne también, bueno, es que abrió estos cupos para ir...
2: Claro.
4: Nicolás, habitualmente
3: cubriendo.
4: El gobierno viene a la Expo acá en la Rural con algún anuncio, con alguna buena noticia. Siempre, incluso todos los gobiernos preparan algo para tener algo para entregar cuando vienen, ¿no? ¿Con qué expectativa están esperando ese momento en esta Expo?
3: Con la expectativa que vos describís, porque que venga el presidente con todo su gabinete, habitualmente esta tribuna que estamos viendo de acá se utilizó durante muchos años en el buen sentido para dar noticias. Esto es una caja de resonancia enorme.
2: Exacto, claro.
3: Y así es visto. Permitimos

0: ser el domingo 26.
1: Va a ser el domingo.
0: Domingo
1: sí, siempre es el sábado.
0: Sí, señor. Pero bueno, un pedido del presidente.
2: Está bien.
0: Quiere venir, quiere estar, quiere acompañar.
1: Entonces cambiaron para el
0: Vamos
1: domingo.
0: Vamos por el domingo.
1: Ok. Bien, bueno, Nicolás, gracias por la visita. ¿Cuántos expositores hay en esta?
0: Expositores comerciales arriba de 450.
1: 450, sí. ¿Más que el año pasado?
0: Sí, señor. Todos los números de la exposición han
1: crecido. Un poquito más.
0: Sí. Y eso es de expectativa. Hoy no hay un metro
1: libre. No se ve.
0: No hay un salón libre para dar una charla, una conferencia.
1: Es interesante esta hora caminarla porque no hay gente más que... hay mucha gente, pero son todos los trabajadores, no está explotado. Entonces podéis ver bien exactamente cómo están distribuidos todos los centros comerciales y todas las...
0: Es la recomendación que mejor puedes hacer. Venir temprano acá es realmente un...
1: Es cierto.
0: Aparte ves gente trabajando, ves los animales, está muy bueno.
1: Le agradecemos a Nicolás Pino la visita, estuvo en nuestro estudio. Gracias, Nicolás.
0: Gracias a ustedes, muy amable. Gracias.
1: Nicolás Pino, el presidente de La Rural. No sé cómo estamos de tanda, si tenemos una tanda ahora. Vamos a la tanda y venimos.
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ay, se me patinó el dedo. Buen día, hermosos. Me parece muy bien el programa que armaron para una familia en vacaciones. Ahora bien, yo no veo que hayan cenado.

0: no veo gastos de alojamiento y tampoco desayunado. A esos 180 mil pesos le tienen que agregar lo restante. Bueno, besos, abrazos, cariños y que tengan un hermoso día. Y Tati de Palermo, documento terminado en 154.
1: Muchas gracias, muchas gracias a todos los oyentes que nos llaman. Pero sí. 180 dice que te quedaste corta.
2: Sí, pero yo, a ver, yo quiero decir esto. Yo busqué alternativas más... ¿Hay más caro? Sí, claro que hay más caro. Pero, mira,
1: lo tuyo fue gasolero.
2: Y es que, a ver, teatro, 30 mil pesos una entrada de teatro. Ok, más 4.500 de servicio si la sacás por la web. Bueno, ahí andás sumando. Después, comerte una grande mozzarella, 30 lucas más o menos, sí, yo le calculo unos 30 mil pesos.
3: Sobre... Pero una grande, igual te quedas corta, bro, porque si son cuatro personas con una grande.
2: Mirá, hagamos de cuenta que tomamos la leche y que digo, y la merienda bien fuerte y salimos al teatro, vamos con una grande. Por eso estoy hablando de re gasolera. Sí. Después, subte. 1.600, 1.621 sale el subte. Bueno, anda haciendo la cuenta, ¿eh? El presupuesto por para cuatro, 181.000, hice la cuenta. Está bien, me quedé corta, puede ser. Entonces, voy a reformular. Arranca desde 181.000 pesos.
3: Claro, ahí tenés 12 lucas subte. O sea, solamente de subte tenés 12
2: lucas. Y bueno, por eso te digo. Por eso te digo, pero esto es un día, Fer. Imagínate, al otro día tenés que hacer seguir.
3: Un día 15 encima, ni siquiera, bueno, está bien. Yo fui chico y disfrutaba de estos días, pero es un montón de plata.
1: Y es mucha plata.
3: Y bueno,
1: ¿qué
3: vas a hacer? Y bueno, tigre, pero para los ingresos que tiene la gente. Sí,
1: pero no está tan barato todo, ¿viste?
2: No.
1: Bueno, Vero, después seguimos haciendo números y tenemos más temas también. Algunas noticias que vienen del exterior que no son tan buenas, ¿no?
2: Exactamente, sí. Vamos a hablar de lo que está sucediendo en Chile, porque ya fue declarado catástrofe por el fuerte temporal, que obviamente nos afecta, sí, claro, en Mendoza, Catamarca. Ya vamos a hablar de esto también, porque en este momento hay alerta naranja.
1: Diego, ¿nos hablás de la CGT dentro de un ratito?
4: Por supuesto que sí.
1: Bueno, vamos entonces. ¿Vos tenés más títulos?
3: Mucho, siempre vamos a hablar de los posteos de los jugadores y mucho más.
1: Señores, 9 de la mañana en la República Argentina. Sí. ¿A dónde vamos, Flor?
5: Nos vamos al servicio informativo de Radio Continental en las voces de Lucho de la Cue, Lorena Digeso.
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7: Las 9 de la mañana, un minuto.
5: Temperatura 11 grados, cielo cubierto.
7: Tras el Mundial, el gobierno busca retomar el debate por las reformas, entre ellas la electoral.
5: La mesa política se dará cita este martes al mediodía para revisar la agenda de los proyectos que considera prioritarios.
7: Además, hoy dará su habitual conferencia el vocero Ravier, quien las últimas horas fue cuestionado por la oposición por sus dichos sobre Malvinas.
5: Recordemos que Adrián Ravier publicó un mensaje donde dijo que, siendo un país, van a...
1: Vamos a escuchar cantar la justa. Gracias, Paula.
8: Gracias a ustedes por la buena onda, gracias.
1: No, al contrario. Paula Carrebe, integrante del equipo de controladores aéreos.
2: Hermosa.
1: Del Aeropuerto Internacional, ingeniero Ambrosio Tarabella, perdón, de Córdoba.
3: Mira, mamá.
1: Fue la que recibió.
3: ¿Verdad? Mamá, esposa, cantante, y mi gran pasión es conectar a las personas con sus propósitos para que vivan más felices.
1: No,
3: Paula Carrebeo con B corta.
2: Qué alegría nos dio,
3: Paula Carrebeo con B corta, si la encuentran en Instagram. A Paula ya le están subiendo los seguidores.
1: Mira vos, tenés una competidora en Instagram, Vero Bosque.
2: No, es una genia. Yo la escuché, me reemocioné. Porque la verdad que, imagínate esta mujer entrar a la casa, después abrazar a los hijos, sentarse a comer con... Che, yo fui la encargada de darles la bienvenida, de decir lo que todos queríamos decir. Vos fijate el peso de las palabras, ¿no? Pero el sentimiento que le pone. Nada, la quiero abrazar.
1: Bueno, ahora te pasamos el plato de ella.
2: La amo.
1: Gracias, ¿eh? Bueno, gracias a todos. Señores, 9:17 en la República Argentina. ¿Qué número de teléfono tenemos, Flor?
5: El 1144-000-590 para que nos dejen su mensaje. Recuerden que están participando, ¿eh? Para las entradas, para ver Invasiones 1 no bombardeo en Buenos Aires, en el Teatro San Martín. Y yo les pregunto ahora, ¿tienen ganas de comer algo rico?
3: Todos los días.
2: Obvio, que tengo un hambre bárbaro.
5: Gracias,
1: ¿vos, dale? Gracias a todos. ¿Vos decís que tenés algo para ofrecernos a nosotros para comer a esta hora?
5: Exactamente. 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
1: Y escuchame una cosa, Flor. Pregunta. Porque nosotros estamos acá, sí, en la exposición de La Rural, con el móvil, el estudio móvil de Continental, que es la radio del campo y demás. 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
1: 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Gracias, Flor.
0: A ustedes.
1: Hacemos una pausa, 9:20, y ya venimos.

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0: Es las 9 de la mañana, 23 minutos en la República Argentina. Estamos desde La Rural, obviamente, con nuestro estudio móvil. Ya vemos todos los animales en la pista central, ¿eh? Están paseando. Mirá la cantidad de gente que hay en
1: Ya se abrió, ya se abrió.
0: En la tribuna.
1: Sí, sí, está llena.
0: Mucha.
1: Está llena.
0: Mirá,
1: qué bien. Pues es que en este día tan hermoso, porque tenemos un día hermoso, nublado.
2: Qué día hermoso, tigre,
1: Claro, como nos gusta a nosotros.
0: Tan agradable.
1: Los melancólicos, un día así es ideal.
0: Sí.
1: Vemos acá a nuestra derecha y está llena la cancha. La tribuna está llena.
0: Está llena la tribuna de la pista central.
1: Sí, sí, sí. La platea. Son plateístas.
0: Sí,
1: son plateístas.
0: Sí, que no paran de alentar.
1: Acá son dos plateístas.
0: Son modistas. Sí. Bueno, están todos los locales abiertos ya.
1: Sí.
0: Las exposiciones.
2: Muy lindo.
0: ¿Cuántos miles de animales?
1: 2.500, dijo.
0: 2.500
1: dijo.
0: Sí, en la exposición acá.
1: Sí.
0: Que puedes verlo. Bueno, está muy lindo esto. Ya empezó a entrar un montón de gente. A las 9 se abrieron las puertas. Y ya está lleno de gente. La platea está repleta.
1: Sí.
0: Y esto no para de moverse. La cantidad de gente que se mueve. Claro, la gente vino con los chicos, estamos en vacaciones de invierno.
2: Es ideal.
1: Acá puede ser un poco más barato que una entrada al teatro, porque creo que anda por 15.000, 16, ¿no?
0: Sí,
1: puede ser un poquito,
0: ser
1: más,
0: un poquito más.
1: Así que.
0: Bueno, Flor, contame un poquito, ¿cómo viene hablando del tiempo? ¿Cómo viene el resto del día y el resto de la semana?
3: Bueno, atención, porque las lluvias lamentablemente van a seguir, por lo menos este día. Lloviznas en realidad, lloviznas mejorando hacia horas de la tarde con cielo nublado, pero vuelve a llover otra vez hacia la noche de este martes, la máxima por hoy de 14 grados. La lluvia se va a extender hasta la madrugada del miércoles, va a lloviznar durante la mañana del miércoles, mejorando ya después a la mañana, media mañana y así durante todo el día con cielo mayormente nublado. Para mañana miércoles mínima de 9, máxima de 14. El jueves mínima de 8 grados, máxima de 15 con cielo nublado, ya sin lluvias. El viernes mínima de 10 grados, máxima 15 grados con cielo mayormente nublado. Y el fin de semana, para que puedan hacer planes, para que Vero pueda andar en moto y no le llueva, no va a llover, pero sí va a ser mucho frío porque baja la temperatura. Sábado con mínima de 9 grados, temperatura máxima 15 con cielo algo nublado, y el domingo mínima de 10, máxima de 17 grados con cielo parcialmente nublado, Fer. Así que la lluvia sería solamente hasta mañana a la mañana. Ahora bien, si estás por salir de tu casa, todavía no saliste, querés saber cómo está el tránsito, cómo están los ingresos a la ciudad, bueno, mucho más calmado que en otros días porque estamos en vacaciones de invierno, así que el flujo vehicular cesó bastante, pero en la avenida General Paz, entre Cabildo y Grecia, a 800 metros pasando Cabildo, esto sentido al Río de la Plata, chocaron dos vehículos, cuidado porque hay demoras, y también en avenida Independencia y Santiago del Estero, chocaron dos autos, una persona herida fue trasladada por el SAME. Y si sos del sur y tenés que venir a la ciudad de Buenos Aires, si sos de la provincia de Buenos Aires, tenés que saber que el Roca, en su ramal Ezeiza, está limitado todavía entre Constitución y Lavallol por un arrollamiento de persona en la estación Luis Guillón. El resto, sin inconvenientes.
0: Bien, perfecto. Bueno, estamos tranquilos entonces. Tigre, ¿cuándo empieza el fútbol local?
1: El jueves. El jueves arranca. En realidad, bueno, ya arrancó con el tema de la Copa Argentina.
0: Sí.
1: Pero el torneo.
0: Dos grandes adentro, dos grandes afuera.
1: Exactamente.
0: ¿No?
1: Ganaron Racing y Boca y River y San Lorenzo se quedaron afuera.
0: ¿Lo de River fue sorpresa?
1: Aldosivi no había ganado ni un partido en todo el semestre.
0: Por eso.
1: Podríamos decir que fue sorpresa, pero la verdad que con lo mal que viene jugando River, con el mal técnico que tiene y con lo mal que se
0: está. ¿No te gusta Coudet?
1: No, no me gusta Coudet. Ya demostró que River le sobra por todos lados.
0: Pero nosotros salió campeón.
1: Sí, bueno, para un equipo más campeón. Chico, por ahí está bien.
0: No, digo Racing.
1: Sí. Esto es River. Yo lo que te digo es que hasta las conferencias de prensa un tipo que habitualmente la da y es tan buena, es gracioso, ya ni siquiera eso, ha perdido hasta eso. Coudet, alguien que no quiera Juanfer Quintero en su equipo, ya te demuestra que.
0: ¿Qué va a hacer de la vida de Juanfer?
1: Y bueno, tendrá que venir con una oferta, es patrimonio de River, Juanfer.
0: ¿Puede venir a Racing?
1: ¿Te lo quieren?
0: Yo
1: 10 millones de dólares.
0: No, ¿qué 10 millones de dólares?
1: Bueno, tienen que venir con una buena oferta y.
0: Dos hamburguesas, unión ganadera.
1: Sí, justo. Bueno, el jueves son tres partidos.
0: Sí.
1: Tres. 7:30 de la tarde, Sarmiento Argentinos. 7:30 de la tarde, el campeón, debuta el campeón defensor, Belgrano de Córdoba, recibiendo a Rosario
0: Central. Me había olvidado que había salido campeón.
2: ¿Cómo había olvidado?
1: Schurman no, Sigma no se olvidó.
2: Sí,
1: Sigma.
4: No sé de qué hablan. Estoy en modo mundial, no sé de qué hablan.
1: 21:45, defensa Aldosivi. Después le podemos ir avisando a nuestros amigos ahí de la tarde que Racing juega el viernes a las 7.
0: Racing juega el viernes, a las 7.
1: Bueno, ya vamos a tener tiempo para hacer el PRODE. Obviamente el jueves arrancamos
0: No, tenemos que arrancar con todo.
1: El jueves arrancamos, pero el jueves ya arranca el campeonato y veremos. Veremos qué pasa, porque se juega de la misma manera, recordémosle a la gente, el mismo formato, formato de matabata, de eliminatorias, de playoff, con el mismo fixture, pero las localías invertidas.
0: Che, ¿hay copa para el primero de la tabla?
1: ¿Hay Copa Libertadores para el primero?
0: No, no, hay copa, hay título, hay trofeo,
1: hay
0: para...
1: Hay trofeo para el primero de la tabla. Pero,
0: ¿quién es el primero de la tabla ahora?
1: En este momento...
0: No tengo ni idea,
1: porque... No, pará, a ver, vamos a verlo.
0: No es Rosario.
1: No, Independiente Rivadavia.
0: Ah, Independiente Rivadavia. Rivadavia. ¿Se llevaría la copa?
1: En este momento el que
0: la copa se encanuca se la llevaría...
1: Pero en este caso, si se la lleva Independiente Rivadavia, de antemano se dijo.
0: No, no importa, pero ya quedó, es la Copa Secanuca esa. Siempre, aunque la gane Racing alguna vez, no importa.
1: 34 de Independiente Rivadavia, 31 Estudiantes, 30 Boca, 29 River, 29 Argentina.
0: Bueno, señores, preparen la información, estamos entrando en la última media hora, Vero tenés todavía la información internacional, Diego también tiene información, el Luego tendrá lo suyo, hay que hacer el comentario de Luego, así que nos queda una media hora todavía bien cargada, con... está en la platea acá en la rural, está que
1: repleta, explota. Faltan banderas ahí, nos falta alguna bandera, vamos caballito, una cosa así.
0: Están los caballos ahora en la pista.
1: Están los caballos, sí. Vamos ahora, caballito. Qué bien que se... Y bueno, hay que ver lo bien que el caballo, que los caballos en realidad, se bancan la cancha mojada.
0: Sí,
1: porque la verdad, está embarrado.
0: Embarrado.
1: Ha llovido, hay barro, obviamente.
0: Sí, hay vacas tan raras. Pasan por acá algunas vacas que no parecen vacas. No sé, son razas raras, ¿no, Tigre?
1: Yo, la verdad, a mí me pasa un perro y digo, wow, no,
0: mira la linda vaca.
1: Mira el búfalo.
3: En el día del perro.
1: Mira el búfalo.
3: Wow.
0: Bueno, gente, nos vamos rápidamente al servicio informativo. ¿Puede ser, Flor?
3: Vamos, entonces, 9 de la mañana, 30 minutos, servicio informativo de Radio Continental, en las voces de Lucho Del Acqua y Lorena Digeso.
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6: Las 9 de la mañana, 30 minutos.
7: Vuelve a reunirse la mesa política.
6: Será la 1 de la tarde con el foco puesto en las reformas prioritarias para el gobierno en el Congreso.
7: Incluye los debates de propiedad privada, carta orgánica del Banco Central y el régimen de zonas frías.
6: Antes del mediodía, en tanto, está prevista la conferencia habitual del vocero Adrián Rabier.
7: Javier Lanari es el nuevo director del Banco Nación.
6: Fue designado tras la renuncia de Gonzalo Pascual.
7: Lanari se había desempeñado como secretario de prensa. Era el segundo de Manuel Adorni cuando este ocupó la jefatura de gabinete.
6: Los servicios públicos representan el 15% del salario.
7: Esa canasta subió 4,6% en julio, según un informe de la UBA y el CONICET.
6: Se vincula a mayor consumo de energía eléctrica y gas natural por parte de los usuarios en época invernal.
7: Además, el gasto de transporte representa un 40% de la misma canasta, tras un incremento de junio a julio del 3,7%.
6: Lloviznas y frío todo el día con una marca máxima de 14 grados, anticipa el Servicio Meteorológico Nacional para las próximas horas.
7: La actual en Capital, 10 grados 8, cielo cubierto.
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0: Buen día, gente, ¿cómo les va? Yo, para mí, hay que buscarle la vuelta para jugar la finalísima que no se jugó. A ver cómo les va a los gallegos. Y después que la cuenten como quieran, nosotros tenemos 3 estrellas todavía. Le falta una a ellos. Dejalo que las disfrute. El equipo chico.
1: Y nos falta poco para contemplar las maravillas de la vida.
2: Equipo chico le mandó.
3: Chico le dijo. A ver, España hasta el 2008 no existía.
2: ¿Cómo?
3: No había ganado nada de España. Son una moda.
2: Y la verdad
3: son un fenómeno barrial.
2: Sí, fenómeno barrial. Ahí lo tenés,
3: Alto.
2: Bueno, Vero, contame un poquito. ¿Cómo están los números en Venezuela, que son dramáticos?
4: Bueno, vamos a repasar lo que está ocurriendo después del terremoto. Ascendió a 5.278 los muertos por el terremoto de Venezuela. Son cifras oficiales. Dejó 850 edificios totalmente dañados. Es un desastre.
2: Tremendo
4: lo que está ocurriendo.
2: Tremendo.
4: 190 de esos 850 colapsaron directamente y de manera completa. Miles de personas ya perdieron las viviendas. 23.587 son los damnificados. Siguen los campamentos. Hay más de 100 campamentos transitorios distribuidos entre Caracas, los estados de Miranda, La Guaira. La verdad, lo que está pasando en Venezuela, más allá de que nosotros prestemos mucha atención al mundial, viste que hay algunas noticias que van perdiendo el protagonismo, a esto me refiero, el desastre sigue, y la verdad que va en aumento. Esto es lo que está pasando, como decíamos, en Venezuela, pero además en Chile se ha declarado el estado de catástrofe por un temporal que dejó al menos 10 muertos y hay más de 1.100 viviendas destruidas. Es el propio presidente que anunció la medida. Es una medida excepcional ante el deterioro de la situación en regiones como la de Atacama, por ejemplo. Son zonas del norte chileno. Hay lluvias con una magnitud inusual con características desérticas. Así que atención, porque se ha declarado catástrofe. Y claro, esto hoy hablaba con una meteoróloga, es debido al fuerte frente frío que avanzó desde el Océano Pacífico. Así que hay 10 regiones que están en alerta. Claro, y esto nos perjudica también a nosotros, esto que estamos contando. Ayer hablábamos de Mendoza y sobre todo hablábamos del Paso Internacional Cristo Redentor, que está cerrado. Continúa cerrado, hay 40 personas asistidas. También hablaban especialistas que son valores extraordinarios, una nevada tremenda lo que ha ocurrido allí en Mendoza. Hay alerta naranja, nosotros vamos contando minuto a minuto. Bueno, obviamente el servicio informativo también lo actualiza. Son miles de camioneros que están varados. Esta es la situación de Mendoza. Pero también atención Catamarca. Lo mismo, en Catamarca están hablando ya de defensa civil, de intensa nevada. Mucha gente ha tenido que ser ayudada, refugiada. Así que atención, porque no hay una perspectiva de mejorar en tan corto tiempo. Reitero, ya dimos números de Venezuela, hablamos del temporal en Chile, Mendoza y también Catamarca. Fer.
2: Cuando golpea la naturaleza fuerte, es brava, ¿eh? La verdad.
3: Lo de Venezuela es catastrófico, es tremendo. Por aparte fue 39 segundos duró y arruinó vidas, o sea, más allá de los fallecidos, arruinó a gente para siempre. Para
2: los videos de cómo se desmoronan los edificios es increíble, sí. Increíble. Además, en un horario en el cual todo el mundo había llegado a su casa.
3: Claro.
2: Ya, ¿no? Después del laburo.
4: Sí, y sobre todo que hay mucha gente que todavía no aparece, Fer. La ONU estimó que, son muchas personas desaparecidas, se podría llegar a 50.000. Otras proyecciones aseguran cerca de 10.000. Todavía no hay una precisión en cuanto a esa cifra.
2: Increíble. Gracias, Vero. Bebo, querido, ¿estás preparado para tu comentario económico? ¿Tiene título tu comentario económico?
5: Bueno, no pasó en 80 años y pasa ahora.
2: Ok, no pasó en 80 años y pasa ahora, presentado por el Evo Granado.
5: Vamos.
2: Abrimos la presentación, dale.
5: Dale.
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5: ¿Y qué es lo que no pasó en 80 años y pasa ahora? A ver, cuando uno está al frente de la política, generalmente apunta a mirar el mercado interno. mira a ver qué pasa con los precios, qué pasa con los salarios, qué pasa con el consumo interno, si evidentemente hay que cuidar el precio de la carne para que esté bajo y entonces exportar menos para que de alguna u otra forma acá el precio no suba tanto. Mirás el mercado interno. Pero la definición parte del último informe de Mariela del Poyeto, del último informe de Martín Tetaz y del último informe de otros economistas, entre otros Melconian. En 80 años se miró más el mercado interno que las exportaciones. Las exportaciones todos eran lo que tenía que decidir el campo. Según fuera, como le fuera al campo, según estuvieran los precios, según cómo estuviera el tiempo, si llovió o no llovió, si hay sequía o no hay sequía, dependíamos del campo. Pero después, en estos últimos dos años y medio que lleva este gobierno, van a cumplirse tres, de alguna u otra forma se dejó de lado el mercado interno y se apuntó a la exportación. Entonces, frente a esto, empezaron a bajar las retenciones al campo, pero además aparecieron RIGI 1, el 2, el 3, el Super RIGI, que todavía falta que se vote en el Senado, para apuntar pura y exclusivamente las exportaciones en la República Argentina. Entonces, lo que vemos es que la exportación en estos seis meses llegó a 50 mil millones de dólares, que es un récord. En seis meses es un récord. Y el superávit entre lo que se exportó e importó llegó a 14 mil millones. Esto no pasaba casi nunca. Estamos apuntando a eso. Y además, el sector minero, que solamente da trabajo a 40 mil personas, lo que me dicen del sector minero es que el 90% de todo lo que está aprobado, todavía el 90% no se puso en marcha. Solamente el 10% pone 40.000. Y ni contar con Vaca Muerta, que está pidiendo por favor que arreglen los caminos antes que termine el gasoducto, el oleoducto, que arreglen los caminos, porque los caminos tienen que salir y las rutas son un desastre. Resumiendo, nunca se miró tanto las exportaciones como ahora, pero ¿a dónde se apunta? A tener dólares. Porque lo que dicen todos los economistas es que las grandes crisis en la República Argentina se produjeron cuando faltaron dólares. Cuando no hubo más dólares, aparecieron los EPOs, aparecieron los controles, aparecieron 14 tipos de cambio, apareció un paralelo que estaba 90% más arriba que el oficial. Cuando no hay dólares, y vienen las crisis. Y esta gente no miró mercado interno, miró fundamentalmente las exportaciones. ¿Para qué? Para hacer lo que están haciendo ahora. Reunir la suficiente cantidad de dólares en el Banco Central para dormir tranquilo.
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0: Señores, 9 de la mañana, 42 minutos en la República Argentina. 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Esto ya está explotado.
1: Sí, la gente no para de pasar. Abrió a las 9, abrieron las puertas. Decíamos que la pista central ya está llena, por lo menos lo que vemos desde aquí. Y mucha gente y los negocios abiertos. Fantástico.
0: Bueno, nos está, iba a decir, nos visita un reciente padre, pero no.
1: Bueno, pará, ¿cuánta gente le dice hijo a los perros?
0: No, es verdad eso, sí. Está bien, es verdad eso. Obvio. Pero bueno, no sé, por ahí suena un poco fuerte. Está Laureano Barilá con nosotros, que es propietario de la cabaña La Tonita de Carmen de Patagones. ¿Cómo te va, Laureano? Gracias por venir.
2: Bueno, buenos días a toda la audiencia y bueno, gracias a ustedes también por la invitación.
0: Escuchame una cosa, ¿quién es Lionela?
2: ¿Lionela? Sí. Bueno, le pusimos, nació el viernes, el sábado a la madrugada. Sí. Y bueno, así que dijimos, vamos a poner a Lionela.
0: ¿Pero quién es?
2: Una ternera de raza Angus. Sí. De raza Limangus, perdón. Sí. Así que,
0: ¿nació acá?
2: Nació acá. El sábado a la madrugada yo estaba viajando de Carmen de Patagones, donde soy yo, donde está la cabaña. Sí. Estamos a 1000 kilómetros, así a mitad de camino, me llama la cabañera, me dice, nació Mina, que es la mamá. Sí. Así que bueno, ¿y qué nombre le ponemos? Y le ponemos Lionela. Y bueno, así que ya está.
0: Y quedó Lionela.
2: Quedó Lionela, sí.
0: Pero
2: sí,
0: escuchame una cosa, ¿viste cómo son el tema de los embarazos y todo eso? Que sí, tienen determinada fecha.
1: Claro, más tienen, o menos, ¿no? Venir, sí.
0: Excepto
1: sí,
0: que sea parto programado.
1: Pero, o prematuro.
0: ¿Ya se sabía que iba a nacer acá Lionela?
2: En realidad estaba ahí justo. Sí. Estaba con el parto justo. Porque bueno, vienen los animales, vienen ya casi no para parir, pero vienen con una preñera bien avanzada por el tema de jura, un montón de cosas, pero bueno, entre el viaje y el movimiento se adelantó y bueno, parió acá.
0: Y parió y salió Lionela. ¿Y quedó
1: Lionela por Messi o por Scaloni?
2: Por Leo, por Messi.
1: Sí. Claro, Scaloni está en un grado de celebridad.
0: Importante.
1: Merece poner su nombre también.
0: Es cierto. De hecho, ayer, cuando llegó la selección, que llegaron, que eran como, no sé, 15, la estrella era Scaloni,
1: te
0: lo digo, ¿eh?
1: Sí, sí, sí.
0: Estaba ahí, bueno, porque arriba del micro.
1: Es el que anunció que por ahí se va también.
0: Claro, además.
1: Es convencerlo que se quede.
0: Che, ¿viviste con mucho nervio la final?
2: Sí, pero
0: Como todos.
2: Para mí la final fue contra Inglaterra.
0: Claro, viste, sí, todo el mundo le pasa lo mismo.
1: Nosotros, sí.
2: No es porque perdimos la semifinal, la final, pero para mí
0: el partido era
2: medio como que lo desinflamos, ¿no? Bueno, sí, ya tenemos festejar.
0: Después
2: la cuestión emocional y un montón de cosas.
0: Nos aflojamos un poquitito. Contame un poco de la cabaña, La Tonita. Están ahí en Carmen de Patagones.
2: Sí, la cabaña tenemos en el partido de Carmen de Patagones, que sería el último pueblo de la provincia de Buenos Aires. Ajá. Estamos al límite, pues viene Río Negro, tenemos la ciudad de Viedma, sí, que es Río Negro. Y nosotros estamos ubicado al sur de la barrera sanitaria.
0: Ah, ok.
2: Nosotros somos libres de vacunación.
0: Okay.
2: Nosotros, hoy la raza Limangu la tenemos en la cabaña por medios de embriones, porque nosotros no podemos llevar de ninguna raza de animales en pie al partido de Patagones, por el tema de la aftosa.
0: Ajá.
2: Que somos libres. Así que empezamos hace 5 años comprando embriones. Fui a visitar una o dos cabañas, que una de las cabañas es la Elisa de Fernando Luis.
0: Contanos un poco, ¿cómo es eso de los embriones? Llevan los embriones y los hacen.
2: Y se los ponemos a una vaca nuestra,
0: sí,
2: una que se llama receptora.
0: Claro.
2: Así
0: que no puede llevar ganado a pie.
2: Ganado a pie, no puede pasar lo que es
0: la barrera.
2: Exactamente.
0: Claro.
2: Así que bueno, llevamos los embriones, se los ponemos a la receptora y ahí nacen y sale el puro de Pedri.
0: Ajá.
2: Y el puro controlado hacemos inseminaciones, que llevamos el semen y se lo ponemos a cualquier vaca.
0: Claro.
2: Por eso que tiene puro pedi, puro controlado.
0: Y decimos una cosa,
2: distinta raza, ¿no?
0: Y la raza Limangus, ¿qué características tiene?
2: La raza Limangus se caracteriza hoy por el tema de bueno, tema de
0: a ver,
2: la
0: no,
2: raza.
0: No, para que no tiene idea, da leche, da carne, da
2: es carnicera.
0: Es carnicera.
2: Sí, sí. Y hoy el tema, estamos buscando darle un plus más de kilos a un novillo o un destete más pesado. Así que entonces trajimos a esa raza para sumar más kilos a nuestros rodeos.
0: Ajá.
2: Y hoy La cabaña está abriendo, tiene el mango, se está abriendo, tiene las exportaciones al mercado internacional, entonces estamos buscando ese plus.
0: Está muy bien. ¿Y tiene el limangus y qué otras razas?
2: Yo, la cabaña mía, tenemos limangus y angus.
0: Y angus.
2: Sí, y yo el limangus.
0: ¿Y qué rinde más?
2: Estoy el limangus. Tiene un 2-3 puntos más de rinde.
0: Sí.
2: Y al desposte, al carnicero más todavía, porque son los cortes que se llaman cortes pistola,
0: sí,
2: donde tenés todos los cortes más caros y los que más rinden, ¿no?
0: Dime, ¿la carne está barata o está cara?
2: Estamos entrando en un tema, ¿no?
0: No, yo te puedo responder como consumidor, para mí está cara. Vos me vas a decir que está barata.
2: Yo, para mí, si vos vas con un plato de comida a hacer una familia con carne y me llevas una pizza o una cena empanada, te digo que la carne está barata.
0: Claro, sí, bueno, es la comparación.
2: Yo me junto con amigos, yo soy de juntarme con amigos, y decimos, vamos a comer sanguchito, vamos a comer pizza, te digo, te hago un asado, y yo elegí qué carne te voy a hacer, todo, y yo me quedo con el asado.
1: Claro.
2: Sí, me sale más caro ir a la verdulería para hacer la ensalada y no comprar un kilo de asado
0: y hacer el asadito.
2: Y encima los alimentos.
0: Sí, y estábamos viendo antes, ¿no, Tigre, la comparación de los precios de...?
1: De la carne de vaca y el de cerdo.
0: De cerdo. Está mucho más barata la de cerdo.
2: Sí, el cerdo todavía está muy tranquilo.
1: Dos cerdo, kilos de pechito de cerdo eran la mitad de un kilo de...
3: Sí, pero por eso el consumo de cerdo aumentó mucho. Mirá, hoy están 52 kilos por habitante y por persona. Avanzó la carne de pollo, está primera. 47% la carne de vaca, está segunda. Y de cerdo, que era 108%, está 25 kilos por habitante. Aumentó muchísimo el consumo de cerdo.
2: Sí, sí.
0: La de vaca, estaba leyendo los títulos, ¿no? Cayó 11,5 entre enero y junio. Ahora, ¿ustedes compensan con la exportación?
2: No. Todavía, como el tema de la exportación, y todavía se lo estamos organizando para exportar.
0: Sí.
2: Esta, la ganadería es no es de un día para otro, es a largo plazo.
0: Claro.
2: Y en este país los cambian las reglas, cada 4 años los cambian las reglas.
0: Sí.
2: Vamos a ser realistas.
0: Sí, con lo cual estás viendo a ver si cambian de vuelta o no las reglas.
2: Bueno, hoy estamos apostando, pero no sabemos si acá 2 años...
0: que van a seguir con la misma regla.
2: Sí, exactamente. Tenemos todo en la zona, tenemos el gobierno que está de turno y a su vez lo climático. Nosotros estamos en una zona semiárida también. Ahora está lloviendo, está espectacular los campos, pero tenemos dos roles ahí para...
0: ¿Tienen jugar nada más que ganadería?
2: Ganadería y agricultura, pero bueno...
0: ¿La agricultura qué hacen?
2: Todo lo que es fina, trigo, cebada, pero allá todo secano. Ahora se está haciendo mucho bajo riego por una cuestión que tenemos en plus del Río Negro.
0: Sí. ¿Viene siempre acá a la rural?
2: Yo es el tercer año que vengo.
0: ¿Tercer año?
2: Sí, pero con la cabaña fue el primer año.
0: ¿Ah, sí?
2: Sí.
0: Mira.
2: Hay otras cabañas del partido del pueblo mío que están compitiendo con Angus.
0: Ajá. Bien. ¿Y los años anteriores con qué viniste?
2: No, vine a visitar. Ah. Este fue el primer año que debutamos.
0: Ah, mirá, muy bien. Sí, bueno. Sí. Bueno, que tengan suerte. Mirá, y llegó Lionela. Así que...
1: ¿Puede ser una señal?
0: Sí. Mirá, che, y el próximo que lo va a poner, el Ibu. No se sabe.
3: Los goles de Lionela que ya van a venir.
1: Esperamos 4 años.
2: Por acá, para que gano con Lionela de acá 4 años.
0: Bueno, Laureano, gracias por la buena onda y la visita.
2: Muchas gracias.
0: Laureano Barilá, propietario de la cabaña La Tonita. Nació acá Lionela, una ternerita.
2: Una ternerita de 31 kilos. Que hija del padre, gran campeón de otoño de Cañuela, de Perseo.
0: Ah, mirá, hija de campeones.
2: Hija de campeones, exactamente.
0: Y campeones, mirá, Lionela, muy bien, bien. Bueno, gracias. Señores, 9 de la mañana, 50 minutos en la República Argentina, 10 minutos finales, tenemos una tanda todavía, ¿no? La llave de la moda, ¿cómo anda? Vení, ¿cómo anda la llave de la moda?
4: ¿Cómo anda? En serio,
5: muy bien,
4: ¿eh?
5: Muchas gracias, ¿eh?
0: ¿Qué facha trajiste hoy, eh?
4: Mirá, sí, mirá. Déjame verlo.
1: La del huevo rondina.
0: No sé, ¿se lo vio ahí? No sé, mira, ahí está, ¿ahí lo ves, Vero?
4: Sí, está ingresando en este momento. Ah, disculpame, pero... ¿Qué tienes? ¿Un pañuelo?
0: Mira cómo está, la facha que tiene.
4: Qué espectacular, muy buena combinación del traje y la camisa.
0: Lionela y Pablo después.
1: Sí.
4: Te felicito, Pablo.
1: Así,
0: también. Bueno, señores, me voy a la pausa y ya vengo.
4: Qué bien, Mira.
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0: Buen día, muchachos, buen día, Radio Continental, su equipo. La verdad que Argentina es lo más grande que hay, pero para mí no lo dan el partido, no, no lo dan el partido. Argentina no puede haber jugado como jugó ese día, no. Para mí estaban amenazados los jugadores. Y los llantos de Scaloni creo que fue de bronca, de bronca, de bronca, porque no le dejaron jugar la final. No le dejaron jugar la final. A nosotros ese partido no robaron, no, no robaron.
1: Bueno, alimenta la teoría conspirativa, ¿no?
2: Nuestro lamentablemente cuando algo se instala, después ya no sale. Sí. Para mí se jugó mal y se perdió.
1: Es difícil, ¿eh?
3: Tengo mis dudas, chicos.
2: Elijo casi dudar. Casi lo matamos sobre la hora con la de Simeone.
1: ¿Vos tenés dudas, Vero?
3: Sí, tengo dudas. Y cuanto más el algoritmo de Instagram me escucha, más me manda teorías conspirativas de todo tipo. A ver, conociendo al plantel...
1: Sí.
3: Las caras que tenían, salir a jugar como salieron, yo entiendo que uno puede estar cansado, lesionado, llegar con la cara que llegaron, ¿eso es el seleccionado argentino? No.
1: Pero escuchame una cosa, si había conspiración, ¿qué necesidad tenía el Dibu de pegarse esas 10 atajadas espectaculares?
3: ¿Qué tiene que ver con la tajada? Obviamente, el Dibu... sacalo al Dibu de esta historia, que encima está llegando Mar del Plata.
2: Empezamos a sacar a todos.
1: ¿Cómo lo voy a sacar al Dibu?
3: Bueno, no sé. Yo lo que quiero decirte es que vi en un algoritmo en Instagram un libro infantil español que ya hablaba de una final argentina. Chicos, yo no sé. Algo pasó.
4: No, sí, claro.
1: Está bien. No, pero es que además tu teoría es la de muchos, ¿eh?
3: Bueno, por eso. Enzo estaba llorando antes de empezar el partido.
5: Olvidémonos de todo, olvidémonos.
3: Yo te lo mandé ayer, Fer. Vos no me dijiste nada.
6: Es la teoría de los que no creen que llegamos a la luna, que San Martín cruzó los Andes.
2: Ese fue Casillas el que dijo que el hombre no llegó a la luna.
1: Sí, pero...
2: Fue Iker, que tuvo un deal muy desacertado.
1: Pero que Racing salió campeón.
6: Sí, sí.
1: En el 2001.
6: Eso sí, que River no se fue al descenso.
3: Claro, pasó.
6: Para mí, el Chango Cárdenas no metió ese gol.
3: No, ustedes me están descansando.
1: Y para mí Rodríguez Sá tampoco fue presidente una semana.
3: No, sí, claro, me descansan, pero yo sé que tengo razón. Algo hay acá atrás.
5: Y yo sé que tengo algo que no es ninguna teoría conspiranoica.
3: No sé, a ver.
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7: Prestigiando con eso la oferta académica e institucional de nuestra casa de altos estudios. 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
6: Oración por la patria. Jesucristo, Señor de la historia, te necesitamos. Nos sentimos heridos y agobiados. Precisamos tu alivio y fortaleza. Queremos ser nación, una nación cuya identidad sea la pasión por la verdad y el compromiso por el bien común. Danos la valentía de la libertad de los hijos de Dios, para amar a todos sin excluir a nadie, privilegiando a los pobres y perdonando a los que nos ofenden, aborreciendo el odio y construyendo la paz. Concédenos la sabiduría del diálogo y la alegría de la esperanza que no defrauda. Tú nos convocas, aquí estamos, Señor. Cercanos a María, que desde Luján nos dice: Argentina, canta y camina. Jesucristo, Señor de la historia, te necesitamos. Amén.
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1: Te querida, hoy vengo a ti con el alma cansada, pero con el corazón dispuesto a seguir. A veces me faltan fuerzas, pero sé que en tus brazos hay consuelo y esperanza. Tú conoces lo que significa el dolor. Sabes lo que es enfrentar la incertidumbre, ver sufrir, esperar en silencio y aún así no perder la fe. Por eso te pido, María, que me enseñes a mantenerme firme en los momentos difíciles, a no dudar del amor de Dios, aunque el corazón se sienta roto. María, madre que fortalece mi fe, tú eres la mujer del sí constante, del amor incondicional y de la esperanza sin medida. Enséñame a mirar la vida con tus ojos, a confiar en los planes de Dios, aunque aún no los entienda. Toma mis manos, madre, y guíame por los caminos de la serenidad. Cubre con tu manto a quienes amo y llévame siempre hacia Jesús. Gracias, María, porque en tus brazos el alma vuelve a creer y porque en tu ejemplo aprendo que la fe más fuerte es la que se mantiene.

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Hola, hola, hola, muy pero muy buen día, bienvenidos a esta una nueva mañana más que Dios nos está permitiendo llegar a todos ustedes a través de FM Frontera 97.7 para toda nuestra región, nuestra querida Perla del Oeste Riojano. Muy pero muy buen día, bienvenidos a este día martes 21 de julio de este 2026. Un día nublado, acá en la capital, bajo la temperatura, día nublado. Les cuento que en estos momentos 11 grados la temperatura en la capital de la provincia, con ganas de lloviznar. Estaban cayendo unas gotitas recién, así que bueno, con ganas de llover acá en la capital, un 80% de probabilidades, así que bueno, espero que llueva, cosa que esté bien, bien limpio todo, se baje todo el polvo en suspensión, todo lo que hay en el ambiente. Bueno, para hoy 9 grados de mínima fue la mínima, 9, 13 de máxima, va a ser frío, sí se notó que bajó considerablemente la temperatura, Miércoles, mañana miércoles, nublado, 8 de mínima, 12 de máxima. El jueves 8 de mínima, 13 de máxima, el viernes 8 y 16. El sábado, fin de semana, 9 de mínima, 17 de máxima. El domingo, 10 de mínima, 20 de máxima. El lunes que viene, bueno, aparentemente se acerca ya la primavera con estas temperaturas, 12 y 22 el lunes, el martes 13 y 24, el miércoles 14 y 22, el jueves 13 y 22. Bueno, esto es lo que tenemos acá en la capital provincial, en la Perla del Oeste, en estos momentos 8 grados, nublado, máxima para hoy de 10 grados. Probabilidad de precipitaciones 70%, dice el pronóstico extendido, y la temperatura de hoy va a llegar a los 10 grados de máxima. Frío, miércoles 6 de mínima, 10 de máxima. El jueves 6 de mínima, 14 de máxima. El viernes 7 y 18. El sábado 7 de mínima y 17 de máxima. Y el domingo ya va a estar primaveral, 8 de mínimo, 22 de máximo. Así van a estar las temperaturas, si se quiere, para la semana que viene también primaverales en Chilecito. Bueno, la verdad, no quiero que se acerque la primavera todavía, pero no es tiempo, ¿no? No es tiempo, falta todavía agosto. Bueno, estamos ahí, ¿no? Un mes. Bueno. Señoras, señores, este es el camino que Dios nos está dejando transitar, y la Virgencita que nos cubra con su manto, como siempre decimos, ¿no? A nuestros hijos, a nuestros nietos, para que los cuide, los proteja, igual que ustedes que están del otro lado del receptor, que realmente tengan un bendito día, para bendecido día para todos, y que sea un lindo día toda esta semana también, y lo que venga por delante también. Bueno, muy bien, ya vamos a ir con el folclore y luego vamos a ir con toda la información para este día martes de vacaciones de invierno, Muchos están en camita, calentita, y no se quieren ni mover. Muy bien, a disfrutar de lo que Dios nos regala, que es la paz, la tranquilidad, y bueno, todo eso tan lindo de poder llevar, ¿no es cierto?, en nuestra vida, que es lo mejor que podemos tener en la vida, es paz y tranquilidad y bienestar. Eso es lo lindo, Así, bueno, vamos con algo de música folclórica, como siempre hacemos, para despertarnos con gran ganas, ¿no es cierto? Con ganas de seguir andando nomás, de Siboca. Vamos, acá hay varios cantantes totalmente populares, como Soledad, el Chaqueño, Palavecino, Los Nochíes.

Buenos, buenos temas folclóricos. Seguimos adelante en esta nueva mañana por Frontera FM 97.7 para toda nuestra región. Nuestro querido Chilecito, también parte de nuestros queridos hermanos de Famatina y que nos escuchan en el departamento Felipe Varela, allí en las zonas quebradas, puestos y quebradas. Un gran saludo, un abrazo grande para todos los que están en sintonía. A través del éter y también lo que nos siguen por internet www.fmfrontera.com y si tienes la aplicación en el sistema Android Frontera 97.7. Vamos con algo de información. Nos estuvimos informando a través de Radio Continental, pero bueno, nosotros vamos con los títulos. 10:47 minutos en todo el territorio nacional. Estamos en vivo desde los estudios acá instalados en la capital de la provincia para Chilecito y nos recibe nuestra planta transmisora allí en la avenida Gobernador Mota 383. Camino a los 34 años, si Dios nos permite. Bueno, tras el Mundial, el gobierno retoma el debate por las reformas y acelera el proceso preelectoral. La mesa política se dará cita este martes al mediodía para revisar el estado de situación de los proyectos prioritarios y los errores comunicacionales y el desafío por la reelección de Milei. Bueno, también crimen brutal en Lomas Hermosa. Foto, justamente ahí estamos viendo un video que un motochorro asesina a tiros a un policía que intentó resistirse a un robo. Tremendo. Gracias por recordarnos quiénes podemos ser. Ahí recibió los hinchas argentinos en Buenos Aires, ha recibido a la selección, parte de la selección nacional. Que bueno, hay muchos comentarios que la final no fue la esperada, pero dice qué dicen las teorías conspirativas que viralizaron tras la derrota de Argentina en el final del Mundial. Lionel Messi llegó a Rosario luego de su participación en la Copa del Mundo. Una leyenda del fútbol europeo apuntó contra Argentina y aseguró que Inglaterra debió ser finalista del Mundial. Bueno, van a empezar a salir todas esas cosas. Rigen alertas por vientos, tormentas y nevadas en al menos 12 provincias. ¿Cómo estará el tiempo? Ya les dije hace un rato, va a estar bien frío. Esta es parte, digamos, de la semana. Y la próxima viene, la primavera se está adelantando, la próxima semana. Esto es parte de algunos títulos, ¿no? Que en realidad salen, dice el futuro de Scaloni, que ocurrió la última vez que se planteó dejar la selección y el factor Messi. Postmundial, la política vuelve a exponerse con la deuda oficialista en el Congreso y con internas en tensión. Bueno, vamos a ver cómo avanza todo esto. A partir del lunes que viene comienzan las actividades en nuestra provincia. Están todos de vacaciones. Así que bueno, prácticamente no hay mucho movimiento administrativo ni tampoco nada que se le parezca. O sea que dentro de todo el lunes recién comienzan las actividades nuevamente en el segundo semestre del año. Bueno, algo de información local. Acá en la ciudad capital, ayer salí a caminar y fíjense que acá por el lado del parque de la ciudad la gente se concentra en los parques, tanto en el parque de la ciudad, he visto en el parque de la familia acá en la capital, el parque Sarmiento que está allí, pero repleto de artesanos, gente que se acerca a comprar cosas muy ricas, venden. Y bueno, también en los espacios verdes, más que todo en los parques, como familia,
el Parque de la Ciudad, siempre hay gente que está vendiendo sus quehaceres de todos los días. Muchas familias tomando mate, relajándose, tranquilos. Un día espectacular, ayer con solcito, todo. Ahora está nublado y con ganas. Ya está lloviendo acá, ¿eh? Estoy viendo que está lloviendo. Ahí en la zona del Velasco se largó con todo. Así que dentro de un rato llega acá, a la ciudad. Estoy a disposición de lo que se decida en el espacio, dijo Gonzalo Busto, el secretario, que todos señalan como el bendecido por el espacio de Armando Molina para intentar continuar 4 años más en el municipio si el intendente no va por la reelección. Este proyecto necesita más tiempo para avanzar. Bueno, no creo que tenga suerte, Chichán. Muerte de Hilda Goyochea, fue un accidente, lo aseguró la abogada Soledad Varas, defensora de las dos personas detenidas por el hecho. Las dos personas están imputadas por tentativa de homicidio. No hay ninguna base probatoria que indique que hubo violencia. Pero bueno, se habla mucho de este caso, de esta chica, Hilda Goyochea, que la trasladaron al ERI y después dice que la dejaron allí y se fueron porque no la acompañaron, incluso hasta el mismo el mismo ERI la trasladó la policía en un móvil hacia el hospital Veravarro. Es decir, que hay muchas cosas por averiguar todavía, pero en este caso la abogada Soledad Vara, defensora de estas dos personas detenidas, están imputadas por tentativa de homicidio. La muerte de Hilda Goyochea sigue causando conmoción en la sociedad riojana y en ese marco avanza la investigación policial e intenta delucidar los hechos que derivaron al fallecimiento de la joven. Hay dos personas detenidas por el hecho y que son quienes estaban con Hilda Goyochea al momento del hecho. Estas personas serían amigas de la víctima y se encontraban con la joven en una juntada realizada en el domicilio de Hilda cuando ocurrieron los hechos. En ese marco, Soledad Varas, abogada de estas dos personas detenidas, habló sobre el caso y se informó que sus defendidos están imputados por delito de tentativa de homicidio en el curso real con lesiones graves. La carátula del caso es bastante grave. La orden de

de los amigos estos, que están detenidos. Varas recordó que la imputación de sus dos defendidos se dio de oficio, y con posterioridad a esa calificación la familia de la víctima también radicó una denuncia penal. La letrada insistió en que se trató de un accidente. Fue un accidente tal como se dijo desde el primer momento. Es un hecho lastimoso, triste, fortuito, dijo. Y dice, no hubo móvil, no están dadas las circunstancias, el tiempo, móvil, lugar, para sostener que esto se trató de una agresión y encima como tentativa de homicidio. La tentativa de homicidio es un hecho doloso, un accionar directo, atacar la vida de una persona, afirmó. Además, la abogada destacó que la policía ya secuestró las cámaras de seguridad de la vivienda donde estuvieron lugar los hechos. Están las cámaras de la casa de la víctima, la chica tenía cámaras, están secuestradas, fueron entregadas a la policía. No así siendo reproducida, ¿no? También están secuestrados teléfonos. Por último, mencionó que sus defendidos todavía no han declarado ante la justicia y que ahora la defensa está a la espera de que la Dirección de Investigación en la Policía de la Provincia remita sumario policial al juzgado de Feria. Buen Feria. Bueno. Muerte de Hilda Goyochea. Se habla mucho de esto, ¿eh? Ahora en las vacaciones de invierno, que hay más juntadas con la familia, amigos, se habla mucho de este tema acá en la capital, que hay dos personas que están demoradas, detenidas, que son las que estuvieron con esta chica Hilda Goyochea, que lamentablemente perdió la vida. Y bueno, hay muchas consecuencias detrás de esto. Vamos a ver cómo sigue el caso, ¿no? Bueno, el mes de agosto llegará con un fin de semana largo. El próximo descanso extendido tendrá 3 días y llegará con el feriado por el paso a la inmortalidad del general José de San Martín. Si bien es feriado trasladable, este año no fue necesario cambiarlo en el calendario dado que cae lunes. Así bueno, la izquierda ya trabaja mirando 2027 y busca ampliar su base electoral. María José González, referente del MST, informó que el partido está haciendo nuevas afiliaciones, a la vez que ratificó que el espacio sigue siendo parte de el frente de izquierda. Duras críticas al gobierno de Milei y de Quintela. Casa Rosada analiza feriado nacional, bueno, eso ya fue. Así bueno, hasta ahí las noticias a nivel local. Podemos decir que a nivel departamental o provincial, podemos decir, ¿no? Turismo y transparencia. La provincia excluyó a 3 prestadores de previaje riojano tras detectar incumplimientos. La medida fue adoptada como resultado de las tareas permanentes de control, fiscalización y seguimiento del programa y tiene como objetivo garantizar el uso responsable de recursos públicos, preservar la confianza de los beneficiarios y proteger a los prestadores que cumplen con las normas. El gobierno de La Rioja resolvió excluir a 3 prestadores adheridos al programa Previaje Riojano con Chachos, luego de que los controles efectuados por la autoridad de aplicación detectaran inconsistencias que motivaron las correspondientes actuaciones administrativas. La medida alcanza a las agencias de viaje Famatina Expediciones, Cuesta de Miranda y al alojamiento Hostal La Casa Aicuña. En los distintos casos se observaron inconsistencias relacionadas con operaciones comprobantes emitidos en el marco del programa. Ante esta situación se solicitó a los prestadores la documentación respaldatoria necesaria para acreditar la efectiva prestación de los servicios y el cumplimiento de la base y condiciones. Como resultado de actuaciones realizadas se dispuso su exclusión conforme a las facultades de la autoridad de aplicación. La decisión forma parte de las tareas permanentes de control, de fiscalización y seguimiento en el gobierno provincial. Desarrolla para asegurar el correcto funcionamiento

Dominicana y garantizar que sus beneficios lleguen a quienes realmente corresponde. Compromiso conjunto. El programa Previaje Riojano con Chacho fue creado para incentivar el turismo interno, promover una mayor circulación económica, fortalecer a los prestadores y acompañar el crecimiento de las economías regionales. Su continuidad y credibilidad requieren del compromiso conjunto del Estado y el sector privado, sobre la base del cumplimiento de las normas, la buena fe y la transparencia. Desde el gobierno provincial destacaron que la enorme mayoría de los prestadores adheridos trabaja de manera responsable y cumplen con las condiciones establecidas. En este sentido, los controles también buscan proteger a quienes desarrollan su actividad correctamente y contribuyen al crecimiento del turismo riojano. La provincia continuará fortaleciendo estas tareas en todo el territorio con el objetivo de preservar una política pública que beneficie tanto a los turistas como al sector privado. Cuidar el previaje riojano significa proteger el trabajo de los prestadores responsables, administrar recursos públicos con transparencia y consolidar una herramienta estratégica para el desarrollo turístico y económico de La Rioja. Así que bueno, la provincia excluyó a 3 prestadores de previaje riojano tras detectar incumplimientos. Reitero, se trata de las agencias de viaje Famatina Expediciones y Cuesta de Miranda, y también el alojamiento hostal La Casa Aicuña. Bueno, seguimos adelante. Antes de seguir adelante, fíjense ustedes que acá decía,

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7: 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El logro es un compromiso colectivo sostenido con el desarrollo de la Universidad Pública Nacional y su presencia territorial en la Universidad Nacional de Chilecito. 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

siente. Nosotros como hinchas argentinos esperábamos, por supuesto, siempre la transparencia. Esperamos siempre que en todos los ámbitos, no tan solo eso, ¿no? En los ámbitos de la vida es así. Siempre se da justamente en la en lo que a veces siempre tenemos dudas. Y las dudas siempre hay que... Y la verdad siempre la que triunfa, así dijo Jesús. No sé si se acuerdan, a Pilato le dijo... Yo soy la verdad, y la verdad es la que triunfa. Entonces, siempre esperemos la verdad. Siempre, en todos los ámbitos, institucionales, deportivos, de lo que sea. Y eso se lo dejamos solo a Dios, ¿no? De lo que pasó, pues realmente hay muchas versiones de cómo fue la final y todo demás, que realmente nos quedamos con las ganas de gritar todo eso, de poder saborear en un triunfo como veníamos, ¿no? Ahora le echan la culpa que nos costó la bandera que dice las Malvinas son argentinas, y son argentinas, aunque los ingleses quieran apoderarse o se han apoderado de estas islas. Este está en el ámbito, digamos, está en toda la geografía de nuestro país. O sea, de allí no se la pueden llevar a las islas para el lado de ellos. Entonces, siempre van a ser argentinas. Por eso, todo lo que se habla y se dice, que es mejor dejarlo como está, ofrecerle todo esto a Dios, porque en realidad han sufrido mucho, hemos sufrido mucho los argentinos. Al último, a pesar de que ayer decían que con el triunfo a Inglaterra, nos conforman. No nos conforma todavía todo. Sí, por supuesto que sí nos conforma el haber ganado como ganó Argentina con toda esa. Pero nos pareció raro el planteo del último de la final. El planteo de la dirección técnica. Nos pareció muy raro el planteo, justamente cómo formó la selección nacional. Teniéndose en cuenta que ya venía con un equipo consolidado y ganador, ¿no? Así, bueno, solo los jugadores saben, y también el cuerpo técnico, qué es lo que pasó en medio de todo esto, ¿no? Así, bueno, quedará para el 2023, pero no sé, las dudas, no, si no se despejan, vamos a seguir. Cuando hay dudas, no nos podemos volver atrás, ¿eh? Hay que seguir teniendo esperanza de que va a saltar a la luz todo. Y ¿saben cuál es el problema? Que después hay dudas de que hasta el deporte está totalmente contaminado con la corrupción, ¿no? Y eso es lo que más nos da pena.

0: linda música para escuchar, qué linda música para compartir, para subir el volumen, que también puedes elegir vos qué te gustaría escuchar durante esta semana. De alguna forma vamos armando como la playlist semanal con vos y con nuestro operador, editor, que me parece que todo tiene que ver. Sí, sugerencias, vamos con eso, me parece súper bueno. Hay que escuchar de todo, hay que enriquecernos, hay que aprender, hay que conocer. Y vivimos en una época donde todos tenemos algo para decir. Me cansé de comprobarlo, yo no. Todos tienen algo para opinar, sí, todos. Pero no siempre se detienen a escuchar, de verdad, sí. Y escuchar no significa solamente permanecer en silencio mientras el otro habla. Escuchar es prestar atención, es intentar comprender y darle valor a lo que la otra persona está sintiendo o pensando. Muchas veces una conversación sincera puede cambiar el día de alguien, aliviar una preocupación o simplemente hacer sentir acompañado a quien lo necesita. Quizás por eso las personas que saben escuchar suelen convertirse en esas personas importantes que todos queremos tener cerca. Y es que, aunque parezca sencillo, regalar atención y tiempo, siempre, a ver, sigue siendo, digamos, uno de los gestos más valiosos que existen, amigos.
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0: Hablar, qué buenas canciones y qué buena vibra que tenemos, qué linda energía que hay en este momento, al menos a mí me parece así, ¿no? Sí, me encanta, me encanta. A veces también está bueno eso, poder contagiar buena vibra, qué bueno eso, ¿no te parece que te hace sentir muy bien ayudar, compartir, momentos bonitos? Yo tengo mis personitas valiosas, esas que me aportan esa cuota que me encanta y que las quiero tener toda la vida conmigo. Y bueno, la verdad que creo que es una sensación bonita. Bueno, si hay algo que todos tenemos exactamente en la misma cantidad, digamos, es tiempo. No importa la profesión o la edad o el lugar donde vivimos, cada día nos regala las mismas 24 horas. Y claro, cada uno decide cómo utilizarlas. Por eso es que muchas personas aseguran que el tiempo es el recurso más valioso que existe, digamos, mucho más incluso que el dinero o los objetos materiales. El tiempo que compartimos con quienes queremos, el tiempo que dedicamos a nuestros proyectos o el tiempo que invertimos en nosotros mismos es algo que no vuelve. Tal vez por eso, una de las decisiones más importantes de la vida sea elegir bien a qué, a quién y en qué queremos dedicar nuestro tiempo. Por eso, pensalo bien.
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0: cuéntame.
1: Ay, ay, ay. Escucha, escucha. Qué lindo, qué lindo, qué lindo. Bueno, así estamos llegando al final, amigos. Bueno, llegamos al final una vez. Qué rápido que pasó. Llegamos al final de este Hola Mundo. Por eso empezamos a agradecerte. Gracias por haber acompañado una vez más, porque siempre nos permitís entrar en tu casa, en tu trabajo, en tu viaje. En esos momentos cotidianos donde la radio sigue siendo una hermosa compañía. Y espero que lo hayan pasado súper bien, súper, súper, de las historias de cada cosa que les contamos y compartimos. Les recuerdo que siempre pueden enviar mensajes o pueden dejar saludos, pedidos musicales, porque bueno, este espacio también se construye con ustedes y gracias a ustedes, ¿sí? Es súper, pero súper, súper, súper importantísimo que lo tengan en cuenta, porque es importante poder compartir y que ustedes puedan soltarse, porque recuerden que nosotros somos como una familia que comparte hasta opiniones. Tengo por acá un saludo que olvidé decirlo en el programa. No quiero irme sin este saludo. No me quiero ir y dejar a mis amigos y amigas esperando. Entonces, esto sale por FM La Zona 97.5 en Santa Rosa. Y aprovecho a compartir lo que decía el mensajito, que bueno, en este momento me acabo de acordar casi, casi en el cierre, chicos. Decía: buenos días, Fabiana, soy Carlos, estoy aquí escuchándote a unos 60 kilómetros de Santa Rosa, en pleno campo de La Paz. Un gran abrazo. Ay, qué lindo, Carlos, qué lindo saludo, qué lindo mensaje, qué bueno que es compartir esas cosas. Créeme que algo tan simple llena el alma, ¿sí? Gracias por eso, Carlitos, para vos y toda tu gente. Cariño para toda la gente de Radio La Zona. Y para todos ustedes también, ¿eh? Que gracias por acompañarme. Ya sabés, mi nombre es Fabiana Quiroga. Soy la gitana. Que tengan un hermoso cierre de jornada hoy. Que nunca pierdan la capacidad de sorprenderse con lo cotidiano. Nos vamos a reencontrar ya prontito con una nueva edición de Hola Mundo. Les mando un besote enorme. Gracias por estar siempre ahí. Chau, chau, y será hasta el próximo Hola Mundo.
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0: pasó rápido, ¿verdad? Hasta me animo a decirte que te quedaste con ganas de más. Ok, a no preocuparse. Nos vamos por hoy, pero pronto volvemos.
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0: 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Data UNDEC. 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Recientemente, la Comisión Nacional de Evaluación y Acreditación Universitaria, CONEAU, otorgó por un máximo periodo de 6 años la acreditación a la carrera Ingeniería en Mecatrónica que se dicta en UNDEC, prestigiando con ello la oferta académica institucional de nuestra Casa de Altos Estudios. 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El logro es un compromiso colectivo sostenido con el desarrollo de la Universidad Pública Nacional y su presencia territorial en la Universidad Nacional de Chilecito. 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
17: Tengan ustedes muy buenas tardes. A partir de este momento presentamos el panorama productivo. Hacemos el panorama productivo desde la sala de sonido, musicalización y puesta en aire, el señor Cristian Gordillo. Nuestro director es el señor Horacio Arbiel. Quien tiene el gusto de hablarle, Roberto Saavedra. Esto es el panorama productivo. Le vamos a comentar en una hora todo el quehacer del sistema más dinámico de la economía nacional, regional y provincial, aquí en el panorama productivo.
18: Bueno, Agencia de Extensión Rurienta Chilecito, el diálogo con el ingeniero Jorge Gaitán, jefe de la agencia. Ingeniero, ¿cómo anda usted? Gusto de verlo.
19: Bueno, buen día Roberto y buen día a la audiencia.
18: Bueno, ingeniero, la última vez que estuvimos charlando estábamos con el tema de los pollitos. ¿Cómo le ha ido?
19: Nos fue bastante bien, hemos cerrado, digamos, con el centro reproductor de Catamarca, que habíamos hecho gestiones el año pasado, digamos, como para acceder a un cupo, porque lamentablemente, como te comentaba en la nota anterior, digamos, el centro reproductor quedó con una merma en su capacidad productiva, y entonces eso hace que los pedidos que se puedan hacer haya que trabajarlos con cupo. Nosotros tuvimos el cupo en mayo de este año, que queríamos aprovecharlo, así que hicimos las gestiones con nuestra gente para que todos los interesados puedan acceder, digamos, a la compra del tema de pollito, que es la metodología que, si bien antes por el programa Pro Huerta se entregaban de manera gratuita, en estos años la única posibilidad es adquirirlo, ¿no es cierto? Comprarlo a la asociación cooperadora, al centro reproductor, para lo cual nosotros trabajamos con nuestra asociación cooperadora, ¿no es cierto?, quien hizo el feedback entre el centro reproductor y nosotros y los productores para que puedan acceder, digamos, a la compra de los pollitos. Así que nos fue bastante bien, hicimos un paralelismo con la agencia de Mogasta también, que compraron algunos pollitos, y nosotros, bueno, los fuimos a buscar, hicimos el reparto, ¿no es cierto?, de los pollitos a la zona de Chañarmullo, Campana, La Cuadra, Famatina, Chilecito, Anguinar, que fueron, digamos, los beneficiarios de esta idea, ¿no es cierto?, que este año pusimos en marcha, y que, bueno, ya hoy tenemos varios pedidos nuevos, digamos, así que vamos a iniciar con el centro reproductor un contacto para ver qué programa de trabajo nos prevé, ya sea para este año o para el año que viene, ¿no es cierto? Hay que

0: ganadora, ponedora, por la característica de la genética de Inta. Así que...
1: ¿Negra Inta y colorada Inta o...?
0: No, no, solamente negra Inta en esta oportunidad, si bien ellos hacen también colorada, en este proceso no pusieron material colorada Inta, pero solamente negra Inta. Así que...
1: A ver. Negra Inta o colorada, digamos, son las razas. Digamos.
0: Claro, son el material genético que nosotros tenemos de la institución, ¿no es cierto? Sí. Bueno, que de paso promovemos, digamos, que ese material se difunda, digamos, en la región como material Inta, ¿no?
1: Sí.
0: Así que bueno, eso. Eso por un lado, digamos, y por el otro, informarte como comunicación de que estamos ya poniendo en marcha nuestra cámara de frío como servicio a los productores de la región, así que ya tenemos...
1: ¿Para los productores vitícolas o nogaleros también?
0: También, a los dos, a los productores vitícolas y a los productores nogaleros, que ya hemos tenido algunos contactos con algunos.
1: Y empiezan a podar.
0: Ya han reservado, inclusive ya, por supuesto, en la medida que ellos vayan podando y vayan eligiendo su propio material, nosotros ya estamos poniendo al servicio la cámara de frío, está toda limpia, digamos, y en condiciones como para recibir ese material este año como servicio a los productores de nuestra región. Así que a cada uno de ellos, ya el año pasado le hemos enviado el protocolo, así que los que estén interesados y necesiten el servicio pueden llegarse por la agencia o por comunicación telefónica, que ya la mayoría lo sabe, digamos, y nosotros le transmitimos a partir de ahí a los que no tengan un protocolo del servicio de la cámara de frío y a la espera de que ellos lo traigan, ¿no es cierto?
1: Así que, ¿Cómo funciona este tema? Dejamos el material y ¿cuándo se lo saca?
0: No, lo sacan cuando ellos están dispuestos a hacer
1: la primavera.
0: La injertación, sí, porque esto se hace a yema dormida.
1: Sí, yema dormida.
0: El tipo de injerto que se hace y entonces ellos recogen el material, ¿no es cierto? Ahora en invierno.
1: Claro. Seleccionan,
0: por supuesto, el material que ellos quieren injertar y se lo acomoda en una bolsa de plástico, por eso nosotros ponemos el protocolo de cómo debieran hacerlo y a partir de ahí, ¿no es cierto?, el servicio por 3 o 4 meses.
1: Está bien.
0: Queda en un ambiente con cámara de frío, con temperatura regulada, para que el material no se congele y esté en condiciones óptimas, ¿no es cierto?, para el proceso de injertación en la primavera-verano de este año, digamos.
1: Sí.
0: A partir de agosto, septiembre, octubre, que es cuando serían los momentos óptimos para hacer
1: la injertación.
0: La injertación. Sí.
1: Bueno,
0: esa es la información que tenemos desde la agencia.
1: Bueno, ¿algo más, ingeniero?
0: No, nada más, simplemente eso, así que estamos comentarte un poco también que hoy, ayer, el día 10, venció todo lo que fueron las inscripciones de los agentes para los retiros voluntarios, así que estamos esperando desde el INTA las comunicaciones para aquellas personas que han decidido adherirse a este sistema de retiro voluntario, ¿no?, de la institución.
1: Bueno, hay mucha gente. A nivel país,
0: digamos. A nivel país estaban alrededor de los 860, 850 personas, que creo que es el último dato que se había enviado. No sé si se modificó, ¿viste? Porque bueno, eso es un movimiento diario que se hizo hasta el día 10, que tenían para hacer el periodo de inscripción en el sistema de registro voluntario.
1: Bueno, ¿algo más, ingeniero?
0: No, nada más.

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0: consorcio Riego, en diálogo con el doctor Juárez, de titular, digamos, de la institución. ¿Cómo anda, doctor?
1: Un gusto de tenerte nuevamente, hacía tiempo que no te veía por acá. Siempre es importante tu visita para poder hacer llegar a los productores del Valle las pocas novedades que van surgiendo, o muchas novedades que van surgiendo. En este caso, quiero comentar de que estamos haciendo muchas reparaciones, nos tocó hacer unas reparaciones en Anguinán, con pasantes muy antiguos que hemos tenido que reestructurarlos porque ya tienen cierta cantidad de años. Creo que lo conversamos, si no me equivoco, la entrevista anterior. Estamos con muy buen caudal de agua, estamos un poco más arriba, 600 litros. Estamos tratando de abastecer a todos los productores por ya sobre prácticamente la culminación de la cosecha. Y bueno, y ayer estaba escuchando una entrevista de una productora de Mallegata que hacía referencia a que no recibían la uva. Sí, es un problema recurrente, lo sé. Pero ahí estaba haciendo un comentario sobre la frecuencia de riego de Mallegasta. Así que estamos revisando a ver si efectivamente esas declaraciones concuerdan con lo que con nuestros registros de riego. Nosotros tenemos registro diario de riego de todas las propiedades de cada distrito. Y la frecuencia que alude ese productor hablaba de 60 días. No hemos tenido sí algunas demoras, pero no llegar a esa frecuencia. De todas maneras lo vamos a verificar. También le quiero recordar a los productores que, por ejemplo, hay un informe que tengo yo de todas las propiedades que están debiendo hasta el 31 de diciembre del 25, en los cuales precisamente hay una deuda de estas personas que a veces hacen declaraciones que vienen desde mayo del año pasado. Y estamos ya a prácticamente 8 meses. La institución se tiene que sostener en lo poco, lo mucho que podamos brindar, se hace con el precio, es un consorcio, porque es algo mancomunado. Yo tengo los registros de las deudas hasta el 31 de diciembre y es bastante preocupante de todos los que están debiendo por distrito. Entonces, a mí me tiene en ascuas esto, porque efectivamente la situación es difícil, pero el consorcio necesita combustible, necesita cemento, necesita hierro. Hoy en día estamos con las reparaciones de losetas, hemos tenido que rehacer losetas. Uy, una loseta está costando alrededor de 40.000 pesos cada una. Y es un cálculo grosero que estoy haciendo, no es un cálculo finito. Pero precisamos también que la gente cumpla con los compromisos y así, en forma recíproca, uno recibe y también brinda.
2: Que es
1: lo que debe ser. La institución es esto, ese es un consorcio.
2: Esa es la
1: finalidad del consorcio. Y bueno, y seguir con los replanteos y con las limpiezas que estamos llevando a cabo en distintos distritos, haciendo limpiezas de laterales, utilizando la servidumbre de paso que tenemos nosotros derecho, de acuerdo a resoluciones que han emanado en su momento de la Secretaría del Agua, y en general, viendo encarar y preparar para marzo, vamos a ocupar un plan de trabajo, que ya oportunamente lo vamos a conocer, previo a que lo enviemos a La Rioja, que es la central donde estamos manejando, donde nosotros dependemos, una palabra.
2: Está bien.
1: Siempre siguiendo la línea jerárquica, ¿no? Delegado de La Rioja. Ese es un panorama general y tratando de abastecer a todos con el agua. Y ayer casualmente me llamaba un productor de Los Sarmientos y sí, hoy mañana ya está recibiendo el servicio de riego porque tiene olivos y estaba muy preocupado por la falta de agua. Y Los Sarmientos, las puntillas son los distintos en este momento, tienen mayor cantidad, rota más rápido el riego porque ahí son pocos los regantes que hay. Y volver a reiterarle el compromiso de poder asistir con el pago del servicio de Presidente Fijo. Eso sería el panorama general, Roberto.
3: ¿Qué cantidad de socios tiene el consorcio?
1: Bueno, el consorcio históricamente tenía más de 800. Hoy todavía no tenemos finalizado no hemos reempadronamiento, pero yo estimo así, alrededor de 600 debe haber, tal vez un poco más. No está finalizado el empadronamiento, porque tenemos que tomar, me quedan dos distritos que son los más grandes, que es Mallegasta y Anguinar. Pero lo que pasa es que hay un solo socio que tiene varias propiedades, ese es el otro tema. Entonces uno dice, por ahí tengo menos socios, sí, pero tengo mayor cantidad de propiedades que estaban improductivas y se fueron sumando al circuito porque los compró aquellos que están produciendo.
3: Está bien.
1: Entonces eso es lo que nosotros estamos teniendo en vista. Yo, por ejemplo, vos ves el distrito de San Nicolás que tiene acá, pues sí, ¿cómo puede ser que son tan poquitos y a tantos lotes? Y es por esa razón, porque hay un propietario que tiene varios lotes. Y bueno, si vos sumás los pocos que sean con varios lotes, ya hacen este total que tenemos acá, que son más de 30 acá, más de 30 lotes. Eso es todo lo que te puedo decir, Roberto. Agradecerte como siempre tu visita. Y bueno, cuando guste, ya sabes, las puertas están abiertas a la institución. Y estoy a tu disposición y para los señores regantes, que cualquier inconveniente que tengas, concurran a la institución.
3: Bueno, punto final para el panorama productivo del día de la fecha. Por vuestra atención, muchísimas gracias. Hemos hecho el panorama productivo de la sala de sonido, musicalización y puesta en aire. Cristian Cordillo, nuestro director Horacio Abre y quien les habla, Roberto Sáveda. Hasta mañana, si así Dios lo quiere.

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5: Ingeniería mecatrónica en Undec, acreditada por CONEAU. 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

0: conocidos como los artistas de la década del 80. Su sencillo del 84 la rompió toda, se convirtió en el puesto número uno de la lista Éxitos en Francia. Grabó un total de 3 álbumes: Al Corley, Square Room.
1: ¿Te suena? Seguro está en tu lista de...
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0: dijiste que cada canción le corresponde a una historia. 25º sencillo de la banda británica de New Wave, Duran Duran, lanzado por EMI en el año 88. ¿Sí? Violence of Summer fue el primer sencillo publicado por Liberty, gran éxito en Reino Unido, y lo disfrutas acá en los primeros 30.
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0: Venimos dando vuelta entre los 80 y los 90. Una canción mejor que la otra. Los Pericos, Pupilas Lejanas.
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0: Miranda la viene rompiendo últimamente. Tienen muchas ideas, son muy creativos y son dueños de un hotel, Hotel Miranda. Es el nombre de su último proyecto en el que reversionan todos los clásicos, algunos de los que se consagraron entre las canciones icónicas del pop rioplatense. La participación de invitados o huéspedes este año lo estaban presentando en Uruguay. Veremos hasta dónde lleva este hotel y nosotros nos quedamos disfrutando de Miranda Enamorada.
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0: cumplieron 25 años del lanzamiento de esta canción que la llevaron a estar en las principales listas de música. Natalia Imbruglia no solo tiene una voz privilegiada que la llevó a estos lugares, sino que también tiene una belleza única. Y nosotros la disfrutamos acá en Los Primeros 30. Natalia Imbruglia, Tom.
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0: será de la vida de este artista? Bueno, Filippo Niviani, conocido como Nek, es el artista que llevó a Laura a lugares insospechados de la vida. Laura No Está se convirtió en todo un éxito en Europa y Latinoamérica en los 90. Y Nek es el artista que llevó esta canción a lo alto de todas las listas. Aunque su fama mundial no se mantuvo, en Italia tuvo una carrera que continúa vigente. Nek, Laura No Está.
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0: se quiere perder un capítulo en la vida de Shakira. En el medio, la música. Primero con Karol G, después con Bizarrap. Y nosotros la escuchamos acá con Pies Descalzos, Shakira.
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0: Bueno, esta canción, aunque con el tiempo se convirtió en un himno del fútbol, no hay que olvidarse que All Together Now se inspiró en un hecho histórico. La tregua de Navidad de la guerra del año 1914 fue un hecho insólito. Un breve alto al fuego oficial en que los soldados de ambos bandos salieron de sus trincheras, cambiaron balas por canciones y también cambiaron pequeños regalos e incluso jugaron al fútbol. The Farm, All Together Now.
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4: Informa Data Undec, una producción del Centro de Medios de la Universidad Nacional de Chilecito y el área de prensa. 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
5: Ingeniería mecatrónica en UNDEC, acreditada por CONEAU. Recientemente, la Comisión Nacional de Evaluación y Acreditación Universitaria, CONEAU, otorgó por un máximo periodo de 6 años la acreditación a la carrera Ingeniería en Mecatrónica que se dicta en UNDEC, prestigiando con ello la oferta académica institucional de nuestra Casa de Altos Estudios. Lo dispuesto por la comisión que trabaja a nivel nacional con evaluación de universidades constituye para la Universidad Nacional de Chilecito un hecho histórico y de relevancia institucional, ya que Ingeniería Mecatrónica es la primera carrera de la UNDEC en recibir el máximo periodo de acreditación dentro de su oferta de carreras. El logro es un compromiso colectivo sostenido con el desarrollo de la Universidad Pública Nacional y su presencia territorial en la Universidad Nacional de Chilecito.
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Estamos, hola, hola. Pero ¿cómo están todos? Llegamos, llegamos. Qué lindo volver a encontrarnos en este espacio, bueno, que ya sentimos tan nuestro, ¿no? Tan nuestro, donde la música, las historias, toda esta buena compañía, todo se mezcla para acompañarnos durante un ratito y hacernos un momento mucho más lindo, o al menos un poquito más lindo. ¿Cómo estamos? ¿Todo bien? Bueno, me voy a presentar, como ya sabéis, como todos los días. Mi nombre es Fabiana, soy Fabiana Quiroga. Ustedes muchos me conocen como La Gitana y como siempre es un verdadero enorme placer compartir este momento con ustedes. Estén donde estén, aquí, más allá, en Argentina, Uruguay, en cualquier rincón donde nos estén.

hoy tenemos preparado un programa con novedades del mundo de la música, historias que están dando que hablar, curiosidades, todo eso que contamos siempre, compartimos, muchas veces terminan siendo tema de conversación durante toda esta semana, así es que bueno, nada, acomodate, prepara el matecito, café, jugo, lo que quieras, simplemente regálate unos minutitos para disfrutar por ahí si podés, y si no, obviamente mientras estés haciendo alguna actividad, también estamos ahí con vos. Ya comenzamos este nuevo La Mundo y arrancamos así de esta

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3: Crean una batería biodegradable impresa en 3D que funciona con hongos. Investigadores suizos de EMPA desarrollaron una biobatería que funciona con organismos vivos. Mediante celdas de combustible microbianas, el dispositivo aprovecha el metabolismo de los hongos para generar electricidad, en lugar de almacenar energía como el litio tradicional. Impresa en 3D con materiales basados en celulosa, carbono y grafito, está diseñada para alimentar sensores ambientales de bajo consumo en zonas remotas. Su mayor ventaja es ecológica. Al terminar su vida útil, se biodegrada por completo desde el interior, evitando la acumulación de basura electrónica en la naturaleza. Un avance experimental clave para un futuro sostenible.
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lindas canciones, qué lindo. Bueno, estamos aquí, sí, aquí en esto que es Hola Mundo, para vos que de pronto, no sé, de pronto en este momento encendiste la radio o en este momento hiciste zapping y chequeando a ver qué voy a escuchar, te quedás con nosotros. Gracias por esa elección. Te voy a contar algo sobre una cantante argentina. Bueno, Argentina, wow, la palabra Argentina. Bueno, la cantante argentina Tini Stoessel, de ella voy a hablar, que volvió a revolucionar las redes sociales luego de anunciar algunos nuevos proyectos musicales, de compartir imágenes desde el estudio de grabación, trabajando lo que va a ser ya su próximo material. Y bueno, cada publicación genera miles de comentarios, especulaciones entre los seguidores. Vos sabés cómo es esto, ¿no? Lo que pasa con los famosos. Además, Tini, que está haciendo todo el tiempo publicaciones realmente llamativas, incluso de Rodrigo De Paul, que está a full la selección argentina. Y bueno, y Tini, obviamente, acompañando a su novio con declaraciones muy bonitas. Así que todo esto que los seguidores hacen en estas especulaciones, intentan descubrir pistas sobre posibles colaboraciones, nuevos sonidos. Bueno, después de varios años consolidándose como una de las artistas argentinas más importantes del pop latino, Tini continúa demostrando una enorme capacidad para reinventarse y sorprender a su público. Su crecimiento internacional la llevó a presentarse en alguno de los escenarios más importantes del mundo, a compartir proyectos con artistas de primer nivel. Todo indica que los próximos meses traerán muchas novedades para una de las figuras más influyentes de

0: Genial, qué lindo tema, qué lindo que estamos aquí con vos, qué lindo que vos estás aquí con nosotros, de alguna forma estás. Más allá de que, bueno, de pronto estamos separados por algunos kilómetros, sí, algunos muchos en algunos casos, pero bueno, estamos unidos a través de este numerito de WhatsApp, donde ustedes dejan alguna sugerencia, comentarios, saludos, temas que les gustaría escuchar durante la semana. Y también que nos pueden seguir en las redes sociales, ¿sí? No te olvides, Hola Mundo Radios y también Fabiana Quiroga Locutora, para que las personas que me quieran seguir, bueno, vamos a quedar ahí súper conectados. Y el numerito de WhatsApp. Bueno, los numeritos que quieran ponerse en contacto con nosotros por WhatsApp, ya saben, tienen que colocar el prefijo que corresponde a cada uno. Bueno, muchos escuchan de muchos lugares, de Chile, España, México. Bueno, solamente tienen que colocar el prefijo que corresponde a tu país y luego el numerito 2622-632008. Bien, ahora sí, les voy a contar en este momento qué es lo que tengo preparado para este bloquecito, que es hablarles de Emilia, que bueno, Emilia sigue, hablamos de la cantante, ¿no? Emilia, que es la que sigue atravesando uno de los mejores momentos de su carrera y que continúa como posicionándose entre las artistas más escuchadas del continente, te diría. La cantante entrerriana logró construir una identidad artística, bueno, muy marcada, donde mezcla pop, sonidos urbanos y una fuerte presencia escénica que la convirtió en una de las favoritas del público joven, ¿ok? Pero bueno, además de su música, muchos destacan el trabajo visual que acompaña cada lanzamiento, en todo, videoclips, hasta la estética de los shows, producciones fotográficas, su crecimiento internacional también la llevó a presentarse en festivales y escenarios fuera de la Argentina, ampliando cada vez más su audiencia. Así que con nuevos proyectos de camino, Emilia Mernes sigue decidida a seguir dejando huella dentro de la música latina.
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